0: molt.
1: Això és very difficult, very difficult. Però poca broma, perquè ell està pegant ja les primeres passes i són francament importants, perquè se'n va als Estats Units a estudiar i el seu somni és l'enginyeria aeroespacial. 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Sí, senyor Izan Trigueros, hola.
0: Hola.
2: Bon dia.
1: Què dic jo? És molt jove. Quants anys tens, criatura?
2: 15 anys.
1: 15 anys i estudies quarto d'ESO?
2: Sí.
1: O por ahí va la cosa. Bueno, d'on te ve a tu l'afició per conquerir l'espai? ¿De dónde te viene?
2: Pues desde bien pequeñito siempre me había gustado todo lo relacionado con la ciencia y con todo, pero no tan claro el espacio. Hasta que, pues a los 9-10 años, empecé a seguir a un canal que hablaba de eso, del espacio y de la ingeniería y todo eso, y desde entonces pues cada vez me ha gustado más y cada vez lo he tenido más claro, que quería dedicarme a eso.
0: Che. Es que eso es de categoría. ¿Que te vas a Estados Unidos a estudiar, me han dicho, Izan?
2: Sí, correcto.
0: Qué bueno. A ver,
1: cuéntanoslo todo.
0: ¿Eso cómo va?
1: ¿Qué ha pasado?
2: Pues es todo gracias a las becas del programa de becas de la Fundación Amancio Ortega. Y es porque, claro, yo esto también lo tenía más o menos claro desde sexto de primaria, me quería presentar. Y pues eso, me presenté, envié la solicitud en septiembre. Pasé la primera fase, que la primera fase era en base a la nota de la ESO de tercero y la renta. Esa fase la pasé, pues me convocaron a un examen en Valencia,
1: sí.
2: Y que eso era otra fase. Pasé esa fase también, el examen, y ya llegó la fase final en diciembre, que era la entrevista. Era una entrevista personal, pues una entrevista. Después de la entrevista,
0: sí. Te entrevistaron.
2: Era esperar a que dieran los resultados. Y ya en diciembre,
0: sí.
2: Pues me comunicaron pues que sí,
1: palante,
2: que había pasado todas las fases, sí. Y que me iba a Estados Unidos.
1: Escúchame una cosa que luego he leído de ti. Desde sexto de primaria, una amiga y yo, decías tú, ya queríamos presentarnos. Y lo he estado esperando durante toda la ESO. Y creo que incluso hicisteis alguna, no sé si experimento o propuesta interesante. Pues sí. ¿Es así?
0: ¿Has hecho algún proyecto ya?
2: Tuvimos, sí. Claro, que queríamos lanzar algo, entonces
0: sí.
2: Estuvimos investigando varias propuestas que podíamos hacer,
0: sí.
2: Y nos decantamos por hacer un módulo que es un experimento que va dentro de un satélite para medir la temperatura y la iluminación en el espacio, para establecer una relación entre estos dos aspectos.
1: Ostras,
0: ¿y el módulo vuestro lo van a mandar al espacio?
2: Pues ojalá. Nosotros lo diseñamos todo y lo desarrollamos,
0: sí.
2: Estamos todavía ultimando ciertas cosas y empezamos a buscar empresas para colaborar con ellas. Encontramos a dos. A Orbital Boost Aerospace, que es una empresa malagueña, que lo que nos ofrece es llevar en su satélite nuestro experimento. Esto
0: toma.
2: Todavía lo estamos acabando de ultimar detalles, pues a ver cómo van a lanzar ellos su satélite y todo, porque ambos somos proyectos que somos muy pioneros y novedosos, estamos desarrollándolo. Y luego otro, que es un grupo de estudiantes de la Universidad de Tenerife,
1: ¿sí?
2: Que se llama TIDESAT, que son los que nos ayudan con todo el tema técnico, porque nosotros somos todos estudiantes de cuarto de la ESO, y esto empezó el año pasado en tercero de la ESO, claro.
0: Claro que no sois nosotros ingenieros aeroespaciales,
1: claro.
0: ya lo seréis, de
1: pero
0: momento.
1: Este buen cara en proceso.
0: Sí, claro.
1: A ver, ¿y tus objetivos y tus sueños en la vida dónde? ¿Qué?
2: Pues mi mayor sueño es ir algún día al espacio, ese sería mi mayor.
1: ¿Sí?
2: Luego también, a nivel profesional, me quiero dedicar a algo relacionado con el espacio, con la ciencia, con la ingeniería. Me gustaría estudiar ingeniería aeroespacial.
1: Sí.
2: Y pues eso es principalmente, así más a largo plazo. Más a corto plazo, pues obviamente quiero disfrutar al máximo la experiencia de la beca, no solo para aprender inglés, sino también pues para estar en un país nuevo, conocer gente nueva, aprender cosas nuevas.
1: Qué contentos estarán estos pares, Fimeo, criatura. Enhorabuena, Izan, besitos.
0: Gracias, Mónico.
2: Besitos, muchas gracias.
0: Besos.
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3: ¿Americanas?
4: Yo soy Cristina y esta es mi amiga Vicky.
3: ¿De qué color tienes los ojos?
4: Azules.
3: Me gustaría invitaros a venir conmigo a Oviedo.
4: ¿Ir a dónde?
3: A Oviedo. El fin de semana, salimos dentro de una hora.
4: Pero, ¿dónde está Oviedo?
3: Es un vuelo muy corto.
4: ¿En avión?
3: Uh-huh.
4: ¿Qué hay en
2: Oviedo? Muy reconocible, ¿a que sí? Esta escena de Vicky Cristina Barcelona, del genial Woody Allen, interpretada por Bardem, Penélope y Scarlett Johansson. Doncs en esta peli, y en moltes altres de Woody, com My Night in Paris o A Roma con Amor i d'altres directors importants, ha posat el seu talent la nostra convidada.
5: Sí, sí, bueno, no només de Woody Allen, Almodóvar en pelis com Hable con ella, Alejandro Amenábar en pelis com Los Otros, Mar Adentro, en fi, el seu currículum figura en pelis absolutamente imprescindibles. La niña de tus ojos, Sin noticias de Dios, Los girasoles ciegos, Goyas, 2... i nominacions de Goya, 13, i medalla, i ben benescuda, diguem, medalla d'or al mèrit de les belles arts.
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5: És que parlar de vestuari cinematogràfic sí. És parlar d'ella, i és un plaer tindre la a València i saludar-la. Hola, Sònia Grande, què tal?
2: Bienvenida.
6: Hola, ¿qué tal? Menuda presentación que me habéis hecho, maravilla.
2: Mujer, ya estás aterrizadita por aquí.
5: La que mereces.
6: Estoy recién llegada, día fantástico en Valencia. Está preciosa esta ciudad. Estoy encantada de estar esta tarde en el Centro del Carmen con Rafael Maluenda para hablar de vestuario de cine.
2: Sí.
6: Y espero que vaya muchísima gente a vernos.
2: Hombre, ya te digo yo que hasta la bandera lo vas a tener.
5: ¿A qué hora es la cita? Recordemos que es en el Centro del Carmen, el CCC del Carmen, de Cultura Contemporánea.
6: A las 6:30.
5: 6:30, vale. Sí. Molo,
6: allí pues, no todo Valencia, no, por favor.
5: No se perdá.
2: Escúchame una cosa que te dimos, y ¿qué chica más guay, más normal y más bien? Pero leemos tu currículum y es un poco de acojonar, de decir, me tengo que mudar pues, es vestirnos de gala para recibir a esta invitada, porque menudo currículum, mazo, Sonia. Hostia, pero ¿cómo has currado? También te digo,
6: Pues mira, ¿sabes lo que pasa? Que, o sea, es que una ya tiene una edad.
2: Bueno.
6: Y entonces, efectivamente, el único secreto de aquí es trabajar mucho. He trabajado muchísimo y he tenido mucha suerte también. Y bueno, he tenido la suerte de aprender con directores estupendos y con gente genial. Y bueno, pues he ido progresando en la vida y he llegado a tener este currículum que vosotros decís, que es del cual estoy orgullosísima.
5: Claro que sí, estamos todos, ¿eh? Porque yo creo que todos sentimos nuestro cine como nuestro, y además, pues oye, que has podido trabajar con todas estas actrices maravillosas, ahora hablaremos, pero la pasión por el vestuario del cine, ¿de dónde te viene? ¿Cómo aterrizas en el cine y cómo sientes esta pasión por él?
6: Pues yo empecé en el teatro realmente, porque yo vi una obra de teatro con 14 años, que era La Casa de Bernarda Alba, y me quedé enamorada del teatro. Iba con los hijos de Gemma Cuervo y Fernando Guillén, que eran muy amigos míos del colegio, y me enseñaron lo que era el teatro, y me enamoré de todo.

0: toda la zona entre cajas, de toda la mentira, entre comillas, del teatro, ¿no? Y entonces, pues me fui al Conservatorio de Arte Dramático, según terminé el COU, dije, me matriculo aquí y empecé a estudiar en el conservatorio para hacer teatro. Y del teatro, que empecé a trabajar en la compañía clásica con Miguel Narros y Adelardo Dorico, caramba, salté al cine y ahí me enamoré del cine. Y ahí me quedé.
1: Es que ya empezaste de nivel alto, ¿eh? Ya te digo, sí, ya te digo.
2: Ahora que nos ha dejado Gemma Cuervo, ¿verdad? Que hemos tenido toda su trayectoria brillante y maravillosa de todos. La hemos tenido otra vez de nuevo en el corazón. Esa casa de Bernarda Alba, madre mía. Caray, entraste por la puerta grande, ¿eh, Sonia? Claro que sí.
1: Tú, eso era lo que estabas predestinada, estabas predestinada.
0: Es un poco una cuestión de suerte también. Yo creo que también antes había unos maestros sensacionales en el Conservatorio de Arte Dramático. Estaba Paco Nieva, no estaba José Monleón, estaba Lourdes Ortiz. Había una gente extraordinaria.
2: Fíjate, ¿de quién estás hablando?
1: Bueno, pero llegas y descubres tu vocación dentro del mundo del espectáculo, teatro, cine y demás. Te vas al diseño de vestuario y claro, llegas a vestir, claro, lo más empatante para mí, que soy de un pueblo pequeñito de Castellón, es, pues si he vestido estrellas de Hollywood como Sharon Stone, Meryl Streep, Nicole Kidman, Emma Stone, y es Sonia, de aquí de Gijón, una chica normal, ¿eso cómo es? Decimos nosotros, ¿eso cómo podemos?
0: Mira, al final es que da, o sea, lo que tú estás haciendo es ayudarles a hacer el personaje, estás haciendo su externo, da igual que se lo hagas a Carmen Maura, que se lo hagas a Maribel Verdú, que se lo hagas a Meryl Streep, es un trabajo que tienes que hacer con ellos. O sea, tú lo que haces es, digamos, proteger su externo, contar, hacer una narrativa de lo que es su personaje desde el punto de vista visual, desde el punto de vista exterior. Ellos hacen su parte interna. Es simplemente es trabajar con ellos. Es que no hay. Luego esas estrellas te sorprenderían. O sea, lo único que quieren es hacer bien su trabajo, como tú.
1: Y escucha que por aquí pasan muchos actores y actrices y es verdad que todos señalan que el personaje lo tienen acabado de sentir propio cuando se visten de él. Hay un trabajo previo, psicológico, físico, de posturaje, de modulación de voz y tal, pero la carpintería acaba de apuntalarse cuando el vestuario les da ese aspecto externo al que tú hacías referencia.
0: Claro, no, absolutamente. Nosotros confeccionamos todo lo que es su externo y en cada secuencia lo que deben de llevar. Es decir, que a veces ellos tienen que evitar pronunciarse mucho como actores porque a lo mejor el vestuario ya lo está contando.
2: Estábamos repasando, sí, estábamos viendo algunos de tus trabajos y demás. Estaba recordándonos, Gemma, esta mañana, el trabajo con Tilda Swinton, esos Balenciagas en La Voz Humana.
1: ¡Guau!
2: No se te sale el corazón de con un trabajo así, Sonia, o tener delante a Meryl Streep, que dices que esto es patrimonio de la humanidad, es que me da algo a mí, ¿no?
0: No sabéis lo encantadora que es Meryl Streep y lo majísima que fue conmigo el primer día, porque ella es consciente que cuando llegas, que ella es Meryl Streep, me cogió de la mano y me dijo, vamos a trabajar. Y fíjate qué sencillo, y trabajamos muy bien juntas y aprendí muchísimo con ella.
2: Qué
0: y Tilda, bueno, el gran problema que tiene Tilda es elegir un vestuario que realmente pueda con Tilda.
1: Porque es altísima.
0: Porque tiene altísima personalidad física que tienes que elegir algo que esté por encima de la personalidad de Tilda, porque si no te han comido el trabajo.
2: ¿Qué? Ah, que Tilda se come, entre comillas, ¿no? Puede con lo que sea, ¿no? Es esa personalidad.
0: Puede con lo que sea, es impresionante. Tiene una personalidad impresionante. Bueno, físicamente es impresionante.
1: Y claro, nosotros todo esto señalamos Tilda, señalamos Sharon Stone o Meryl Streep o Penélope, que la has vestido, ya sea una de las que más veces has vestido, y pensamos, jolín, qué brutalidad. Pero hemos estado revisando entrevistas tuyas y nos llamaba la atención que decías, sí, pero también hay que vestir a los, yo qué sé, 150 soldados de la batalla y enfangarlos de arriba abajo. O sea, que el concepto de vestir la película va más allá de vestir a la estrella.
0: No, bueno, por supuesto, claro. Tú tienes tienes la responsabilidad de absolutamente todos los personajes que salen en la película, incluidos la figuración, pero es que además tú tienes una narrativa, o sea, es decir, la figuración es como un personaje más. No tiene ningún sentido que tú te dediques 16.000 horas y todo tu presupuesto a vestir a los protagonistas y que de repente la cámara haga un izquierdo de cámara y veas una cosa impropia, ¿no? O sea, no, eso no puede consentirse. Tú tienes que contar la película de principio a fin y la película a veces está en el paisaje de los personajes.

0: que esa figuración. Y eso hay que cuidarlo igualmente.
1: Claro, y es que hablando del el vestuario, el otro día estábamos repasando la trayectoria de Rita Hayworth con un buen amigo, ha hecho un libro muy interesante también de cómo el franquismo vivió y trató de aprovecharse, ¿no?, de Rita Hayworth, de sus ancestros hispanos, ¿no? Ese raso en Gilda.
2: Ese escote, ese guante.
1: Claro, el vestuario, fíjate, pues nos puede marcar, yo qué sé, el vuelo de falda de Marilyn, qué sé yo, la Rebeca de Rebeca, por ejemplo, ¿no? Que el vestuario es que es
2: las Sabrinas,
1: potente,
2: las zapatas,
1: ¿no?
2: Eso es. Por el personaje de Sabrina en la película.
1: Fíjate qué fuerza tiene.
0: Fijaros, hay una cosa, los tejidos en sí mismos tienen una personalidad. Es decir, yo si diera clases de vestuario, que no las doy y que espero no darlas nunca porque me haría muy mayor, no quiero más ocurra. Pero insisto que, por ejemplo, si tú hablas del terciopelo, si hablas de la seda, si hablas del algodón, puedes hacer hasta todo un cuento. Es decir, empiezas, el terciopelo es un caballero medieval que es viudo y que tiene una... O sea, los tejidos en sí mismos tienen una personalidad, tienen un sonido, tienen un brillo, tienen, ¿sabes?, tienen una cadencia. ¿Sabes? Imagínate, me estás hablando del raso. El raso es un tejido, bueno, pues sí, que tiene unas connotaciones clarísimas.
2: Sensual,
0: ¿no?
2: Sí.
0: Pero mira, hablando de libros y aprovechando esto que me vais a permitir, acaba de salir un libro ayer mismo en las librerías que ha escrito Manuela Parte Arroyo, que se llama El hábito hace al cine. Y es un libro maravilloso que yo recomiendo desde aquí, que se dedica a contar lo que ha sido el diseño de vestuario en España. Y es la primera vez que se hace un tipo de libro así. Así pues, que yo lo recomiendo.
1: Le vamos a echar el guante. Aprovechando
2: vamos a recogerlo.
1: Y a ver si la podemos entrevistar también. Si viene por Valencia o le hacemos una llamada.
0: Oye, sería genial porque es una mujer muy interesante y que tiene ya un libro anterior que impresionante. También sobre cine. Y Luces de Varietés se llama el libro anterior y es una estudiosa del cine y lo que tiene el cine de narrativa y lo que tiene el cine con la literatura. En fin, tiene una entrevista muchísimo mejor que la mía.
1: Nos la apuntamos. Bueno, esto... esto hay opiniones. Pero bueno, desde luego la vamos a cuidar mucho, como te estamos cuidando a ti en esta charla, porque nos apasiona. Yo es la primera vez que oigo a alguien decir, atribuirle, digamos, virtudes humanas al vestuario, al tejido, que pueda expresarse por él mismo, más allá de la persona que lo lleve, y cómo entiendes cómo conforma lo que el director quiere contar con una película. Y nos quedamos, si te parece, con Amenábar y los otros.
0: Muy bien.
1: Joder, yo no sé, esto es un antes y un después, yo no sé si en el cine español, poder participar de ese proyectazo, eso cuenta, no sé, eso cómo fue.
0: Pues mira, el productor era José Luis Cuerda, yo ya había hecho La lengua de las mariposas con él y con Fernando Bobaira, que era el productor español, y entonces, bueno, se quedaron muy contentos de ese trabajo y me llamaron para este trabajo. Y yo les dije, por favor, pagarme lo que queráis, no me importa, pero quiero hacerlo en Inglaterra, quiero construir la ropa allí. Y bueno, pues me concedieron ese deseo y para mí fue una experiencia que me abrió la cabeza, ¿no? Porque los técnicos de corte en Inglaterra, pues yo lo desconocía hasta entonces y fue genial, me ayudaron de una manera extraordinaria porque quería hacer una película sobria, elegante, mental, cerebral, bueno, un poco como era el guión de la película, como es un poco la cabeza de Alejandro, ¿eh?
2: Además, tú aseguras que en este caso, en el de los otros, hiciste lo que quisiste hacer. O sea, que eso tiene que ser también una satisfacción profesional importante. Por cierto, Fernando Bobaira es amiguete porque es de aquí, es de Lavall, es de un pueblo de
0: Claro, es de Castellón, ¿no?
2: Sí, de Lavall.
0: ¿De Castellón?
1: Sí,
2: correcto,
1: no,
2: es un pueblo de
1: Castellón.
0: Claro.
2: Escucha, ¿y cómo lo haces? Quiero decir, ¿te llaman para un proyecto, en el caso de los otros, o en la piel que había, el que sea, que hayas trabajado? ¿Necesitas primero hablar con el director, leerte el guión, y sumergirte en la historia, escuchar lo que ellos quieren, documentarte? Me lo estoy inventando, ¿eh? Documentarte. O sea,
0: no,
2: ¿cómo
0: pero
2: es
0: no
2: el proceso?
0: Mal,
2: ¿cómo es el proceso así, en tres líneas?
0: Mira, yo, o sea, lo que es fundamental primero es leer el guión, por supuesto, ¿no? Y yo me dejo llevar por siempre.

0: porque soy muy intuitiva, por mi primera respuesta es muy orgánica y tengo una respuesta intuitiva a lo que estoy leyendo y me dejo que eso fluya, porque ahí me vienen un montón de ideas y de conceptos, incluso empiezo a dibujar personajes de una manera casi desde el estómago, te diría yo. Y luego viene toda una parte cerebral y una parte consciente, diga, de estudio, de profundización, de todo esto, que completan un poco la primera parte del trabajo. Y luego tú tienes que llegar a la entrevista del director ya proponiendo, porque para eso te llaman, ¿sí, no? Se lo ahorran y fíjate, un gasto menos, ¿no? Yeah. Tienes que llegar proponiendo. Y yeah, el director pues tiene que aceptar o no aceptar. Os
1: tenéis que poner de acuerdo.
0: Y contigo dónde se lo quiere llevar. Mm-hmm. Ese es un poco como se empieza esto.
2: Es que es un aporte muy importante. Los que no conocemos el cine por dentro no sabemos.
1: Luego vienen los diseños, busca que te los de. Y luego en el rodaje también estás ahí vigilando. Vigilando el dobladillo de Meryl.
0: O sea, fíjate, el dibujo es muy importante, ¿sí?, en el diseño del vestuario, porque es una reflexión del personaje. Cuando tú dibujas el traje, estás reflexionando sobre quién estás dibujando y todo eso. Y es muy importante, no solo para que el otro sepa, el director sepa cómo la vas a vestir, de azul, de tal, y va a llevar el talle aquí o allá, sino porque es una reflexión personal sobre los personajes de la película, y eso es genial.
2: Contabas Gemma antes, cómo contactan contigo, cómo es el proceso. Ahora nos has explicado perfectamente cómo te incorporas al proceso creativo de una película, y además es muy determinante, haces ahí match con el director o directora. Pero si un buen día uno recibe un WhatsApp o un email diciéndote, hola, buenas tardes.
1: Soy un productor americano.
2: Vamos a hacer una película con Woody Allen. ¿Esto cómo se digiere? ¿Cómo se contesta un email así?
1: ¿Esto no te lo crees?
0: A ver, yo te puedo decir, cuando me llamaron para tener una entrevista con Woody Allen, me quedé de piedra, obviamente, porque yo era una diseñadora muy joven, y claro, me llaman y me dicen, mira, es que vamos a hacer una película con Woody Allen y quiere entrevistarte. Entonces, claro, pues obviamente te quedas que es un poco como bastante sorprendido. Pero yo ahora ya no me sorprendo. Ahora lo mejor es que hable tu agente, ¿sabes? Ese tipo de películas, dices, mira, tengo un agente en Los Ángeles, habla con él.
1: Ay, claro, que los de diseño de vestuario también tenéis un agente, claro. Tiene que fíjate también mi nivel de ignorancia, fíjate mi nivel de ignorancia, porque le estamos hablando de superproducción.
0: No, pero te voy a contar una cosa, no es por nada, es que los contratos, por ejemplo, americanos son muy complicados de entender y de manejar, y entonces es mucho mejor que
1: te asesoren,
0: que lo hagas con un profesional.
1: ¿Quién es este en ello?
0: Sí, claro. Tienes que trabajar con Universal o con una empresa de este tipo, pues tienes unos contratos que son como tochos de 50 páginas que yo no me los leería en la vida, por supuesto, y entonces ya tienes estas personas que les pagas tú, claro, un porcentaje, para que te resuelvan un poco toda esa situación.
2: No, claro, te preguntará todo el mundo por la curiosidad por las grandes estrellas. Oye, ¿quién es así el majo? Hemos hablado mucho de mujeres, ¿no? También podemos también hablar de mujeres. O sea, la bonica, lo que dices. De verdad, o sea, si Meryl Streep, has dicho, qué señora, que me cogió de la mano, qué magia, qué maravilla. Pues con Penélope esto o lo otro. Pero así de muchachos, ¿quién hay así el majo? ¿El bonico quién es?
0: Yo tengo muchísimos favoritos, pero yo te voy a decir una cosa. A mí Javier Bardem me parece una maravilla. Me parece una maravilla. Yo acabo de rodar con él y con Penélope hace un mes y medio que termino una película con Florian Zeller, fantástica, que os recomiendo, que saldrá en nada, porque estará montando en París este señor. Sí. Y ha hecho un peliculón impresionante y están fantásticos. Y a Javier, a Penélope la quiero mucho porque he hecho con ella 10 películas y todo el mundo sabe lo maravillosa y lo guapísima que es. Pero Javier, aparte de buen actor, le admiro muchísimo porque me parece un tío dignísimo y me parece un ejemplo de valentía y me parece un tío sensacional. Y además es muy simpático. Entonces tú estás trabajando con él y es un gran imitador de personas y tal, y te lo pasas fenomenal.
2: Ah, imita y hace chistes, ¿sabes? Qué bueno.
0: Sí.
2: Qué grande.
0: Muy divertido.
1: Pero yo creo que en una entrevista explicabas que en Mar Adentro, que fíjate que era un dramón de película, detrás de las cámaras, evidentemente, os tronchabais mucho porque el ambiente era francamente divertido, que Javier ahí empujaba.
0: No, eso de verdad es sorprendente, cómo es posible que este tío, que está haciendo ese dramón, por ejemplo, ¿no?, que está haciendo ese hombre que está deseando morirse en la cama, retorcido ahí de dolor y tal, y de repente este jajajaja y hace ¡plop! y cambio de chip, inmediatamente está en el personaje. Eso es que hay que tener una capacidad actoral que no os podéis

0: figurar.
1: Lo flipas, claro, claro.
0: Sí, lo flipas realmente. Entonces yo me acuerdo que le gastaba muchas bromas a Alejandro. Yo creo que estaba más tenso que él detrás de cámara que el propio Javier. Y él le hacía bromas y claro, nos reíamos muchísimo. Es muy simpático. Javier es un tío adorable, es un tío genial, es un ser humano maravilloso.
2: Joder, qué afortunado.
0: Y luego
2: somos.
0: Además mujeres, o sea, hay más actrices que me encantan, o sea, Nicole Kidman me parece una actriz que se porta conmigo genial, me parece una súper profesional, inteligentísima, una gran actriz. Meryl Streep me parece genial. Emma Thompson es divertidísima. ¿Qué te diría yo? Pues no sé, hay muchas chicas que me gustan, pero de actores mi favorito es Javier.
2: Oye, qué suerte tenemos de tenerte por Valencia, Sonia. Sí. Grande, te mandamos, pues bueno, nuestro reconocimiento. Oye, ¿qué siente una cuando subes al estrado y te ponen esa medalla?
1: Al mérito
2: de las bellas artes. Eso es lo más grande del mundo. Bueno, o cuando sube uno a recoger un Goya, vete a saber. ¿Qué te emociona más?
0: Para mí es el super premio que me han dado en mi vida, o sea, me parece medalla, una maravilla. Claro. O sea, yo, de verdad, todo mi agradecimiento a los Reyes. Fue precioso, ¿no? Y que los Reyes te lo entreguen y tal. Pero os voy a contar una cosa. Cuando me llamó el ministro, pensé que era una broma de un amigo mío.
2: Tú te lo tomas todo un poco a chufla, ¿eh?
0: Lo juro. Me llamaron una señorita muy fina y me dice, pues mire, le llamo al Ministerio de Cultura, el ministro quiere hablar con usted, señora Grande y tal. Y yo dije, un amigo mío que tengo, que es muy bromista, que es productor de publicidad. Dije, sí, gracias y tal. Y ya empezó a hablarme el ministro y tal, y al principio.
2: Joder, qué bien imita a mi amigo.
0: qué bien lo está haciendo, estoy a punto de meter la pata, hasta que de repente me hizo un clip y dije, será verdad.
1: Qué guay.
2: Bueno, pues ya tenemos en el Centro de Cultura del Carmen, has dicho que eran a las seis y media la charla, y va a contar pues todas estas cosas y muchas más, y las preguntas que queráis hacerle. Mandarle un abrazo muy fuerte a nuestro querido Rafa. Mira, aquí estamos
0: poniendo... Sí,
1: tenemos de fondo a la niña de tus ojos.
2: A la niña de tus ojos. Joder, la niña de tus ojos. Vaya trabajo tremendo esto. Vaya, es que lo que has hecho y lo que te queda por hacer. ¿Qué te ilusiona así de lo que tienes por delante?
0: Bueno, tengo un proyecto que no lo puedo contar. Pero bueno, la próxima vez...
2: Pero en Hollywood. Que Valencia también.
1: La próxima vez...
2: En Hollywood es el proyecto que te ilusiona.
0: No soy de aquí, ni soy de allá.
2: Bueno.
1: Muchas gracias por estar aquí y por atendernos. Rafa, que te trate bien.
0: Rafa es genial.
2: Es
0: Rafa
2: muy buen tío.
0: De todo este proyecto es genial.
1: Y te admiramos
0: muchísimo. Estoy encantada.
1: Te admiramos muchísimo, Sonia. Besitos.
2: Un beso muy grande, Sonia. Que lo pases bien en Valencia.
0: Chao.
2: ST.
0: Gracias.

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0: Bueno,
1: a veces puede resultar frustrante en relación con esos dos nombres que ha mencionado usted. La verdad es que nunca se han contemplado en serio. Sí que se han mantenido muchísimas conversaciones en las últimas horas, 40, 50 en general. Además, mi experiencia me dice que estamos avanzando, que avanzamos en la buena dirección. Obviamente, no me refiero al principio de esta temporada, ¿eh? El principio de esta temporada no ha sido aceptable. Después de 35 años en este negocio, yo quiero seguir aquí, acabar lo que he empezado. Ya veremos, espero cumplir estos 3 años de proyecto. Y en cuanto a la nota, no me corresponde a mí.

0: avanza, Mestalla, avanza, luego Mestalla, paso por ahí cada día y lo puedo ver, puedo ver cómo está casi acabado. Y yo creo que esto va a ser algo muy positivo. Y la prueba vendrá entonces. Entonces sí que no valdrán excusas. Necesito el tiempo necesario para hacer que esto funcione. Al final, cuando esté todo hecho, entonces no valdrán las excusas.
1: El objetivo del entrenador, de los jugadores, como ya han dicho, es clarísimo. Y es el mismo objetivo transmitido directamente por el presidente. Es el objetivo de todos. El objetivo es avanzar.
0: One of the key points of me joining this football club was the new Mestalla.
1: Y dije que una de las claves, que uno de los pilares de este proyecto era el nuevo Mestalla. Y también fomentar el desarrollo de talento desde la cantera.
0: The names that you just mentioned were not really...
1: A veces puede resultar frustrante. En relación con esos dos nombres que ha mencionado usted, la verdad es que nunca se han contemplado en serio. No dimito, siento que esto decepcione a algunos, pero sería una larga espera y el café se enfriaría.
0: You have a long wait and your coffee will get cold.
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1: Muy buenas noches, Manolo.
0: Jo t'escoltava este migdia
1: i
0: tiraves fum.
1: Sí, sí, sí, sí, porque...
0: Pero no me digas que no te voy a esperar. ¿Ves?
1: Sí, sí, pero al final cuando alguien se te planta en la cara para tener la actitud que ha tenido el señor Gurley y para mentirnos como nos ha mentido, me enfado. Sobre todo me enfado porque además creo que como hacéis vosotros con vuestro programa y Manolo también el suyo, al final uno le gusta tener el trato de la antena correspondiente a lo que merecen los oyentes y al final te pones a emitir 2 horas de un tipo diciendo mentiras y a mí no me gusta hacerlo en el programa que dirijo. Entonces, hoy me enfada mucho por eso, porque al final tienes la sensación de que estás poniendo tu antena o la cobertura que tú puedas dar, cada uno la suya, periódicos, para que un tipo salga a la gente a decirle mentiras. Y a mí eso me parece muy grave y no me gusta hacerlo, pero evidentemente yo creo que hoy tocaba hacerlo, pero no lo sé. Luego hay una parte un poco más eso de si como medios de comunicación tenemos que hacer algo, pero yo creo que lo decimos muchas veces, pero la gente quiere saber y la gente necesita escuchar, entonces yo ahí poco podemos hacer.
0: Yo esta historia iría a la Bastir y voy a rebutarme a mí en esa dirección, pero yo creo que primero el periodista se deu al mitjà que li paga y si le diu has de cobrir una roda de premsa, has de cobrirla.
1: Sí, sí.
0: Y has de intentar hacer la mejor pregunta posible, porque a mí estas rodas de premsa, como hemos dicho, son una partida de cartes

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1: 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I, bueno, semblava Torquemada en la roda de premsa, vull dir. Bueno, era la inquisició absoluta.
2: Hay cosas de normativa que podemos discutir, de hoy una pregunta por mí, pero el momento de decirle a un periodista si puede utilizar una palabra o dejarle, que no era ningún insulto.
1: Exactamente.
2: Sentir vergüenza no es insultar a nadie.
1: Exactamente.
2: Entonces yo creo que limitar el vocabulario de un maravilloso lenguaje como es el castellano, no, yo no lo había visto nunca. Que un director de comunicación le diga a un periodista que una palabra no la puede utilizar.
0: También te digo una cosa, a eso se atrevía más Chovenech. Porque
2: es la primera reflexión que he hecho y la he hecho en directo.
0: Ya te digo.
2: Con un periodista que lleve más años yendo a Paterna, seguramente esa misma declaración no.
0: El personaje dona, pero lo que dona.
1: Muy invasivo, ¿eh? Y se agarra en el rodeo de prensa.
0: Manolo Mas, ¿qué tal?
3: Hola, buenas noches, ¿cómo estamos? ¿Cómo va?
0: Bueno, pues yo no sé tú cuántas escoltad. La cara que estás posando més o menys lo que he dit al principi, no és res de nou.
3: No, yo el enfado lo tengo del que fue el martes por la noche, ese era el enfado de las 10 de la noche cuando anunciáis todos que cierran la paraeta y que se van a casa y
1: pero
3: la vergüenza
1: pero
3: de que
1: estáis molt atents,
0: pero tampoco era novedad, ¿eh? No, la primera
3: no, no se lo sabíamos todos que iba a pasar, pero
1: muy atentos ahí.
3: Pero que pues te diga a la última hora que llaman a Etallón y Etallón te dice que no, pues eso es una cosa que el valencianismo, con todo el respeto, y nunca me meteré más en ese charco hacia el levantinismo, pues es una cosa que los valencianistas nunca vamos a entender, ¿no? Que una situación como esta, pero yo siento
0: dos jugadores de Levant han dicho no este estío, Etallón y Tolian.
1: Sí.
0: Dos.
3: Bueno, yo siento compasión ahora del inglés este que han traído, lo del holandés este que han traído, que por cierto ya está lesionado, ya no ha entrenado hoy, una cosa de locos.
0: Sí, el portero se ha lesionado hoy.
3: Bueno, entonces son unas cosas que a mí me hacen daño. A mí, este señor no sabía lo de Segarra, nosotros jamás hubiéramos hecho eso, ni Jordi ni yo, pero además por una realidad, eso es porque ibas con la presión de tú no tienes las narices, eso pasa mucho en los clubes y en este tipo de entidades, tú no tienes, a mí eso me pasó factura en su momento, y mira que uno de los que nos generó mucho problema con eso era Carboni, que le decía, le comía la cabeza a Juan Soler, los de prensa no te controlan a la prensa. A la prensa no se le controla. A la prensa se le intenta tratar lo mejor posible. Porque, de hecho, he oído de las muchas cosas, no lo he oído en directo, pero he ido cazando por ahí diferentes. Hay un corte emitido por alguien en el que solo se ven vuestras preguntas. Digo las de los medios, ¿no? No solo las respuestas, sino las preguntas. Y, desgraciadamente, yo que soy el más forofo del mundo... Hoy hay muchos de los periodistas que han tomado el papel de forofo absoluto, como diciendo, pero ustedes no se pueden marchar, pero ustedes no saben que la gente no les quiere, porque esta gente nos han llevado a una realidad donde ni siquiera el profesional del periodismo puede ejercer como periodista, porque efectivamente el interlocutor está simplemente haciendo un postureo para dentro de 3 meses decir, es que decís que nunca hablamos, y ayer, y Corberán en la próxima comparecencia va a decir, ayer habló ya el CEO del club y os dijo cómo son las cosas y en qué momento estamos. Como todo esto ya lo hemos vivido, pero insisto, hoy ha habido muchas preguntas,
0: hombre,
3: para mi gusto,
0: hombre, sí, hombre,
3: donde
0: sí,
3: la
0: pero,
3: gente ha tenido
0: sí, pero que convertirse en forofo. Pero Corberán dissabte ya una pregunta que ha de afrontar, es si está contenta con el mercado.
2: Eso va a ser interesante porque él ha venido pidiendo y no.
3: Sí,
2: es creo...
3: un poco más intenso este verano, ¿no? Era un poquito más intenso.
2: Ahora que el mercado está cerrado, quiero ver por dónde va. Porque ahora que no tiene un premio que buscar, pero vamos
3: hombre,
2: a ver...
3: Con el homenaje que le ha hecho este señor en
1: Templará
3: el día de hoy.
1: Templará Gaites.
3: Claro, con el Imagino. Homenaje que le ha hecho este señor en el día de sí. hoy. Van en el mismo barco, eso es a lo que Folgado siempre ha insistido mucho.
1: Sí.
3: Y van en el
2: hoy
3: mismo...
2: Hoy no tanto, ¿eh? Yo creo que es importante decirlo, porque yo creo que ya hace semanas que ya no van tan de la mano.
0: A eso me consta también.
3: Es que te voy a decir una
2: esa
3: cosa.
2: Esa es la verdad.
3: O lo tiran con el mercado que han hecho... No lo hubieran salvado con futbolistas, porque el fútbol de ese señor es tan indecente, tan impresentable, tan poco fútbol, que no nos hubiera salvado con jugadores. No nos hubiera salvado. Pero la única posibilidad de salvar al Valencia este año de no descender es tirar a este señor. Pero no por nada. no por el que venga, que el que venga veremos a quién nos trae.
2: Sí, que eso.
3: Por el revulsivo ese de cuando viene un entrenador que ganes 4 o 5 partiditos y otros 4 o 5 que ganes en la segunda vuelta son los 10 que necesitas más 5 o 6 empates para salvar la categoría, que es a lo que estamos otra vez. Entonces, todo lo que diga este señor es que es un poco lo que tú y yo nos podemos pues ensañar en... ¿Es un mentiroso? Claro que es un mentiroso. ¿Es un estafador? Claro que es un estafador. Mañana o pasado nos van a hablar... Y cuando se haga el fair play, os van a decir que hay margen. Que sí que había margen. O sea, hoy nos han vuelto a insistir sí, este
0: es,
3: tipo...
0: Es que no se le ha preguntado.
3: No, pero ha dicho... En una de las respuestas dice...
2: Lo he estado contando
3: hasta... Que no había margen.
2: Bueno, lo he contado hasta que he dejado de contarlo, pero más de 10 ocasiones ha citado... Realmente, si uno va siguiendo la rueda de prensa, conforme se veía un poquito ya en ese momento de llegar a tener que dar argumentaciones, que no, pues el fair play siempre ha sido un comodín para cerrar el tema.
3: Y luego lo otro horrible, que os he escuchado y que es horrible... Es el nuevo Mestalla. O sea, no puede ser que una cosa que nos tenía que tener ilusionados a los valencianistas, porque la obra, conforme la vas viendo, al margen de que te guste o no, no es el estadio más bonito, pero no deja de ser un estadio que va a ser monumental, va a ser un estadio nuevo, nos genera asco. Porque es que encima hoy ha llegado el tío y buena parte de la reflexión hacia el estadio. Oiga, ¿qué me está hablando el estadio? Esto es un equipo de Valencia Club de Fútbol. Hay que marcar goles, hay que ganar partidos, porque si no me voy a segunda división.
0: Ya no ves, Manolo. Es la reflexión que hace ella. Claro.
2: Es que ya no hay vergüenza, que ese es el problema.
0: Cam ni una.
2: Me refiero que
0: pero desde
2: que,
0: Famous Sainz.
2: Que si uno analiza. Esta reflexión la hacía esta mañana al acabar. Porque uno al final se pone, es verdad, y habitualmente, y la perspectiva con la que analizamos todo es un poco la subjetiva, porque ya, me refiero, yo creo que ya no puedes escuchar.
3: Claro, te hace subjetivo. Eso es lo que yo quería decir con las intervenciones, que algunas de las preguntas de hoy. Es que llevaban mucha opinión.
2: Y somos tendenciosos, y yo soy el primero que se reconoce como tendencioso, porque, me refiero, 12 años de mérito ya nos da para intuir y para saber las cosas...
3: Que te están mintiendo.
2: Hacia dónde van, claro. Pero yo hago hacía la siguiente reflexión, que es, en un club medio normal, y Manolo, que está aquí, nos tiene que ayudar, con el mercado recién cerrado, en la calle es evidente que no ha gustado, el año pasado casi te vas a segunda división, o yo me pongo desde la frialdad e intentando ser objetivo, hoy el club, ¿qué quería decir? O sea, hoy la rueda de prensa... El club, como departamento de comunicación, y sobre todo el señor Gurley, como alguien que debe ser el que dé explicaciones y argumente a la gente que en teoría él tiene que escuchar... Acabo ya, Manolo. La pregunta es, ¿qué le quería contar hoy al señor Gurley a la gente? Porque yo no he entendido cuál era el mensaje. Porque evidentemente la lectura, que es la que hacemos siempre al final, es que ese mensaje no va para quien tiene que ir. La lectura de la rueda de prensa de hoy, decir qué buenos somos, qué bonitos somos y qué bien lo hemos hecho, es para que llegue a Singapur. O sea, es que no hay otra lectura de la rueda de prensa de hoy. No hay otra.
3: No,
2: ¿el mensaje cuál es? O sea, hoy cuando sale delante del medio de comunicación el CEO del Valencia de Fútbol, de verdad, o sea...
3: Ahí ha acabado.
2: ¿De sustancia qué quería decir?
3: Lo que hace hoy ha salido.
1: Claro.
3: Y ahora ya calla un año.
1: Exacto.
3: Ya calla un año.
2: Ha dicho que va a salir más a menudo. Ha dicho. Otra vez.
3: Nada. Y además te lo van a decir.
0: Me va a decir después del último partido que ahora vais a ir a valorar.
2: No vais a ir.
0: Es que este tío también... Es que no dio una. Es Ron Trolley.
3: No se puede ser tan macarra de llegar y decir no voy a dimitir y siento decepcionaros. No me desafíe. Porque yo al final lo que decís siempre...
0: Cuñado absoluto.
3: Claro, soy un mero transmisor. Soy un mero transmisor entre usted y el socio, que es su cliente, que es el que paga. Aunque el dueño sea uno, el que paga los sueldos de todos estos es el socio.
0: Pero a él es irrelevante.
3: Sí, estoy de acuerdo, Manolo, en todo. Pero lo que te vengo a decir es, no me diga, aunque te decepcione, no me voy a marchar. O no voy a tirar a cómo. ¿Cómo? Pero me está chuleando.
1: Se te enfriará el café, Manuel.
2: El café se quedará frío.
3: ¿Pero por qué me chulea? Señor, ¿por qué me chulea? No me chulee. Ya me ha estafado con este mercado tramposo que ha hecho. No me chulee. Es que ha chuleado hoy a la gente.
0: Yo, sinceramente...
3: ha chuleado su figura.
0: Yo, pero entrar en este chuleo, voy a decir, si a nada, que no va a echar a la caprada de prensa a este señor, porque es Pedro el Temps, y además dubte molt que el Valencia me deixara ni tan sus preguntas.
3: No, el tema no es el tema son los putos cafés.
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2: Pero si lo dijo públicamente, no hace falta ir al café.
0: Pero escolta, y que se enfade...
3: Que les ha engañado igual. No, Manolo.
0: No, se engaña qui vol engañarse.
2: Claro, yo
0: creo que tampoco... Perquè jo quan me vas a aventar vas a dir, trola.
3: Bueno, però hasta el 31 de agosto.
0: Sí.
3: He comprado que podia passar... Y que de repente podía que yo tuviera un Ferrari, ¿no? Vamos a poner un Seat 600 de la puerta y resulta que el 31 de agosto te has quedado con el culo al aire porque ni tú ni el otro. El otro te ha utilizado y tú te has dejado utilizar, sea quien sea.
0: Ya está.
3: Y eso el valencianismo no se lo merece. Y otra cosa, que estos señores no se dan cuenta, que yo lo digo mucho de Corberán, que a mí se

0: Veis que me desespera. Pero me desespera, es que la gente de verdad pensará que es una obsesión personal. No, porque uno lleva muchas horas de vuelo. Ese señor lleva al Valencia a la ruina más absoluta. Yo... Que ese señor, después del día del Deportivo, él no llegue a Valencia y diga, me voy...
1: Que en un club pero, normal...
2: Claro, ¿eso quién lo ha hecho?
1: Que no, no, no, no, perdona.
2: ¿Quién ha hecho
1: pero,
2: eso?
1: Pero que Bechao...
3: Bueno, el único Gracia, vamos a decir las cosas por su nombre. Javi Gracia, el único...
0: No, y el italiano, no, el italiano.
3: Ay, Gattuso, perdón.
0: No, y el otro,
3: Bueno, y Suso García Pizas.
0: No, y el otro veterano. Prandelli también.
1: Pero que Bechao, que eso ya no es un club de fútbol.
0: Bueno, pero eso lo sabemos.
1: Que Dumenche. Isca, el entrenador, y dos futbolistas. 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Si me vas a vacilar,
0: eso
1: te vas
0: no a vacilar. Entrar, Manolo.
1: La pregunta es...
0: Vas a la rueda de prensa que te dé la gana, eso faltaba, hombre.
1: No, no, pero la pregunta para hacer es, señor Garli, ¿ya de pres vos te has jugar al truc y le agrada más la paella de pollastre o la de marisc? Pues has a hacer el idiota, anem a riure tots.
0: Os insisto que para ellos hoy el único discurso que te van a vender es ha comparecido, ha dado la cara. Ha dado la cara.
3: Esa es la reflexión perfecta. La sensación de... que toda la ciudad, o por lo menos todo el entorno Valencia Club de Fútbol, que es más grande que la ciudad de Valencia, por supuesto, hoy a las 12 del mediodía ya sabía que iba a escuchar una rueda de prensa donde le iban a mentir.
2: Claro.
3: Y ya no digo que desde el club sepan que van a mentir, que entiendo.
1: Que además se lo sumir Giovanni en el comensal del programa.
3: Entiendo que más de una mentira sabrán que van a decir. Pero es que en el club también saben que la gente que les va a escuchar va a pensar que están mintiendo constantemente. O sea, es una realidad sabida por todos.
1: Que ahí también para ti será el síndrome de Estocolmo alguns, ¿eh?
3: Bueno, pues que salgan a la calle, que
2: pregunten. Ahora, ¿puedo contar una cosa que se me ha olvidado? 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
3: No, el València lo tiene. Però ha llamado a quien iba.
2: I què pregunta va a hacer?
3: Bueno, literalmente, mi información no es esa. Bueno, va a ser claro, porque Luis Cortés lo ha contado en la radio en directo, con lo cual...
2: Nunca lo ha contado, no sabía.
3: Relato literalmente cómo lo ha contado él. El Valencia lo que ha llamado es para decir, por favor, sois periodistas, no forofos. Y entonces, que digamos que cuando entraran en la rueda de prensa, tratasen de ejercer el periodismo.
0: ¿Y eso quién lo tiene que decidir lo que es cada uno?
3: Eso es lo que...
0: ¿Quién decide lo que es cada uno?
2: Yo la información...
0: ¿Quién decide cuál es...?
3: Pero ¿a quién se le ocurre llamar a un periodista para decirle cómo va a actuar una sala?
1: La única persona que puede juzgar el trabajo de un periodista es el director del mitjà que le paga.
3: Y los oyentes.
2: Pero
3: están para eso. Y luego pueden elegir ponerte o no ponerte.
2: Pero bueno, una cosa, no puedo ir el nombre del mitjà de comunicación. A mí me consta que un mitjà de comunicación de qué pregunta va a hacer.
0: Que sí que lo ha dicho.
2: No le va a decir.
0: ¿Qué
2: pregunta va a hacer?
0: Que eso a algún medio le ha pasado.
2: Fulano.
0: Vale.
1: Pues,
0: ¿y Fulano ha dicho la pregunta?
1: Pues ni Dios una trola.
2: No, te lo voy a decir.
1: Le voy a preguntar si le gusta más Edimburgo o Glasgow.
3: Eso tiene que ser...
1: Hoy tenías,
3: esa conversación tiene que ser...
0: Hoy tenían a Segarra entre la espada y la pared. Pero lo siguiente que me vas a decir es que no lo asuma. Bueno, eso tiene que coger por la mañana y decir, mire, usted me está montando... ¿De verdad que esto lo tengo que hacer? Mire, yo hoy me voy a mi casa.
2: Ahora, y reacciona como reacciona Weeper, que estaba presionado. Es evidente.
0: Totalmente.
2: Es evidente.
0: Eso os lo digo
2: es
0: yo.
2: Evidente.
0: Porque sé lo que es ser un jefe de prensa de un club y eso se hace no por voluntad propia, sino otra cosa es que llegues y diga, aquí está el papá, que soy el Diego Maradona, y lo voy a arreglar esto.
1: Hay muchas cosas en ese gabinete de comunicación que se fan por voluntad propia.
2: Pero, yo creo que está presionado.
0: Manolo, tampoco creo. Si al final el problema es el gabinete de comunicación.
1: Y sé de lo que parle.
0: Pero que no te digo que no, Manolo, pero digo que al final el gabinete de comunicación...
2: Pero a mí estaba presionado.
0: Una parte más de todo el sarao este de Manolo, cuando lo dijo en la Copa Lotería Juanma Castaño, cuando no es capaz de traer un jugador de segunda división suplente, ¿qué va a salir ese señor a decirme? Quiero decir, o sea, usted no me puede hablar hoy del estadio, no me puede decir que no, siento decepcionarte, pero no me voy
1: no
0: a marchar.
1: Bien para también.
2: Claro. Exacto, también te hizo. Claro,
0: no,
2: también.
0: Claro, no te puede decir...
2: No lo queríamos, no hemos hablado con él, claro, no había contactos.
0: Usted no se decepcione porque no me voy a marchar. Cuando usted ya me dice todo eso, si no ha sido capaz de...
2: Increíble.
0: Lo estabais comentando. 40-50 operaciones el lunes.
1: 40-50, ¿eh? No
0: y
1: te crees
0: que el Valencia no ha podido traer...
1: 40-50.
0: El Valencia de verdad no ha podido traer...
1: 40-50, no llegar ni una filmeo.
0: Y no puedes traer un delantero. Bueno, no.

0: no has traído nada.
1: Pero Manolo, es que yo he escoltado la rueda de prensa, pero ha dicho tantas cosas que a mí...
0: ¿Quieres que te diga una cosa respecto de eso?
1: Sí.
0: Yo no la he escuchado. Sabéis que yo soy un forofo. Hoy en día soy más un forofo que un periodista. Desde hace tiempo yo lo vengo diciendo porque no ejerzo la profesión a nivel profesional. A mí hoy vosotros sí que teníais la obligación de escucharla. Yo me podía permitir el lujo de no tener esa obligación. No he tenido el más mínimo interés. Sí que reconozco que a las 2:30 he entrado en las diferentes redes sociales para ver los cuatro titulares que había dejado. Pero no he tenido ese ansia que a veces tienes de, ostras, 1:30, voy a poner la radio, cualquiera de ellas, o a ver qué dice este fenómeno. No.
1: Pero es que ha dicho una cosa muy greu.
0: A mí no me genera ese...
2: Ha dicho muchas.
1: Pero ya una que digo, hemos mejorado el equipo.
3: No, sí. Y que han dos jugadores top.
4: No, y luego ha habido...
1: Hemos mejorado el equipo, Manolo.
0: Es tremendo.
4: A nivel profesional ha habido una frase que a mí me ha matado, que es, porque además la ha sacado dos veces, dentro del análisis de Corberán y el análisis de la temporada pasada, la continuidad de Corberán y todo esto, ha dicho...
0: ¿Lo de Europa?
4: No, ha dicho, es que hizo 7 últimos partidos maravillosos. Bueno, maravillosos no ha dicho. Ha dicho 7 grandes últimos partidos. Que luego lo repasas.
3: No, Jota.
4: Y te ríes. O sea, el Barça sin nada. La Real Sociedad sin nada. El Atlético de Madrid sin nada.
0: El
4: 0-2 del Atlético de Madrid que te pinta la cara. Que es uno de los partidos de la vergüenza del año pasado.
3: Pero Jota.
4: Me refiero, la decisión del futuro del entrenador al que renuevas un año más cuando todo el mundo no lo traga es. ¿De verdad te atreves con tus grandes a sala de prensa para decir que no, es que los 7 partidos últimos del año pasado?
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4: Pero sabes sobre todo lo mejor,
3: a pega, pero no ha podido.
4: Que ya no es que a lo mejor lo hayan hecho de verdad, es que cuando tú públicamente lo cuentes con esa naturalidad, es que para ti de verdad funciona así. O sea, que de verdad tu forma de actuar es esa. Y eso al final no tienes miedo a sacar tus carencias públicamente porque es que te da igual. O sea, estás de vuelta y te da igual, que es un poco la sensación de hoy. Y luego el momento ese de me espero a la última pregunta y cuando ya ha acabado la última pregunta, de repente me quito la camisa y me creo Superman.
3: No.
4: La ironía final esa de...
3: La del café. La de café es de cuñado. El currículum es...
4: Cuando ha dicho el CV,
3: que digo... El de... Recordeu de Rodana, de la Guardia Civil, que el currículum era...
0: Sí.
3: Pues lo matéis. 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
4: Y por los 7 meses que dices, aquí ya, porque claro, para, pero es que el señor Gurley, además, no me lo tengo que decir nadie porque estaba yo presente en esa conversación, tenía claro que iba a hablar después de acabar la liga.
3: Pero tú estabas en el partido el día del Barça cuando iba a ir.
4: Literalmente, o sea, nadie me lo tiene que contar, mis oídos lo oyeron de su voz en su inglés, pero yo lo entiendo. Y lo dijo literal. Y luego la gente de comunicación del club me lo confirmó como tal. Que eso lo contamos en un momento de eso, y luego nunca pasó. Imagínate el miedo que le tienen a salir fuera, a salir públicamente. Cuando ya tenían asumido que iban a dar una rueda de prensa de explicación de temporada, nunca pasó.
0: Lo que es muy triste...
4: Que el equipo casi se va a segunda división y nadie ha explicado nada.
3: Permiteu que, como están arribando un fum, este efecto estos días...
0: Déjame una pequeña reflexión. Lo que es muy triste, que este señor ya haya demostrado hoy tanto carácter para vendernos nuevo Mestalla, para apretaros a los periodistas, para que durante la mañana... Pero no tiene carácter para haber traído 2 o 3 jugadores del montón, para no estar humillando a Gallá a pesar de sus circunstancias deportivas, que no se lo merece, no se merece que se le humille, ni apretar a un tipo que no vale para nada, que está sentado en el banquillo del Valencia, que pierde más partidos que gana. Por cada 3 que pierde, gana 1, o al revés. Por cada uno que gana, pierde 3. O sea, tú tienes muchas narices, lo que tú has dicho, como han dicho, con el débil, para apretarle, pero lo que debe ser de verdad tu obligación para dormir bien por las noches, no tienes un par de narices para nada. Ni siquiera con la edad que tienes y el dinero que tendrás para tener la dignidad suficiente para haber cogido el pasado martes y haber dicho, que es lo que me decís, nadie se va. Haber dicho, señores, yo me voy

0: a mi casa.
1: Fins ací he arribat.
0: Perquè després del bochorno de Coruña ayer, el nuevo bochorno de hoy, del final del mercado, yo me voy a mi casa. O sea, usted tiene pelotas para todo, pero para los cobardes, cara a los débiles, pero cara a los que tiene que tener de verdad, eso ni uno, no la aprieta ni uno. A ni uno.
2: Y arriba. Que aprieta el dueño también. Que no estaría de más. Claro, es que pero es su labor.
0: Aquí había un momento en este mercado, Javi, que nos hubiéramos conformado con jugadores de chavo. Sí. Pero si nos hubieran traído el inglés este de segunda división, que nadie sabemos quién es, seamos sinceros, y estaríamos haciendo la ola, yo el primero. Como nos pasaba el año pasado cuando trajeron a Santa María, yo dije, buen jugador, me cago en 10. No valía para nada. Pero es que hasta Ugrinić, que me parece el mejor de todos, mira que es malo. O sea, malo no es. Ugrinić, un jugador del montón.
3: Fondo de armario.
0: Sí. Me parecía el mejor de todos.
1: La mejor virtud de Ugrinić es que arribats junto a Santa María y en la comparanza seis guanyant.
0: Eso
1: no
0: es.
1: No le pegué un mejor.
2: No, pero el año pasado alguna cosa se le vio.
0: En el bloque del año pasado.
2: Pero lejos del nivel Valencia, me refiero.
0: Y que aprenda a sacar córners.
1: Diceu-me, bueno, también si es traumal, algún le tendrá que decir que no los traga. 12 y 4. 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
1: 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Este año nos toca el mejor estadio en segunda. Y Juan Herrera que diu, esa prepotencia de europeo del norte que mira por encima del hombro a los pobrecitos del sur, creyendo que somos inferiores y que él es nuestro salvador, me da mucho asco. Lo siento y no lo puedo evitar, pero con esta gente nos vamos a segunda de cabeza. Esto es la herencia de Salvo y compañía y todos aquellos que solo pensaban en sí mismos y en el Valencia. 3 de Twitter. Koji diu, para mí ha estado a la altura. Una nefasta gestión y un nefasto mercado se merecían una nefasta rueda de prensa. Y Arcadio Pérez Sandiu, como respuesta a lo de hoy, deberíamos ir todos a Mestalla con pancartas que digan, Ron, véndeme una camiseta para recordarle sus magníficos años en el Chelsea, que es lo que hacía. Y en el United también. Era el delegado de Umbro, pero el United. Ya está. 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
6: Bona nit, mi nombre es Pedro, de València. A ver, me he acordado de ti, Manolo, porque estaba mirando la rueda de prensa de este, del ron, y yo digo, a ver de los 21, a ver cuántas dice. Ha dicho unas cuantas. Pero me he acordado de ti sobre todo lo del no Mestalla. Y claro, yo cuando ha dicho lo de que el no Mestalla va a ser la columna vertebral del proyecto del Valencia, me he quedado pensando, y lo habéis tenido 10 años ahí. O sea, ya puestos que había que hacerlo, ahí parado durante 10 años, menudo proyecto, que era, claro, el proyecto ahora, de que te han dado el dinero del Mundial, Goldman Sachs, vamos, tú poner ni uno, Peter Lim poner ni uno. Y luego otra, si el Valencia tiene que dar vivo al estadio nuevo, hay una cosa que se llama diversificación de riesgos o, bueno, eliminar riesgos, ¿vale? Coño, joder, invierto un poquito en algún fichaje, en hacer una plantilla pues que puedas llegar cómodo, ¿vale? Que no tengas que sufrir, porque el año pasado las pasamos de caer. Diversificar riesgos, coño, invierte un poquito para llegar allí, no va a ser la panacea el nuevo estadio, no sé, de verdad,

0: se gasta menos que Tarzán en corbatas. Y a ver, vamos a ver, cuando acabe el estadio, veremos a ver lo que se tira la pera. A mí, desde luego, estos van a salto de mata. Sale este de vez en cuando, pone ahí la cara, pim pam, y bah, lo mismo de siempre, llevan años mintiéndonos.
1: Pues como siempre, no nos creemos ya sus mentiras, porque solo se dicen mentiras. Si llega a ser la primera vez, pero como siempre que hablan, mienten y mienten. Esperemos que haya tres equipos peores en la liga. Y los que sufrimos son los aficionados y los socios. Porque a ellos les da igual. Mienten, mienten y mienten.
2: Bueno, pues es la primera tanda. Doce y no. ¿Y ahora qué, Buldir?
3: Voy a hacer una pregunta, Javi, que yo estaba mespendiente porque estaba en directo, perdón, Manolo.
2: Sí.
3: ¿A ti que haya ya no fa falta que un director esportivo?
2: Sí, voy. Que ha cambiado de opinión.
4: Exacto.
2: Ha dicho, estos son mis principios, pero si no les gustan, tengo
3: más. Me he dado cuenta, ¿no?
4: Desde la convicción, además, me ha dejado loco, sí. Sí, sí, porque además le costó muchos meses.
2: La mateixa respuesta de Laijun cuando nomená a Corona. Estaban buscando un... ¿Se recuerdo yo?
4: Desde luego, de verdad que tienen argumentarios demasiado similares, pero más allá de que haya cambiado de opinión...
3: Me he dado cuenta que ahora no hace falta, ¿no?
4: Lo que hay que decirle es que, además, esa noticia la contó Servidor el día después de Vallecas, que eso era la segunda semana de diciembre. Hasta marzo, abril, el Valencia se estuvo sentando con posibles directores deportivos o posibles secretarios técnicos para el...
2: Pero se va a donar Conter que volvía entre Valladolid.
5: No, que iban con 10.000 euros.
4: O sea, cuando iban a alguien de nivel, les pedía dinero. Y cuando no, iban a un perfil que a Corbera no le gustaba. Y entonces eso al final acaba explotando. Y al final no llegaron a nadie porque el Valencia no paga bien.
3: Pero la convicción es que me he dado cuenta que no hace falta.
2: Se
3: van
2: a Conter, ¿eh?
5: Soy el Diego.
2: Hagamos
4: la reflexión.
2: Se ha donado Conter que no hace falta un director técnico.
4: ¿Qué jugadores del mercado nacional ha tocado el Valencia que digamos, ostras, qué bien movido este? ¿Qué? Es que es vacío el mercado nacional.
3: No, o sea, pero que es el entrenador también, ya está.
2: Y a una extraordinaria que dio...
4: una broma de mal gusto.
2: No calanar al curt termini y ya que vore, ya que proyectar per a 10 anys. Claro, pero eso no ve la permenier que te es 35 palos.
5: pero tú sabes ya que yo hasta ahora todo lo que ha pasado.
4: Bueno, pero lo de los 10 años lo decía Murti ya, ¿eh?
2: Esa es una frase
4: secuestrada o robada de...
2: Pero si es un bucle... Javi, que Ubin digue desde falla 10... que es con James Bond o con Batman. El pot de interpretar diferentes actores, pero el papel no cambia. Sí.
5: De todas maneras, Manolo, tienes que salir...
2: Esa rueda de prensa ya le da en vista a Corona, a Murti, vale, a Laijun, a Javier Solís.
5: Hay que aceptar...
4: Que cuajo.
5: Hay que aceptar que esta persona que asume ese rol hoy, el que sea, sale después de habernos engañado y habernos estafado durante muchos años. Y habernos estafado, por ejemplo, en este mercado. O sea, es que tienen un papel complicado, ¿eh?
4: Bueno, había un momento, Manolo, yo lo he destacado poco y creo que en general no lo he ido mucho por ahí, pero hay una parte, lo que pasa es que como no está en directo no parece, pero hay una parte donde le pega un pequeño viaje a Lim. Porque le preguntan
2: un poco,
4: además una pregunta que me ha encantado el compañero Fernando Miñana, porque ha ido a buscar las cosquillas y bien buscadas, después de que dijera que el Valencia había fichado futbolistas top, o sea, ha dicho dos futbolistas libres top y luego un japonés de primer nivel.
2: Se ha quedado también tan de frase, era futbolistas que fan topless.
4: Bueno, entonces el compañero Fernando Miñana está muy bien porque le viene a decir, oiga, usted que dijo hace tiempo que se enamoró del fútbol, o sea, hizo un poco un amante del fútbol, cuando iba con su abuelo al fútbol, ¿usted cree que los niños de hoy se pueden ilusionar con algún futbolista de los que ha traído? O sea, viendo la historia de este club, que usted habrá visto un poco las lonas y...
5: Bien,
4: ¿usted cree que alguno de estos puede ilusionar a...? Y entonces ahí la galleta le ha venido y dice, hombre, es verdad que no estamos en un momento, los últimos 7 años es verdad que no son los mejores de...
5: Siete años.
4: Claro.
5: Que no son 4 días.
4: La Copa del 19
5: es que son 7 años. Es que son 7 años. Pero yo insisto que, claro, que hoy había que salir y encima te desafía con que yo no me voy... Mi colega, el Charlie, tampoco se va. Podéis seguir diciendo lo que queráis.
4: Dice, todo el Consejo de Administración la apoya. Estoy seguro que el 80% del Consejo de Administración ni sabe de qué va el tema y no sabrán ni cómo quedó el Valencia en Riazor.
2: A mí me consta que Ser Miang y Koyama Kalimudin
5: es noticia de última hora.
2: Es que noticia de última hora. Recolsen la tasca de Corberán.
4: Efectivamente.
5: Respecto de eso, voy a decir otra cosa. Y aquí está Folgado, que a mí me encantan las reflexiones de Folgado.

0: desde la perspectiva ese de hombre entrenador. Es que estáis diciendo permanentemente que el Valencia no juega nada. Sí, sí que juega. A lo que quiere Corberán. El Valencia juega a lo que quiere Corberán.
1: Yo creo que quiere otra cosa.
2: Yo creo que vuelve a otra cosa, pero quiere otra cosa.
0: San
2: Peña en un sistema.
0: Entonces hay que jugar sin rival.
2: San Peña en un sistema.
0: Él no plantea que haya un rival.
2: San Peña en un sistema que no te juega dos, pero dura terme. Cada vuelta estoy más convencido de eso.
3: Yo también lo creo.
2: Y eso demuestra que no es buen entrenador. Y 12 y 13. La pregunta es: que yo vos vueltas a dar es. ¿Y ara què? 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
0: No hay más remedio cada partido que convertir aquello en algo irrespirable.
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0: No, el domingo te caen 5 o 6 a
2: 0. No, però vull dir...
3: Miedo.
0: I la gent va...
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3: Yo veo a la gente caliente. Yo de normal contestaría como Salva.
4: No.
3: Pero hoy he visto a la gente.
0: Pero Salva, eso se soluciona en el minuto 18 cuando vayas 0-3, ¿eh? O sea, no será en el minuto tal, sino será a partir de que el partido entre en caos, que el partido supongo que entrará en caos, a ver si parece que lo queremos, ¿eh? Desgraciadamente el partido entrará en caos, entonces ya ahí sí que se montará la Mundial. Una Mundial que tampoco tiene excesivo recorrido, porque el otro ya, aunque fueran cuatro chavales, porque eran cuatro chavales...
4: No es Mundial.
0: A
4: no.
0: La vuelta de Mallorca, de Coruña, yo no sé cómo aceptan, cómo Corberán sigue... Como, y tú dirás, es que no se va nadie, ya, pero cómo Gurlay sigue, cómo Corberán sigue, cómo están aceptando todo esto. O sea, vamos a ver, ¿no ha nacido todavía el tío que lo hayan parido para estar por encima del escudo del Valencia o del escudo del Levante o de cualquier equipo de fútbol? Y estos están por encima de eso, quiero decir. Este señor que ha hablado en el día de hoy da la sensación de estar por encima de todos nosotros y lo que tú dices, que es lo que mató a Koeman y a Vaquero, que fueron unos prepotentes asquerosos, porque nos trataban como paletos europeos del sur. Quiero decir, y este yo creo que es un poco el problema que ha tenido también en el día
2: pero
0: de hoy.
2: Pero que la gente de Singapur es el que piensa de Valencia, piensa que eso es el tercer món. Lo han dicho muchas veces. Y yo lo he escoltado y...
0: Bueno, yo en el caso de los asiáticos pienso más que es una cuestión de al anciano o a la persona mayor, no lo digo con ninguna connotación, se le rinde pleitesía. Quiero decir, a un Peter Lim en Singapur le rinden pleitesía el entorno social en el que él vive. Entonces tú le tienes que rendir pleitesía.
2: Bueno,
0: porque la filosofía,
2: el fino,
0: eso me acuerdo
2: el fino
0: yo...
2: El fino es bello y también le rendice pleitesía. Es una cuestión de dinero.
0: De cuando yo estaba en el club y estaba Anil...
4: Es cultura,
0: él
4: ¿eh?
0: Él venía a decir...
4: Es cultural,
0: que ellos
4: eso.
0: Vinieron a salvarnos cuando...
4: Sí, sí, sí. Sí, sí, sí.
0: Ellos están atascados
4: sí.
0: En eso.
4: Sí, efectivamente.
0: Y como eso, creen
3: bueno,
0: que no.
3: Bueno, es que alguien se lo contó así, ¿eh?
2: Sí, claro.
3: No, el culpable de esto no es de Singapur, ¿eh?
2: Algo correcto.
3: Claro, sí. Es que el que lo trajo aquí le dijo que tenía que venir a salvarlos. Claro, es que no. Yo estoy muy cansado con 2014 y no me apetece nada volver, pero es que claro, todo viene de eso. Todo viene de Peter Ben que nos vamos al hoyo.
0: Y entonces ellos se quedaron en ese capítulo de la película.
4: No, y es extraño que Winnie Watch a repetigarle, porque claro. Siempre que parlaba la Ijun, un recordaba que sabía que al Valencia le había rescatado Meriton. Sí, sí.
0: Aquí la pena con el paso de los años, aparte de todo lo que está pasando, que es terrible, es la desidia con la que regentan un club de fútbol.
2: Les dan igual.
0: No puedo entender cómo tienes un club de fútbol que genera tanta pasión si te apetece y no disfrutar de lo que es.
2: Manolo, porque Peradí es un negocio.
0: Sí, sí, está claro. Si todo el mundo, yo cuando digo eso, siempre dice, no, es que es el negocio.
3: Pero tampoco.
2: Sí,
3: tampoco.
2: Sí, sí, y te va a echar.
3: Tampoco, porque
2: es
3: un negocio a Ron Gurley el día siguiente y tienes que echar. Echar, pero, con el mercado que ha hecho.
2: Ella está en una fase en la que necesita tiendas y les titelles que justifiquen que ahí no posa
3: pues
2: ni uno.
3: Entonces no es una cosa empresarial.
2: Que
3: ahí
2: no pasa. Sí, sí,
0: vale,
2: es un
0: pero
2: tema
0: él hoy,
2: empresarial.
0: Hoy,
2: él está ahora mateix en fase de que no posee ni un.
0: Pero en este
3: pero
0: mercado...
3: empresarialmente puede ir mejor.
2: Y sí, ha demostrado que le interesa el fútbol de élite, Juan. En principio íbamos a contar en que estaba muy mal, después del COVID y no andaba así de casa. Y este es tío, el Bellerem, en la final de la Champions, en el Kelaifi y en la final de la Mundial en el Kelaifi. Es decir, el fútbol de élite, claro que le mola. Lo que no le mola es pagar la fiesta.
0: No, pero, sí. Pero por lo que dice Javi, ¿Gurlay tenía encargo de hacer un mercado mejor o este mercado está desde
2: no
0: arriba?
2: Mai.
3: Bueno, eso,
2: no lo sabré más.
3: No Peter.
2: Pero la intención, yo es que…
4: ¿Pero tiene reflexión la tengo, Manolo?
0: Gurlay ha hecho un mercado así de nefasto porque no tenía margen para hacer otra cosa al margen de la historia del fair play que ahora nos demostrarán que es mentira, o ha hecho lo que se le ha dicho que dijera y simplemente tenía que aguantar el tirón del día de mierda ese que nos dieron en el que no ficharon a nadie.
2: Yo,
0: o sea, ¿dónde está ahí la realidad? O sea,
2: que,
0: él estaba,
2: que
0: Gurlay, una vez más ha sido
2: Gurlay
0: actor
2: cumplís fil perranda las instrucciones que arriba

0: O sea, aquí no ha venido nadie porque no han querido.
1: Pero bueno, no, y ha habido una falta de trabajo. Yo creo que pueden ser las dos cosas juntas.
2: O sea, claro.
1: Lo que es evidente.
2: Si no vas a fichar, ¿pero qué vas a trabajar?
0: Desde luego, con los nombres que salen, porque que el

0: ¿Para qué no hay otro central que no sea José María Jiménez? Es el problema, Manolo. Del Atlético de Madrid, que lo podemos traer cualquiera. Es que yo para eso no me dedico a nada. Lo traigo. Quiero decir, pero si es que arribar en tard, se te puede marchar, pero Manolo, a un segunda división.
1: Si es, creo, si es que arribar en tard, si es que el Lils of Eriden, y cuando arribaren y tocar el Amateu Alemany, fea 20 minutos que había tancat en el Depor.
0: Manolo, eso no es llegar tarde, eso es desidia.
1: ¿Desidia?
0: No es lo mismo.
1: ¿Desidia?
0: No es lo mismo.
1: ¿Desidia?
0: O peor todavía, ni desidia. No querer hacerlo y estar engañándonos.
1: No voler,
0: soltar
1: no
0: nombres
1: voler, no voler
0: para
1: cero.
0: Que pasara el día, pero sí. Tú de verdad no lo querías hacer.
1: No
0: lo querías hacer, ni ese ni ninguno. Y era que pase el día, que pase el día, que pase el día. Chelo de siempre no ha venido porque último ahora nos han cambiado las condiciones. Ya está.
1: Sí, hombre, lo de siempre.
0: Historia
1: lo de
0: más
1: siempre.
0: No vino porque último ahora cambiaron las condiciones. Y
1: no,
0: salen,
1: no, es que el Sevilla.
0: ¿Cómo
1: Rafa
0: hacer con el Girona
1: es que el
0: y con el chaval
1: En Almeida, es que el Girona en Arnau Martínez, siempre la ocupas de mes.
0: Pero tú sabes, el director deportivo, no sé cómo se llamará, lo vi el otro día, del Depor, lo feliz que estaba ese hombre haciendo una rueda de prensa, lo tenía sacando pecho.
1: Chicos,
0: con todos los nombres que han traído, se han gastado 26 quilates.
2: Sí, sí, sí.
0: Que tampoco es una cifra desorbitada.
2: Sí, sí.
0: 26 millones en el fútbol de hoy en día, bueno, es ridículo. Si hablamos de los ingleses, ridículo, no lo siguiente. Pero se ha gastado 26 millones. Y en los buenos, creo que se ha gastado 4 o 5.
2: Sí.
0: Quiero decir, tú, entonces. Volvemos a lo mismo, quiero decir, es que nosotros lo llevamos todo a que sea real. Es un mundo real de fútbol, de gestión, no ha podido ser, no ha habido suerte, el fair play, no, tal, pero bueno, pero lo vamos a seguir intentando. Es mentira todo.
3: Claro.
0: No hacen nada. A mí me gustaría ver ese día qué hicieron de verdad. Si estaban simplemente tomando café.
1: Pues si a les deu de la noche, ¿no? En la casa. No fa falta nada a sala.
3: Las llamadas de última hora son de urgencia por algo, o sea, me refiero a que la intención había. O sea, la necesidad se sentía. Otra cosa es que luego no han encontrado. Por eso digo que ya no es que de arriba digan, oye, no. Porque otra cosa es que te digan, pero, o sea, la cantidad, que yo no la sé, pero quedan tres, o quedan dos y medio, o uno coma...
0: Ah, el famoso rollo ese que te digan.
3: Lo que
0: claro,
3: sea.
0: Otra cosa que te digan, no quedan 100.000. Bueno, por 100.000 vamos a...
3: Lo que sea, pero tú tienes que tener preparado el mercado de tal manera que ser capaz de reaccionar. Y no el último día, sino obviamente
0: claro,
3: mucho
0: bueno,
3: antes.
0: Eso por descontar.
3: Pero cuando vas a jugar con fuego, te quema.
0: Pero el último día llegas sin nada porque quieres o porque no has podido.
1: A ir va
0: o tienes órdenes de llegar al último día sin nada.
1: A ir va director...
2: Porque no has podido, creo yo.
1: El director técnico de Levante, Héctor Rodas... A ir, y precisamente en un fichaje que per 3 minuts no han pogut inscriure només a Quieme, que en a Quieme començaren a parlar en Xener.
3: No, ese era de el del Lacho. No me acuerdo el nombre. No lo voy a decir porque
1: sí, no, era Quieme.
2: Sí, Quieme.
3: Ah, pues yo entendí que era el otro. Bueno, pues con Quieme lo que pasó al final es que el Levante, como tú dices, lleva mucho tiempo. Esa parte yo entendí que se refería al otro, pero da igual. La información lo que dice es que el Levante al final acaba teniendo el contrato firmado, hay 58. Para que claro, luego tiene que tramitar, pasarlo a la liga, no sé qué. El Levante ya sabía que no le va a dar la FIFA la razón y el Stadium Rem ya lo tiene.
1: Es falso que el mercado acaba a las 12.
3: No, hombre, luego tú tienes que escribirlo y no sé qué. Bueno,
1: porque si
3: queda, tú la envíes, papeleos en cuestión.
1: Si tú convences las gestiones a base de las 12, te les tienen que almetre.
3: El Levante vio claro que no iba a tener la razón, de hecho el propio Rodas lo dijo, y bueno, de hecho yo creo que la historia no va a tener mucho más recorrido.
0: Mirad cómo está el patio, que hasta con eso estamos quemados. El Levante tiene un entrenador como la Copa de un Pino y un director deportivo. Y es que yo no diría ni como la Copa de un Pino, es que tampoco se trata que sean Maradona,
1: un
0: no son Maradona.
1: Que te vaya.
0: Profesionales.
1: Profesionales.
3: Y que de momento acertado. Lleva poco tiempo, pero acertado. Sí, yo a Héctor Rodas creo que hay que aplaudir lo que ha hecho hasta el momento. Que es poco, pero de momento acertado.
0: Bueno, pero Javi, este año le ha tenido que dar la vuelta al calcetín y le ha tenido que cambiar media plantilla. Y te trae jugadores que dices, Pepe Hong. Y dices, ¿y estos quién son? Luego salen buenos. Porque además tiene un entrenador que cree, claro, que aprieta. ¿Qué diferencia entre los que corren y los que no corren?
1: Hombre.
0: Aquí no, aquí tenemos un lío ahora. El lío de Anyuma.
1: Y hace 3 días,
0: bueno,
3: Anyuma es indigno.
0: El lío de Anyuma y el Raba del otro día, porque encima Raba el otro día te sale, y es verdad que quedaban 10 minutos, y te hace una exhibición de balón. ¡Pam! ¡Pam! Te las ponían de no las pone ninguno. Es verdad que luego lo ves jugar desde un principio de un partido y dices, coño, no he visto un tío más perro en mi vida. O sea, no he visto un jugador...
3: Yo ya no me acuerdo ya, como juega tampoco, ya no me acuerdo cómo era.
0: Pero tampoco hace falta quemarlo, lo que tú dices. El Valencia hoy en día puede hacer un equipo de 10 en torno a Raba, ¿eh?
3: Sí,
0: que es el único que toca la pelota.
1: 12:23, la segunda tanda del Opino de que venga.
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1: Vinga, anem ja. en este cas, sobre la roda de prensa de Carli, en Twitter. Gold Due de humor negro en un Valencia muerto. Andreu Hernández Pla, un tipo que ni siente ni padece, como diría el gran Joan Molleón, a guañar diners. Diego 34 Due, lo que deberíamos hacer es no ver nadie al campo ya de una puñetera vez. Voy a hacer un vídeo que empecé diciendo eso, que no sé si es mi...

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0: 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El club se va fer la mà. Àlex Baena, masterclass, 2 hores de vaguedades i dissimulos després de dejar el equipo hecho unos zorros. Al entrenador al pie de los caballos y a Kiet con una sonrisilla de suficiencia en la boca. Y luego... a casa tan tranquilo y el domingo a ver jugar al Barça. Chapó. Arcadio Pérez Sanz. Samu Diu, Espensa, que son igual de bobos que el de Madrid. Diu Mandaloriano, lo mismo de siempre. El tipo nos ha sacado el repertorio de mentiras, manipulaciones, verdades a medias o sesgadas. Y por supuesto, ha sacado a relucir la gran habilidad de político medio en este país: hablar y no decir nada. Ron tiene mucha calle. 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Toni Molina, arrogante, soberbio, déspota, mentiroso, embustero, necio, bobo. Está rodeado de falsos pelotas que lo tienen en una nube. Una pérdida de tiempo. Solo importa el nuevo estadio y con el dinero para el amo. Olim se cansa del juguete o todos los años lo mismo. Salvar la categoría. Mosqui, lo esperado, todo mentiras, nada nuevo. Hablaba para su amo y no para la afición y no va a decir que son un desastre. Dice que la nota se la pone el Yoshi, un 0. Jortapi diu, yo le diría que Alim, que main run y mes inversió. JB Maestro diu, por el mar corren las liebres, por el monte las sardinas talará, vamos a contar mentiras. Carmela diu, rueda de prensa vergonzosa, personaje vergonzoso, mentiroso y aprovechado, vividor y que va a terminar a destrozar el club por completo. A mes, si Mestalla no actúa, de ahora en adelante ya nos podemos ir despidiendo completamente del todo porque se lo llevan por delante. Mestalla habla. 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
4: Pues la comparecencia de Ron Gourley me ha parecido una tomadura de pelo o un insulto a la inteligencia. No sé, me debato entre esas dos opciones. Y no porque... Creo que no es porque nos quiera hacer especialmente daño a los aficionados, sino simplemente es porque ha realizado el papel que se le ha dado. Salir a dar la cara y dar unas explicaciones que a todas luces, pues es que lo que he dicho es un insulto a la inteligencia humana. En primer lugar, diciendo...
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5: Una cosa, solo felicitaros, sí. Porque...
2: Era Teresa des de Segor.
0: Sí. Passa que Teresa. Durava,
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0: sí,
1: la televisió pública valenciana, i que en el dia de hoy és un dia molt important per a esta ràdio, i que apuntar al projecte, i que además estáis un montón de gente i un montón de amigos, que nos alegramos mucho de que estéis aquí haciendo fuerza, y sobre todo con el directo, con mi amigo Nacho Cotino, que está haciendo mucho y muy bueno para que Apunt Radio sea lo que sois, un referente.
0: Gracias, Manolo.
1: A vosotros siempre. Buena
0: Lázaro.
5: Gracias por todo. Y os ha quedado bonito, los colores nuevos.
0: Ha quedado el micro chulo.
5: Los colores nuevos, la trasera.
0: Sintonía, ¿no? Ya verás.
5: Está bonito.
0: Folgado.
2: Adiós.
0: Señores, señores. Udisema, sí.
1: Ya mañana sabe. Ron.
0: Por la mañana café, por la tarde ron. El podcast de seguida. Acaba 90 minutos. Comienza la nit. Gracias. Adiós. Y fins demà.

0: 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En l'oratge, jornada marcada per la calor intensa amb temperatures molt més altes del normal. Avisos activats en totes les comarques del centre per màximes que passaran, atenció, dels 36 graus i tocaran els 40 a l'interior. A la resta, els termòmetres es quedaran entre els 32 i 36 graus. Estabilitat atmosfèrica al cel, tant avui com la resta del cap de setmana, amb l'arribada de núvols als que no deixaran cap tipus de precipitació. El termòmetre continuarà marcant xifres molt elevades els pròxims dies. Imatges en directe de la circulació fluida en estos moments a les principals vies del territori, encara que ja comencem a veure alguna congestió a la B30, com estàvem veient a l'altura de Xirivella i Mislata. I a Paterna, també l'enllaç de la Ronda Nord cap al port. Al sud d'Alacant, complicacions també en la connexió de la Nacional 332 i la Nacional 340 al polígon d'Aigua Amarga.
1: Ningún organismo internacional ha entregado al gobierno de España evidencias sólidas de que Marruecos planificara o ejecutara el episodio. De momento, señorías, esto es descartado por nuestros servicios de inteligencia. Digo, de momento. Si existieran esas pruebas sólidas, actuaríamos en consecuencia, con total contundencia como exige la situación. Este gobierno no tiene miedo a enfrentarse a otros poderes extranjeros cuando así la situación lo ha requerido.
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1: Nadie ha aportado pruebas al gobierno que permitan concluir que esta entrada masiva en la ciudad española de Ceuta fuera diseñada o ejecutada por las autoridades marroquíes. Si existieran esas pruebas sólidas, actuaríamos en consecuencia, con total contundencia como exige la situación.
2: El líder de l'oposició insinua un possible chantatge de les autoritats del Marroc sobre el president.
3: ¿Qué documento, conversación o indicio había en su teléfono para que se comporte de esta manera? ¿Por qué tiene miedo a Marruecos? ¿Qué sabe Marruecos de usted?
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1: Si en los días previos a la crisis el gobierno recibió alertas o avisos extraordinarios que anticiparan lo que ocurrió después, la respuesta es clara, no lo hizo.
3: No tenemos responsabilidad ni culpa alguna. Si esta es la verdad, dimita por incompetente y si es falso, dimita por cómplice.
2: Y el presidente del PP advertís.
3: Míreme, la va a pagar ante la justicia y ante la suma.
2: Sánchez anuncia que el rey Felip VI visitará Ceuta y Melilla en las próximas semanas.
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5: Qué curioso, pero sí sabe quién no fue. Es lo único que tiene claro, que Marruecos es su amigo. Pero no es verdad. Marruecos es su amo, señor Sánchez. Y por eso señalo que el presidente del gobierno es un traidor a los españoles.
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6: ¿Ustedes no han visto las imágenes de los furgones, de los camiones cargados de gente y la policía marroquí mirando como las vacas al tren?
5: Y ustedes, señorías del gobierno, son unos pusilánimes. Y estoy siendo generoso.
7: La política de apaciguamiento de Marruecos ha fracasado. I hay que decirlo así.
4: Compromís ha fet un paral·lelisme amb la Dana, ni así ni allá el govern d'Espanya ha fet el que tocava.
7: Y usted no ha decretado en ninguna de las dos crisis el estado de alarma para no tener que asumir la responsabilidad. Pero como no pasa aquí, en la capital del reino, les ha sido muchísimo más fácil esconderse. Y por eso llegan tarde y por eso llegan mal.
4: Els socis també han demanat més madura diplomàtica.
8: Convoquen ya a la embajadora de Marruecos y pídanle explicaciones.
9: Creo que es el momento de romper relaciones diplomáticas y comerciales con Marruecos.
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0: los meses contados, a lo mejor también todo el gobierno, ¿no? Por esas elecciones.
1: Por las horas.
0: Por las elecciones que puede haber delante. Pero vamos, yo creo que el rótulo que había abajo de tímido apoyo se queda generoso, ¿eh? Porque sí, la escenificación es total.
1: Gélido apoyo.
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3: ¿Por qué el CENIF no remitió una nota informativa del 29 de julio a ningún superior en la cadena de mando de la Policía Nacional y también del Ministerio del Interior? ¿Por qué no se compartió con sus superiores y con el Gobierno de España el contenido de un informe que se había encargado, en este caso, por parte de una jueza del Poder Judicial y con potenciales implicaciones para la seguridad del Estado? Esto también tendrá que explicarse, señorías.
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0: Lo que es muy triste es decir que, primero, que no existen informes y luego que no han llegado. Bueno, yo conozco perfectamente la forma de trabajar de los grupos de información de la Policía Nacional, en este caso con una componente, bueno, de política exterior, ¿no? Pero ese informe estaba en la Comisaría General de Información 100%. Y el secretario de Estado de Seguridad tenía que tener conocimiento de ello. Y si no tenía conocimiento de ello, pues debe dimitir el secretario de Estado, debe dimitir el inmediato interlocutor de la Consejería General de Información, pero lo que no puede ser es decir primero no hay informes, decir después no han llegado, ¿por qué no han llegado? Y empezar ese paripé con el Consejo General del Poder Judicial intentando que el gobierno tenga acceso a unos informes que tiene que tener en su bandeja de entrada sí o sí, y si no, pues señores, tenemos un problema mucho más gordo.
4: Si hay algún fallo, un corte de cable,
0: evidentemente...
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0: Marlaska, com a juez, debe saber perfectamente que en las causas, en este caso en una investigación, hay secreto de actuaciones, hay secreto de investigación que el gobierno tiene que conocer, ¿no? Porque evidentemente es una situación de seguridad nacional. Pero que tiene que tener su cautela de control y de custodia y no pedir al Poder Judicial que levante, ¿no?, esa situación de control de una información.
4: Yo creo que sí, el problema de la información es para analizar, sí. Es decir, voy a decir...
0: Muy gordo.
2: Y que no torne a pasar.
4: Muy gros, ¿no? Voy a decir, extrapolem el problema. 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
0: La base de tot, és a dir, se está poniendo el foco en el país vecino, però el foco tiene que estar en tu casa, que no te enteras de lo que pasa en la casa del vecino. És a dir, eso es como si, no sé, se comete un crimen en la casa del lado, hay unas situaciones previas preocupantes y tú no te enteras.

0: Eso, que hace mucho frío al cabo del día.
1: No, que tenían moltes frioleres.
0: Que miráis la pela así. Como nadie en el mundo. Es una cosa de locos, chicos.
1: Que ni han frioleres. Ni han frioleres, que entren ni la paguen.
0: Si trabajar... Ah, bueno, claro. Si trabajarais en el Corte Inglés no tendríais precio, porque siempre está apagado. El Corte Inglés siempre está encendido. La gente vamos al Corte Inglés
1: a refrescar.
0: A refrescar la fresca, claro. Sí, sí. La fresca.
1: Bueno, o a pisar y a tres coses, també.
0: Sí, sí, perfectament.
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0: Porque, no, con el pipi. No puedes hacer pipi en la planta baja. Y probablemente en la primera planta tampoco.
1: No
0: tienes que pegarte
1: això.
0: Un buen garbio. En la planta baja no hay pipi.
1: Pero si no arribes, ¿no?
0: Es que también en la planta baja, si hubiera pipi, todo el mundo de Valencia haría pipi en el Corte Inglés. Yo creo que así llegan a un 80% de pipis. Pero tú ten en cuenta que no hay en la planta baja.
1: Ah, pues no sabía eso.
0: Como mínimo tienes que subir un piso. No, tú en la planta baja del Corte Inglés has visto alguna vez un piso.
1: No, yo como recurs sí que sabía que la gent entra allí, pues igual que quan plou y cosas d'estes,
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0: Eso lo hacen rápido, te ponen los paraguas en la puerta como hacen en los bazares.
1: Sí, sí, sí, sí.
0: Insisto con que no se pueden decir chinos. Bueno, yo te cuento la historia un poco de esas. De
1: les fotos, yo mai havia pensat que pogueren estar retocats per IA.
0: Es que es muy antiguo. Eso es muy antiguo.
1: No, la IA no es tan antiga. Ah, porque la cuestión así está,
0: ¿crees que está,
1: Manolo.
0: ¿Dicen que está retocado por IA?
2: Yo creo que sí.
0: Yo creo que están
1: Alex
0: editadas.
1: Alex que sí.
2: Yo creo que sí.
1: ¿Y quién
0: es
1: las
0: que
1: ha
0: no
1: editado?
0: Es la primera vez que...
1: Yo vaig com estic... Bueno, no estic fuera del tot. No soy como
0: es que
1: el fútbol.
0: Si
1: estic un poquet...
0: Estoy haciéndole un flaco favor.
1: No, no el digues. No falta que el digues.
2: Bueno, y Junta Central Fallera dic que a partir d'ara ho farà d'altra manera. Algo ha passat.
0: Vale, yo os cuento. Yo hace mucho... Yo sabéis que fui vicepresidente de Junta.
1: Sí.
0: Y del 2004 al 2008. Y hubo un momento, no sé por qué, que dijimos, chico, vamos a unificar un mismo fondo para que todas las candidatas sean iguales, porque las chicas normalmente tienen el gusto o el criterio de tener una foto oficial de cada una con su fotógrafo, con su tal, y al final se convertía un poco porque una posa de una manera, la otra posa de otra, la otra...
2: Sí.
0: Y entonces, bueno, no sé. En aquel momento entendimos que la uniformidad era lo mejor posible. La uniformidad...
1: Es lógic,
0: respecto
1: sí.
0: De, o sea, si por ejemplo vosotros...
1: ¿Para qué no me quieren un mes y a tres meses?
0: Tú tienes
1: menos.
0: Una marca corporativa que es Apunt Radio, ¿vale?
1: Sí.
0: Pues tú eres candidata a Fallera Mayor de Valencia, tienes una marca corporativa que apoya todo lo que tú estás haciendo, ¿vale? Eso está muy bien. Entonces lo decidimos hacer. ¿Qué pasa? Que en principio pensamos que el día de la batalla era un buen día, porque el día de la batalla de Flores todas las chicas son convocadas al mismo tiempo, están todas en el Palacio de la Exposición, y entonces cuando las chicas llegan allí dices, es un buen día. ¿Qué pasa un veintitantos de julio? Un veintitantos de julio las personas no somos iguales que el resto del año, porque el resto del año tendemos a tener un color de piel distinta, aunque la mujer es verdad y más en el mundo fallero que tiende mucho al maquillaje, quizás en exceso en algunas ocasiones. Pero bueno, en julio normalmente no te ha maquillado tu maquillador, normalmente no te ha peinado el peluquero profesional, estilista...
1: Y tal y
0: no
1: como están las cosas, el maquillaje tampoco te aguanta todo el rato.
2: Efectivamente.
0: Entonces en julio, en finales de julio, luego estás más morena, bueno, diferentes características, ¿no? Y luego la indumentaria como la batalla consiste en tirar flor, aunque la flor no manche, sí que deja restos. Llevas tu traje más de batalla, ¿no?
2: Claro,
0: de la batalla de flores, el más común. ¿Qué pasa? Entonces tendemos a eso. Y desde hace unos años, pero claro, son 150 personas que pasan 2 minutos, o sea, que se pasan 10 minutos en un espacio. Poneros ahí, pam, pam. ¡Pam! Entonces haces a 75 personas en un momento de nervios, es el primer contacto con la sociedad ya como candidatas, se ven todas, está nerviosa, las pones ahí, ¡pum! Empiezas a hacer la fotografía. Cuando te das cuenta, has pegado una garba. ¿Por qué? Porque esas chicas tal. Y luego encima las editas. Hace ya muchos años ya surgió esta polémica. La misma.
2: La misma.
0: Pero... Y las tuvieron que retirar la misma, porque habían, y la IA no estaba tan presente. Entonces,
1: no estaba
0: las habían
1: presente.
0: Editado.
1: No estaba presente.
0: Esas fotografías se habían editado y ya se generó una polémica tremenda y se tuvo que retirar o tuvimos que medio justificar 70 veces. Ahora lo voy a mirar en Google de cuándo puede ser, pero es muy antigua la polémica. Lo que sí que se debía haber hecho desde Junta hace tiempo es haber evitado este trámite, que es un trámite que se hace para bien, pero no sale bien, no lo hagas. Ahí es donde está la circunstancia. Sí que es verdad que la chica que se ha tomado como referencia, la pobre, bueno, es que tiene motivos hasta para denunciarles. Es que eso no es una boca, eso es el buzón de correos de toda España, quiero decir. Por ahí caben todas las cartas del mundo.
1: Sí,
0: y
1: es que
0: le han achatado la cabeza,
1: primers,
0: le han estirado
1: els
0: ulls, los ojos.
1: Sí.
0: Tremenda la chica.
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0: 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En lo del mundo de las fallas... Se ha convertido esto de las chicas, se ha convertido en una competencia y en una lucha. Y en
1: ¿Més
0: una...
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0: sigui, el mayor de los errores, es, lo que pasa que, claro, como están las redes sociales, el mayor de los errores es creer que porque eres fallera mayor de Valencia o corte de honor o algo, te aseguran por venir y una vida por los siglos de los siglos y amén. Y,
2: claro.
0: No. Lo que pasa que sí que es verdad que de las dos últimas falleras mayores de Valencia que ha habido, dos son influencers. Entonces da la sensación que, o sea, estamos... el mundo festivo
1: bueno,
0: de Valencia...
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0: Con Susana no te enfrentes sí. Que lo tienes negro. O sea, lo tienes negro, ¿no? Pero bueno, se está montando un... Yo creo que hay un circo desmesurado, ¿no?
2: Yeah.
0: De hecho, sabéis que hoy en día hay una polémica, pero no en Valencia, en Hogueras, en Alicante igual, hay una polémica importante, una polémica o un eso de si nos hemos convertido en falleros o fogueres o nos hemos convertido en festeros.
1: Yeah.
0: Pero también es verdad que estas chicas de 20, 21, 22 años, la ilusión de ser fallera mayor y ser de la corte tampoco se la debes de quitar, porque yo
2: claro
0: creo que
2: no.
0: En una fiesta para hacerla grande debe haber espacio para todo el mundo, no puede ser ni una fiesta de viejos, ni una fiesta de jóvenes, tiene que ser una fiesta donde tengamos cabida todo el mundo.
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0: porque tienen un déficit de 28.000, han tenido un déficit de 28.000 euros,
1: sí.
0: Ellos hacen unas mascletas que se llama Pólvora Totelain,
2: sí.
0: Y es que durante todo el año, pues cada mes en un barrio diferente de la ciudad de Alicante dispara una mascleta. Pues este año en lugar de 12 van a ser 8. Y luego hay otra cosa, que era la gala de la pirotecnia.
1: Exacto.
0: Que la gala de la pirotecnia se va a dejar de hacer, bueno, creo que ha habido un déficit de aproximadamente 27.000 euros. Es que ellos no tienen nada que ver con el funcionamiento de Valencia. Ellos son una entidad propia y ellos viven casi casi del patrocinio. Recibirán, me imagino, una subvención por parte del ayuntamiento de Alicante, pero es que aquí no. Aquí es una entidad dependiente del ayuntamiento, la Junta Central Fallera. Por eso el concejal de turno es el presidente. Tú ten en cuenta que la Junta se gestiona aproximadamente, en este momento estará el presupuesto, en 4 millones de euros y son de las arcas del Ayuntamiento de Valencia. Es dinero de todos, es municipal.
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2: fueron... 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
0: No, esas son el gran referente. Bueno,
1: clar que sí.
0: Los nostálgicos las tienen como las fallas perfectas porque a la una de la madrugada nos hacían cerrar y marcharnos a casa en lugar de a
1: serían
0: las cuatro.
1: Serían la teua.
0: Sí? 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

0: Si encontrar pisito
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0: Tienes que cambiar. En fin. No, yo es que en eso, con eso siempre me meto un poco con los que sois así, quiero decir. Yo en hogueras en Alicante, si me acuesto pronto, abro la ventana para oír los discomóviles y el ruido de la ciudad. Me encanta.
1: ¿Entras en situación o algo?
2: ¿Puedes dormir?
0: Sí. Y además me relaja el hecho de saber que yo estoy tranquilamente en mi casa, tumbadito, y ellos están de fiesta, me mola. Sí.
1: Bueno, yo tengo que decir, pero debe ser también la época del año. Yo en Fogueres soy feliz, a mí me encanta. Y ahora, cuando anem a treballar allí a Fogueres y tal, en guany faré fort para anar allí de nou. 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
0: Des de luego, vayamos hacia un clima que se mantenga como el de este año, por ejemplo,
1: sí,
0: y las olas de calor en junio y julio ya no se convierten en una ola de calor, sino que se trate la realidad del clima de junio y julio, hombre, es verdad que la tradición... Es la tradición. Tú dile a un fallero, ¿sabéis aquí la polémica que hubo en su día cuando...
1: Es volía pasar al cap de semana.
0: Hay mucha gente...
1: Bueno, en Alcoy también. En Alcoy el tema de celebrar Sant Jordi, quan cau Sant Jordi, el 23,
0: pero
1: o
0: al
1: que
0: final
1: sigui al cap de semana...
0: Al final lo consiguieron.
1: Pues es qüestió de titos, al final.
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0: La perspectiva, per exemple, tuya. Si tú, por ejemplo, eres un vecino de Ruza Falla, a ti no te va el rollo de las fallas, que más bien te agobia, al margen de que te agobie el día a día de Ruza
1: no,
0: Falla.
1: A mí me agraen las festes, yo soy de los primeros que enclave.
0: No, pero vengo a decir, si no lo digo por
1: y
0: mal.
1: Y el despelote no ve de la festa ni de las festes, ve de tots els que en un momento determinado es desmadren de forma
0: turisme.
1: Colectiva, de turisme o de la propia ciudad.
0: Si tú lo acabas de decir,
1: claro.
0: Tú lo acabas de decir, es que los falleros en eso, o los fogrers, o la gente de las collas en Castellón, nos comemos el marrón.
1: Les filais, les comparses, que sí.
0: Claro, nos comemos el marrón cuando llegan nuestras fiestas de que somos destructivos, porque muchas veces a mí me llama la atención cuando se aborda incluso desde la administración el tema de las fiestas de cada una de las ciudades o de las poblaciones, se habla como un ente que viene para quedarse. Oiga, dura 5 días. 5, 6, 8, 10 días y se marchan. Hay que saberlo, quiero decir, hay que saberlo. Entonces yo lo digo un poco de la perspectiva esa de que es verdad que estamos haciendo una sociedad cada vez más complicada y más intransigente. Yo pongo el tercer lunes de marzo y al que no le guste, el viernes
2: que
0: coge el portante y se va.
2: Yeah.
0: No tiene que pedir vacaciones en el trabajo porque le corresponde, porque es viernes, sábado, domingo y el lunes es festivo local o autonómico, como decidan en su momento, y entonces coges y te vas. Es que al final, a mí la tradición y todo eso me gusta mucho. De tal manera, los falleros somos muy de San José, pero estamos peleándonos todo el día por la ofrenda que es a la Mare
1: bueno,
0: de Déu.
1: Bueno, ya he dicho yo, molt de San José, pero San José no pinta flauta en les falles.
0: Pero que, nada.
1: Per parlar
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1: de les falles,
0: nada,
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2: La tradició de cremar la foguera, o sea, bueno, la falla, perdó.
0: Pero, no, recorde, la foguera o la falla, claro que
1: claro,
0: sí.
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0: Si és verdad lo que nos cuentan, que esas cosas hay que creerlas, las parieron los carpinteros, que
2: claro,
0: su patrón es San José.
2: Correcte.
0: Quiero decir, esta es una fiesta cuando llegaba la primavera, después de todo el invierno, los carpinteros sacaban a la calle todos los restos de tal y pegaban fuego, falla,
2: sí,
0: y ya está.
2: Sí.
0: Y entonces, pero al final hemos metido la Mare de Déu y este año era el debate de si tres

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0: Però si no quiero picar al resto de vuelos, porque todo el mundo dice, Alcoy no es para... Bueno, bien. Por eso en Alcoy, en eso sois un ejemplo.
1: Quiero bueno, tenéis mesures presas
0: el día,
1: también.
0: Claro, el día que dijisteis, no, mira, tú desfilas cada 4 años. Ay, ya, pero es que yo no quiero desfilar cada 4 años, ya. Pero es que esto es así, porque si no la fiesta se nos va de las manos, ¿no?
2: Sí.
0: Y el otro día estuve en Ontinyent y acabó 3 menos 20, acabó...
1: L'entrada mora per la nit. 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
0: Però complir con la tradición de participar como moro o como cristiano, como mora como cristiana, o como fallero o foguerer, a las 3 de la mañana es una barbaridad. Pero sí, estar en la carpa hasta las 4 y 5 poniéndote hasta las trancas no lo es.
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0: ¿Por qué nos preocupamos tanto de que la ofrenda se nos haga a las 2 o las 2 y media de la mañana y en la carpa se nos hacen las 4 y va todo el mundo hasta arriba y no nos importa?
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0: no
1: una
0: feo,
1: fallera
0: no,
1: major,
0: no
1: és una
0: normal,
1: xiqueta,
0: una tradició,
1: especialment... Claro. Estiga entrant a la plaça de la Mare de Déu a les 4 de la matina, o a les 3 o a les 2 de la matina. 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
2: Sí.
0: Bueno, yo ahí... Evidentemente esos horarios son insoportables. Mm. Eso no es un horario. Las 4 de la mañana, ni las 3, ni las 2 y media son... Pero ni para niños ni para mayores, porque además eso ya no es una tradición. Eso es una noche golfa. ¿Eh? Eso es una noche golfa, porque se pierde un poco todo eso. Las dificultades y el censo, también te digo una cosa, esto lo alastramos desde hace ya 15 o 20 años, esta polémica surge todos los años y es verdad que sí que cada vez somos más, también es cierto que está la famosa historia de toda la gente que va a la ofrenda sin pertenecer directamente a la fiesta, porque dan un donativo a las diferentes comisiones. Y
1: pero eso en Guanya no se permitía, ¿no? Crec, en la teoría. Yo en Guanya no vaig ir a la ofrenda y vos lo digo de veritat, pero solidaridad en que vais a decir, bueno, soc uno, pero uno més que estiga ahí donant guerra y pues ya. Ninguno menos, tampoco que un necesite, ¿no? Y si era la ofrenda y tal.
0: Cuento, bueno,
1: pues ya está.
0: Claro, yo en fin. Es que soy de un mundo muy muy muy muy muy implicado en esto. Esto es bien sencillo. Los censos de la Junta de Trafallera se cierran el último día de febrero. Tú vas a venir a la ofrenda, te apunto a ti y a ti y a ti.
2: Es que, y estás en el censo.
0: Y estás en el censo.
1: Bueno, de todas formas es curioso.
0: Hay fallas,
1: como en algunos
0: hay fallas que ni los que fallecen.
1: Ya.
0: No los quito del censo.
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0: es forma parte de mi vida.
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2: Sí, que ya está.
0: Quiero decir, déjalo en tu recuerdo.
1: ¿Y algún que atre WhatsApp?
2: Bueno, y el teléfono al final, ese teléfono cambia de persona. No, eso no sé si lo sabeu.
1: Sí, está... home, clar, no van a atendre-lo ahí.
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1: día... Oye, por aquí cerca han puesto un radar, no este mes de agosto he caído dos veces. No sé dónde estará, he caído en un radar dos veces.
0: ¿Un radar a on?
1: No lo sé.
3: Pues ahora mudeos.
1: No, y me hacen fotos de esas y todo.
0: Ya sé dónde.
1: 100 pavetes.
0: A la entrada de València per Ademús.
1: No, esa no me la como. Me como el de la Ronda Norte, no. Yo creo que es el de cuando bajas de aquí, de la pista de Ademús, y te desvías para entrar a la Ronda Norte. Yo creo que en ese tramo...
0: Pero, ¿y sin de la radio o arribando a la radio?
1: Ah, ya luego te enseñaré la foto. Luego te, si
0: pero ¿también la foto?
1: Uy, claro. Sí. Tengo dos fotos. No, 100 pavos. Y el otro día, chico, me pasó una... Yo arriesgo un poco con el aparcar. Soy un poco psicólogo con el tema del aparcamiento.
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1: Ay, no nos digas eso. No, ¿entiendes a esos hombres que durante todo el año llevan camiseta... ¿De abuelo bajo?
0: No, yo no porte camiseta.
1: Pero los entendéis. Yo conozco,
2: no,
1: ¿eh?
2: Yo no, no.
1: Mira, ahora con el calor estoy recordando dos.
0: Yo no conozco a ninguno. ¿Sí? ¿Tú sí, qué ahora conoces el que porta camiseta Imperio? Que es
1: sí, día, uno
0: Imperio,
1: se llama... Mira, no voy a decir apellidos, sí. Uno se llama Manolo y otro se llama Julio.
0: Sí.
1: Pero es un...
0: Manolo poco... no será Montal, ¿no?
1: No, Montal es otro estilo. Montal es un poco más rompedor, Montal es un poco ir, más...
0: Nacho Cotino se va a clavar en él, porque sí. Es que te uposa a huevo.
1: Montal, no, que si viste, me cago en la elegancia. Sí. Eso lo decía Di Stéfano, que en paz descanse también, entrenador del Valencia, y había un jugador que se llamaba Antonio, un portero súper garrulo,
0: sí,
1: que tuvo el Valencia, era garrulo a reventar. Eso te podría aparecer un día en la Ciudad Deportiva todo de blanco, zapatos blancos y todo.
0: Que parecía un Manolo, pero de los Manolos, los que cantaban, ¿no?
1: Dice vos, ¿dónde se compra? Se compra la ropa, me cago en la elegancia. ¿Elegancia? ¿Dónde se compra la ropa? Bueno, tal, es me cago en la elegancia, sí.
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1: Para la mudanza, mañana a las 6 de la mañana. Exacte. Mudanza, y luego no aparece el camión y te pone...
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0: Pero lo dels cartels,
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0: que ara qualsevol te posa un cartel de esto.
1: Claro, yo te cuento. Nosotros, por ejemplo, los falleros, no los ponemos nosotros.
2: Eso es verdad.
0: Mira.
1: Nosotros nos los ponemos nosotros. Pero también te digo una cosa. También te digo una cosa. Como se tiene que cumplir un protocolo, nosotros sí hemos de poner los carteles con 72 horas de antelación.
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0: Sí, la gent és molt pàjara.
1: Tengo una amiga que hizo una obra de teatro o hizo
0: o
1: una novela
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1: sobre
0: palo.
1: La valla.
0: Sí.
1: lo que nos impone una valla.
0: Sí,
2: sí, claro, tú ves una valla y en principio no vas a aparcar.
0: Pero no, que ya vos di que no nomes una valla.
1: Pero
0: dos
1: es que lo está diciendo, tienes toda la razón, Sergi. Dos cajas de naranjas y dos travesaños.
0: Y un travesaño.
1: No se te ocurre tocarlo.
0: Y no aparca ni el tato.
2: Ya.
0: Yo he visto de todo, ¿eh? Y bofetáis perpuestos.
1: Pero como además estos... que te dé la sensación de que te diga, ¿eh? ¿Qué haces tocando
0: sí,
1: eso?
0: Sí, sí, sí.
1: ¿Cómo
0: sí,
1: que
0: sí.
1: ¿Qué hago tocando? ¿Viste qué?
0: Claro. Sí.
1: No, no, es que además te cagas encima de... ¿Cómo? Sí.
0: Es como una especie de por innata, mol rara, ¿no?
1: Sí, sí,
0: que
1: sí,
0: no,
1: sí,
0: no
1: sí es curioso eso. Pues era al otro lado de la valla. No era al otro lado de la cama, la película aquella del WhatsApp.
0: Sí, sí, pues
1: sino era al otro lado de la valla. Como que tú pones una valla y... Aquí ponemos ahora una valla en el estudio y nos distancia, a mí me distanciaría de vosotros.
2: Sí, eso es...
1: Por una cuestión psicológica.
0: Psicológica, claro.
1: Nos distancia, es una cosa tremenda. Y yo eso, bueno, Ángeles Hernández, una compañera periodista de aquí de la ciudad de Valencia, hizo un día un
0: hombre,
1: relato sobre...
0: Festera
1: eso.
0: Donde las haya también.
1: ¿La conoces, Ángeles,
0: hombre,
1: Angelita?
0: La amiga de Bronchut, Angelita. Claro.
1: Bueno, pues Ángeles...
0: Perdona,
1: pues mira,
0: puede estar... mira... Potser ells tinguen més presència fallera que Sant Josep.
1: Sí, la tienen.
0: I Angelita.
1: Mira, un dia llama Angelita y que te hable de la valla. Ella hizo vale. Una obra de teatro o hizo una parodia o hizo algo sobre la valla. Que una valla puesta aquí ahora entre nosotros estamos
0: marca
1: juntos,
0: una diferència.
1: No
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0: Yo voy ese día a tu casa. Vamos sí, a hacerla. Sí, sí.
1: A mí, los letreros estos que tenían en el carrer, en las portes de Espafetos, que diu respetemos el descanso de los vecinos, yo creo que la gent, baix els efectes de l'alcohol o lo que siga, diu me paso por el forro el descanso de los vecinos. No posa respetemos
2: el descanso de los vecinos. Tal cual.
0: ¿Tú sabes el dueño de ese pub lo desesperado que está cuando llega a poner ese cartel? ¿Eh? Es verdad que la vida nocturna también, el que está al otro lado, yo tuve una temporada, ya, no me pega, ya lo sé, además yo no bebo nada de alcohol, no me gusta, y tuve un puff en Siete Aguas, el Seven, tú no sabes los vecinos lo que sois, los vecinos así como lo que estás diciendo, ¿no? Tú, wow. A mí un día, chico, a mí, que soy más antiguo que el rock and roll, me aparecen cuatro coches de Guardia Civil.
1: Se me
0: pone un guardia civil en el Seven, se me pone un guardia civil en la puerta del cuarto de baño, otro guardia civil en la puerta del pub. Yo empecé a enfadarme porque yo...
1: Pero algo buscarían. Si era la Guardia Civil, ya, no eran los localetos.
0: Pero casualmente,
1: claro.
0: En el entorno de Siete Aguas, yo tenía un pub. Insisto que soy más antiguo y más conservador que tal, y no me gustan las sustancias ni cosas de esas. Ni las he probado, ni las probaré. Y me gustaría que no las consumiera nadie, pero no soy yo, no puedo entrar. Pero en mi bar, en teoría, en mi pub eso no pasaba. Y en cambio había otro por allí cerca que el rumor era constante y permanente.
1: Sí, que el supermarket...
3: Igual te van enviar a tu para hacerte boicot.
0: Puede ser.
1: Pero escolta, esas cosas pasen, ¿eh? Sí, oye, la mafia del spaf.
0: Oye, ¿sabéis lo que le pasó a unos amigos? Sí, qué buena es esa. Van a un pueblo. Eran fiestas en un pueblo, tal, no sé qué, no sé cuántos. Y no habían reservado mesa ni nada. Y van buscando bar. No encuentran bar. Al final encuentran un bar. Y le ponen unas patatas bravas, dice, si las quieres con sal, 60 euros. Y mis amigos se quedaron, además mis amigos son como yo, o sea, ya pasaditos de rosca, bueno, aunque eso también no tiene
1: y sense beure,
0: desgraciadamente, sí. Ya que ya le saca, imagínate en qué bareto se sentaron. Dice, toma las bravas, con sal, 60 euritos. Y aquello se queda, ¿cómo? Perdona, pero bien. Bueno, no alimentemos esas.
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0: Hombre, sí. Tècniques... Lo primero los chinos, que sí, te ponen cacahuetes sí. con mucha sal para que las cervezas sean 3 o 4.
1: Claro, entonces...
0: Bueno, ¿vosotros entendéis por qué el tercio de cerveza en los chinos está a 1,80 y en un bar no
1: en
0: de
1: el
0: chinos
1: bar que
0: está a 2,50?
1: No, no tinc ni idea d'això. No. Perquè no es freqüente tampoc. Per el tema de la sal o algo.
0: No. Porque los precios, digo, la diferencia de precios, digo.
3: Porque Lisa Conte.
0: Yo creo que sobre todo porque son muy trabajadores. Porque en alguna cosa nos quejaremos, pero los chinos, sí, escucha otra cosa. No sé si valen para mucho o para poco, pero para trabajar, desde luego...
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0: És que, además, toda la vida, eso era bastante, bueno, curioso, bonito, como queramos llamarlo, el dueño había un momento que se cansaba, y entonces entre los empleados muchas veces montaban una pequeña cooperativa y se lo quedaban los empleados. Ha pasado con muchos.
1: Bueno, en el, si no me engañen, en el Goya va a pasar algo.
0: Sí, señor, total, en varios, y en Barca 7 y en otros muchos sitios. Y en este, el tostadero que estaba en Barón de Cárcel, en la Avenida del Oeste, lo mismo. Y se hace una cooperativa. Pero hay un momento también que se jubilan, claro. Y hoy en día ya no lo coge nadie.
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0: 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És molt curiós, això, sí.
1: No, en València este famoso de las tortillas, no sé si acordáis, la Alhambra, que estaba en la calle Pedro...
0: No me recordo.
1: Pedro III o algo. Bueno, una calle tal, no sé qué, era muy, muy famoso. Ahí en, yo creo que era por el barrio...

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2: 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Rosa.
1: Bon dia, buenos días, ¿qué tal?
3: Buenos días.
1: Bueno,
3: pues nada, comenzando las fiestas, estamos ya día 4, el día tan esperado en Villena.
1: Eso es lo que íbamos a decir, os decía David, desde hoy ya se siente ese estado de capital de la felicidad en que se convierte Villena cada mes de septiembre, ¿verdad?
3: Sí.
1: Bueno, lleváis calentando motores ya varios días, con la Noche de los Cabos y muchos más actos. ¿Qué valoración hacéis hasta ahora, Rosa?
3: Bueno, pues una valoración muy positiva. Empezamos el fin de semana pasado el concierto de los pasodobles el viernes y luego el domingo fue el pasacalles anunciador de la fiesta. El día 1 fue la Noche de los Cabos, el día 2 la Noche de los Cabos infantil y bueno, pues ya desde hace varios días ya se nota el ambiente muy festero ya de Villena y nada, la valoración pues muy positiva.
2: Rosa, yo mañana, bueno, me invitaron por primera vez a ver esa entrada, voy a estar por allí, no lo había visto nunca. ¿Qué me espera? Porque lo que me han dicho es que son muchas horas, que es un estado de júbilo espectacular en todo momento de la entrada. ¿Qué tiene de especial esa tarde del día 5 en Villena?
3: Bueno, pues ya empieza de una manera muy especial, que es la salida de la banda de música, que todo el mundo espera con mucha ilusión, ¿no? Que el bombo empiece, o sea, dé la señal de que empieza a sonar el paso doble de la entrada. Y bueno, y a partir de ahí, pues, empiezan las otras comparsas. Primero el bando moro, luego el bando cristiano. Te esperan, bueno, pues si vienen la primera vez a ver la entrada, te aviso que te esperan muchas horas de desfile, pero que estoy segura de que te va a encantar. No te vas a aburrir y aunque sean muchas horas, creo que al final se te va a hacer hasta corto.
2: ¿Sí? ¿Tú crees? Por
3: bueno,
2: experiencia.
3: Corto no sé, pero... Corto no sé, pero que no se te va a hacer pesado porque la verdad que es una maravilla, ya lo verás.
2: A ver si me acoplo también a ese ambiente que dicen que es inigualable, el ambiente que se crea allí en Villena. También domingo, la gran cabalgata, que entiendo que también es otro de los actos reseñables, claro.
3: Sí, pues sí, claro, la cabalgata también es un desfile, bueno, precioso. Es un desfile de madrugada, comienza a las 9 de la noche. Y acabas a altas horas de la madrugada. Yo creo que eso también pues lo hace también especial, ¿no? Porque creo que en muy pocas poblaciones existe un desfile nocturno de madrugada. Uh-huh. Y bueno, y ahí pues sí que podemos ver muchos boatos, muchos espectáculos que preparan tanto las comparsas como las escuadras especiales. Y bueno, pues estamos a la espera de este año con que nos sorprendan todos.
1: Rosa, por cierto, me contaba David que hace meses se habla de que el siguiente paso, como es lógico, es la declaración de interés turístico internacional. ¿Qué falta para llegar a ese momento?
3: Bueno, pues la Junta Central ha colaborado con el Museo de Ayuntamiento de Villena para...

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1: ¿Qué tal? Buenos días. Muchísimas gracias desde la clínica por esta oportunidad.
0: A ti por atendernos. En la comunidad científica se está alertando. Está aumentando el uso problemático de móvil entre las personas mayores de 65 años, cosa que, por una parte, nos sorprende, pero es verdad que, por la otra, nos tiene que alertar. ¿Qué estáis observando en vuestra práctica?
1: Eso es, eso es. Fíjate, como decías antes, ¿no? Antes la dependencia al móvil estaba directamente asociada a adolescentes y es verdad que a día de hoy, con la reducción de la brecha digital, hay buenas noticias, pero las malas es que personas que hace dos décadas no usaban internet ahora están empezando a desarrollar no solo un uso intensivo, sino un consumo problemático, ¿no? Que es desde lo que llamamos desde la clínica Recal adicción. Entonces, esta es un poco la realidad actual. Como comentabas con las cifras, además del CSI, el porcentaje es alarmante y es una realidad que pasa desapercibida, bueno, principalmente por esos sesgos edadistas, sesgos en función de la edad que todos tenemos, ¿no? Entonces, nos cuesta mucho identificar que una persona de más de 65 años pueda tener un uso problemático del teléfono y además muchos síntomas de la adicción, ¿no? Como puede ser la fatiga, la debilidad, el cansancio, la depresión, los asociamos directamente al envejecimiento normal, cuando en muchos casos pueden ser un indicador de que está pasando algo más.
0: Claro, a eso quería llegar. Si podemos definir o hablar de perfiles de personas mayores potencialmente más vulnerables, no sé, las que viven solas, las que han enviudado, las que se han jubilado recientemente, las que no han llegado a tiempo para planificar cualquiera de estas situaciones y no tienen las ocupaciones u objetivos necesarios para no caer ahí. ¿Qué está pasando? ¿Cuáles son esos perfiles?
1: Efectivamente. Fíjate que hay tres perfiles especialmente vulnerables en personas mayores. Por un lado están los hombres viudos o solteros, ¿no? Porque al perder a la pareja y todos esos espacios, rutinas y actividades asociadas, hay un aislamiento especialmente severo, ¿no? Con lo cual ahí el riesgo de dependencia digital aumenta. Ese sería uno de los perfiles. Otro perfil serían personas con una baja red social, ¿no? Que ya de por

así tengan bastante aislamiento. Entonces ahí el riesgo es muy alto porque se utiliza el teléfono como forma de compensación emocional, lo que no obtengo a través de la interacción o de la

0: entre, yo qué sé, servicios de consulta como puede ser la IA, que lo de consulta habría que entrecomillarlo, e incluso llegan a preguntarle por situaciones emocionales, médicas, asesoramiento de todo tipo, es decir, como si fuera un ser más de aquellos que nos acompaña. Todo esto te lo digo porque no sé si el móvil puede convertirse en una especie de refugio emocional, en este caso para una persona mayor que se siente sola o que pasa por un momento delicado.
1: Claro, claro, efectivamente. En la gente mayor la soledad, el aislamiento, la ansiedad, la depresión están muy, muy presentes, ¿no? Entonces, al final, desde la clínica Recal, el modelo que tenemos o la explicación que damos de la adicción es, bueno, como una metáfora del iceberg, ¿no? El consumo, lo que vemos, ya sea de sustancias químicas o de comportamientos, como en este caso, es la punta, pero lo que hay que trabajar es todo lo que hay debajo, ¿no? Entonces, muchas veces el consumo es una forma de automedicación, ¿vale? Que en un momento dado ayudó, por eso se mantiene, pero acaba generando consecuencias, ¿no? Y de ahí lo que decías al principio de esa incapacidad para parar, a pesar de que en mi vida diaria está empezando a haber consecuencias, ¿no? Como a nivel sueño, a nivel actividad física, a nivel relaciones. Entonces el problema es que el uso del teléfono en la tercera edad y en jóvenes ya no es un puente hacia la comunicación presencial, sino una barrera en muchos casos.
0: Claro. Bueno, de todas formas, todo esto viene a ser bastante complicado en algunas ocasiones porque luego hay que darse cuenta de las señales, no sé cuáles pueden ser las primeras de las que darnos cuenta y que pueden indicar a una familia que una persona mayor, sea cual sea su situación, está desarrollando un uso problemático, conflictivo del dispositivo celular.
1: Pues es una pregunta muy buena. Es verdad que en la población mayor hay una serie de especificidades, ¿no? Por un lado está este declive cognitivo, que al final lo que hace es dificultar la capacidad que la persona tiene de autorregulación. Por tanto, el riesgo de consumo aumenta, ¿no? Luego está la baja autoconciencia, que minimiza esa percepción de problema, que es un poco lo que te decía antes, ¿no? A nivel social tenemos ese sesgo edadista o damos por hecho que son síntomas de envejecimiento. Y a nivel familiar, ¿qué me preguntabas, ¿no? A nivel familiar, ¿cuáles son un poco las señales que nos pueden indicar que está pasando algo? Hay un término inglés, igual que a día de hoy pues usamos FOMO o scroll, ¿no? Pues hay un término que se llama FABing, que hace referencia a esa tendencia que tenemos muchas veces de estar, por ejemplo, en una comida familiar, en una conversación, y estar continuamente mirando el teléfono, ¿no? Entonces esto en personas ancianas es muy típico y es una de las señales, ¿vale?
0: Claro.
1: Otra de las señales fundamentales sería el qué uso hacemos del teléfono, ¿no? Porque a veces nos pensamos que un predictor de adicción es el tiempo de uso y para nada. La pregunta no es cuánto tiempo usa mi familiar el teléfono, sino qué función cumple ese uso y qué está dejando de hacer, ¿no? Entonces, muchas veces el uso que hacen las personas de mayores de 65 años es, el sustituto, entre comillas, de un compañero, ¿no? Buscando consuelo emocional, apoyo social, que no tienen. Y luego, por supuesto, están los conflictos familiares que esto pueda generar, ¿no? O sea, la familia empieza a quejarse sobre el aislamiento, sobre el mal ejemplo que se puede dar a los nietos. Entonces, esos serían un poco los síntomas específicos de esta población, teniendo en cuenta que los síntomas comunes con adicción, incluso en personas jóvenes, es un poco lo que decías tú antes, ¿no? Esta pérdida de control, las consecuencias que empieza a generar la conducta en mi vida diaria y los síntomas de abstinencia, como en una sustancia química, ¿no? O sea, ¿qué me pasa a mí cuando no uso el teléfono?
0: Bueno, y los riesgos que conlleva, porque habrá usos que sean especialmente preocupantes entre estas personas, que la mayoría de ellas, si en generaciones como la nuestra no contamos con todos los conocimientos necesarios o precauciones a tomar, porque esto de lo tecnológico no supera, entre las personas mayores será un poquito más preocupante. No sé si son, el orden me da igual, las redes sociales, los vídeos cortos, los juegos, las apuestas en línea, las estafas derivadas de compras compulsivas, las propias compras compulsivas, a todo lo que nos podemos o se pueden enfrentar.
1: Eso es, eso es. Fíjate que los usos más frecuentes en adicción en personas de esta edad son lo que tú decías, ¿no? Apuestas online, contenido adulto y compras compulsivas. Entonces, un poco lo que proponemos desde la clínica Recal es una de las herramientas fundamentales, esa mediación digital, esa alfabetización digital, ¿no? Esa educación de cómo utilizar y una comunicación abierta con el familiar, pudiendo acompañarle, ¿vale? O sea, las estrategias restrictivas, esas restricciones rígidas son contraproducentes. Si retiramos el móvil a la persona, si espiamos, si limitamos horarios de forma unilateral, al final lo que estamos haciendo es generar frustración, generar rebeldía y mayor alienación, ¿no? Mayor separación. Con lo cual, una de las herramientas fundamentales es

0: el acompañamiento y la alfabetización digital.
1: Sí, es que, mayores. ¿Sabes qué? Poco se habla de eso, pero este uso problemático o masivo del dispositivo celular, el móvil, la tableta, como quieras llamarlo, como tú bien estás diciendo, lo que hace no es más que, digamos, agravar esa soledad, ese aislamiento, eso, o incluso la propia depresión, que no es cualquier cosa, en personas mayores con sus diferentes situaciones.
0: Eso es. Al final lo agrava y, como te decía antes, ¿no? Desde este modelo del iceberg, el uso es el síntoma, pero si no trabajamos lo que hay debajo, no estamos haciendo nada. Por lo tanto, lo que hay que empezar a hacer, y es un poco lo que hacemos desde la clínica, es fortalecer el apoyo social presencial, ¿no? Es decir, que el uso del móvil, en lugar de ser una barrera, sea un puente y que se reduzca, por tanto, esa necesidad de escaparnos, porque el teléfono no deja de ser, como cualquier otra conducta adictiva, una forma de automedicarme, ¿no? De la soledad, del aislamiento, de la depresión. Con lo cual, si no ponemos remedio a eso o no ofrecemos alternativas, la conducta va a mantenerse. Porque
1: eso
0: cumple una función.
1: En el ámbito psicológico. Luego está que el uso excesivo de este tipo de dispositivos son la falta de actividad física, digamos, la separación del entorno, las motivaciones, las aficiones y, bueno, esas relaciones presenciales de las personas mayores en, yo qué sé, con la familia, con los amigos, con aquello que le pueda quedar, vamos, aparte del propio dispositivo.
0: Claro, al final fíjate que las consecuencias un poco del uso problemático en esta población son afectaciones al sueño, ¿no? Hay peor calidad de sueño, la actividad física se reduce y por tanto al final se deteriora la capacidad de desempeño en actividades cotidianas como cocinar, limpiar, dar un paseo y luego, como tú bien decías, se incrementa la soledad, ¿no? O sea, hay una afectación a nivel relacional. Por tanto, el tratamiento es precisamente o se enfoca precisamente en eso, ¿no? En aumentar la actividad física, en ofrecer alternativas comunitarias, ¿no? Y en priorizar videollamadas o mensajería directa por encima de apuestas online, compras compulsivas o contenido adulto. Un poco en la misma línea que te decía, que sea un puente y no una barrera.
1: Y luego, ¿sabes qué me estaba pasando por la cabeza? Hoy en día, bueno, ha habido jóvenes a los que les han retirado el móvil y les ha destrozado la casa a los padres por el arrebato violento que les ha dado, por dejarlos sin esa, vamos a entrecomillar, herramienta de entretenimiento. ¿Resulta igual de difícil a lo mejor retirársela a una persona adulta o una persona mayor que ya muestra dependencia sobre el dispositivo?
0: Claro, al final los síntomas de abstinencia son iguales, ¿no? Está esa irritabilidad, esa agitación, ese malestar. Entonces, en población mayor la dificultad está en la diferencia de edad, ¿no? O sea, al final el poner límites, como te decía antes, o restricciones rígidas a una persona mayor de 65 años es contraproducente. Entonces, la prevención o el tratamiento tiene que ir por otro lado.
1: La verdad es que puede ser un problema importante y además, como sucede en estos casos, sin ser conscientes del todo de que eso está pasando, claro.
0: Eso es. De hecho, en atención primaria pasa mucho, ¿no? Entre el sesgo edadista y que damos por hecho que todos los síntomas visibles tienen que ver con un envejecimiento normal, pues es una problemática realmente alarmante que está pasando muy desapercibida.
1: Es lo que nos faltaba. Nos quejábamos, ya ves tú, hace un par de décadas de que los mayores no se podían quedar sentados viendo la tele, que era el mayor de los males a los que se podían enfrentar ante la inactividad, la pasividad y la falta de movimiento. Y ahora resulta que nos sale otro enemigo, si cabe un poquito peor y mucho más adictivo, como son los dispositivos móviles. En fin, habrá que hacerle frente a eso, como a todo. Alejandra Martínez Puello, psicóloga de la Clínica Recal, gracias por habernos atendido.
0: Gràcies a vosaltres.
1: Estaremos pendientes
0: gracias.
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1: 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Buenas tardes, estoy encantado de volver a hablar contigo, además...
2: Pues sí que ha pasado tiempo, ya te estaba escuchando.
1: Sí, imagínate, sí, sí, sí. Tenemos una foto, además, viendo un Hola, el Hola, la revista, ¿te acuerdas?
2: Pues sí, yo creo que es que tenía yo que hacer mi colaboración a la vez y estaba repasando las revistas que yo colaboro en radio,
1: sí,
2: comentando esas cosas. Pues puede ser, no me acuerdo.
1: Bueno, independientemente del tiempo que ha pasado, las cosas prácticamente para lo bueno... Querría pensar que siguen igual. Mañana te podemos ver, como decía, con Fangoria en Mislata. ¿Cuándo llegáis? No sé si habéis estado ya... Sí que venís mucho a la Comunidad Valenciana, pero si habíais estado ya en estas fiestas.
2: No, en Mislata yo no tengo conciencia, yo creo que no. Pero compréndeme, yo ya no tengo conciencia de muchas cosas. Puede ser que en algún momento... Pero no, no me suena ni siquiera con Pegamoides o Dinarama. Me parece que es la primera vez que vamos a pasar por allí.
1: Oye, ¿traéis temas de vuestro último disco, La Verdad o la Imaginación? ¿O también podremos disfrutar de los éxitos y los clásicos? Porque algunos ya son clásicos de siempre.
2: Pues mira, lo has dicho muy bien, estamos, por supuesto, tenemos un disco nuevo del que se van a tocar canciones, pero cuando tocamos en unas fiestas populares o en un festival, no vamos a presentar un disco nuevo como tal, hacemos un repertorio variado, donde básicamente todo lo que suena son singles, han sido singles en los distintos momentos de nuestra historia, más esas canciones, algunas del nuevo disco.
1: A ver, es que eso es importantísimo. Una cuando va a hacer un concierto tiene que apoyarse principalmente en esas canciones que se conocen de siempre para que la gente participe, las cante, coree contigo, porque cuando presentas un tema nuevo, por muy bueno que sea, evidentemente no tiene esa implicación con el público, por mucho que guste.
2: Bueno, y sobre todo que hay conciertos diferentes, hay conciertos, digamos, que están más enfocados hacia personas que realmente siguen tu trayectoria, conciertos donde pues en un recinto cerrado vas y presentas un nuevo disco, un nuevo espectáculo, es diferente, pero las fiestas son fiestas y como tal hay que plantearlo.
1: ¿Sabes? Siempre he pensado, es que estamos escuchando de fondo el Ni tú ni nadie, ¿no? Sí. Yo siempre he pensado que es el mejor disco, no porque te tenga, no delante, sino al otro lado del teléfono, de la historia del pop español. ¿Tú qué vas a decirme? Claro.
2: Pues que es un buen disco, sí. Además, esto con perspectiva es mucho más fácil, porque cuando los discos salen, a veces no tienes muy claro cómo es el disco, lo acabas de hacer. Pero ese disco, que es el Deseo Carnal de Dinarama,
1: sí,
2: creo que es un muy buen disco en conjunto. Creo que el último que hemos hecho, La Verdad o la Imaginación, es muy buen disco en conjunto. Y seguramente el último de Dinarama, el Fan Fatal, también es un buen disco por el momento y lo que supuso. Pero bueno, esto ya luego va en gustos, claro.
1: Voy a ser un poco frívolo y tontín con la pregunta. ¿Has vuelto a coger algún maromo como aquel de la portada de Deseo Carnal?
2: No era lo que más me gustaba a mí, ¿eh? Yo estaba muy disgustada porque no me llamaron para el casting y sí, yo cuando lo vi pensé que era un chiquilicuatre, porque yo era la época de hacer culturismo,
1: sí,
2: a mí me gustan los cuerpos muy musculados y cuando me pusieron aquel chico que era un modelo, al fin y al cabo era un chico con muy buen cuerpo, marcadito, pero a mí eso no me parecía un hombre musculado. Yo estaba disgustadísima, digo, habéis puesto lo que os gusta a vosotros, le dije al fotógrafo y a todos, pero no habéis pensado en mí.
1: Oye, pero eso me rompe un poco los esquemas porque tu querido e idolatrado Bowie, musculado, musculado, fibrado sí, pero musculado no.
2: Pues yo es que tengo la manga muy ancha, yo le llamo manga japonesa. Me gustan muchos tipos de hombre muy distintos. Cuando era pequeña no, ¿eh? Cuando era pequeña me gustaban delgados, muy delgados, de una...

de determinada forma, pero según fue creciendo, pues el primer cambio fue el culturismo, el ver ese tipo de hombres musculados. De ahí pasé también, o que

0: vez, y eso indicaba que eras una persona, incluso con los testimonios de tu propia madre, que lo tenías todo meridianamente claro desde el principio.
1: Pues al menos siempre, Nacho y yo, cuando nos preguntáis estas cosas, sí, siempre sabemos que hemos tenido muy claro lo que no, que es un buen principio. Uh-huh. A veces lo que sí, pues hombre, lo que sí es muy fácil porque es un cúmulo de cosas que te gustan y las cosas que te gustan te influyen y acabas haciendo lo que haces. Pero también hay que tener muy claro lo que no te gusta, lo que no harías, con quién no lo harías. Y yo creo que a partir de ahí es todo un poquito más fácil, aunque seas muy joven o aunque seas muy mayor. Que ya lo podemos contar todo. Hemos sido muy jóvenes y ahora somos muy mayores.
0: Oye, y con lo de muy mayor, sin entrar en detalles porque prácticamente lo somos todos, ¿también vienes adaptándote a aquello de que te da igual y el filtro deja de ser filtro para decir y pensar lo que quieras, aunque lo hayas hecho siempre?
1: No, yo tengo bastante filtro y tengo bastante mano izquierda o procuro tenerla a la hora de decir las cosas. De mí nunca vas a escuchar una verdad descarnada, pero ni aunque me la pregunte, ¿sabes? Oye, ¿qué te parece mi nuevo novio? Pues mira, no sé, yo no te voy a decir, mira, me parece un horror. Nunca, jamás, no es mi forma de ser. No, yo creo que la honestidad... demasiada honestidad está un poquito sobrevalorado, no es necesario. Las normas de educación necesitamos un poquito de mano izquierda.
0: Bueno, has mencionado a Nacho. Nacho Canut, y tú seguís celebrando esas 5 décadas de relación profesional impecable, diría yo, eso ya es un mérito. ¿Cómo evoluciona una relación de tantos años? Tiene que haber un secreto para seguir disfrutando y creando juntos. El principal, imagino, es conocerse bien.
1: Sí, pero eso es ahora, claro, y además nosotros al principio no éramos las dos personas, digamos, destinadas a estar juntas entre todos los que éramos. Nuestras alianzas eran otras.
0: De hecho, creo que nos caíais demasiado bien, ¿no? Si no estoy equivocado.
1: Bueno, el primer día no, el primer día nada, fue un estúpido absoluto, pero eso me conquistó. Claro, cuando tienes 14 años eres muy tonta y te gusta que te la marcha, pues no, esto no hay que hacerlo. Pero luego nos adaptamos bien, el paso del tiempo, digamos, hizo que las alianzas desaparecieran con los demás, nos quedamos solos, y empezamos a trabajar muy bien solos, ¿no? y a estar con nosotros da un poco de miedo, porque la gente que nos conoce mucho dice que hablamos muy poco, pero que es como si tuviéramos telepatía, ¿sabes? No hace falta.
0: Claro,
1: que
0: es como una conexión inalámbrica, ¿no? La que tenéis.
1: Salen, sí, salen. Y bueno, no hay nada, esto es como preguntar que cómo funciona una relación, pues no lo sabes. Ojalá fuera tan fácil como decirlo. Funciona y punto. Somos compatibles. Seguramente nunca en todo este tiempo hemos querido mucho una cosa y el otro no, o viceversa. Entonces, bueno, pues ha sido fácil.
0: Él presume de ser de los pocos que te dicen completamente la verdad. ¿También es así por tu parte?
1: Sí. No. A ver, nosotros somos muy educados en el trato íntimo incluso, pero Nacho es mucho más bruto a la hora de contar y de decir las cosas a los demás, ya. No a mí ni al entorno cercano, pero en general sí.
0: A lo mejor lo del filtro no, pero la diplomacia igual se la tiene que trabajar un poco, ¿no?
1: Sí, no la tiene muy asumida.
0: Bueno, eso pero lo comparto con él.
1: Está bien, cada uno es como es.
0: Oye, hablando de la música, precisamente vuestra música ha ido y sigue yendo ligada a la tecnología. Eso me imagino que os permite seguir experimentando continuamente y que ayuda un poco.
1: Bueno, para nosotros fue maravilloso ya en el año 81 y 79, sí, que podíamos prescindir de un batería súper estúpido que teníamos y tener una caja de ritmos y no teníamos que tratar con una persona que no nos interesaba nada y podíamos hacer música igualmente, ¿no? Ese fue el principio de todo para nosotros. La tecnología no es más que eso, es tecnología y es toda válida y tú puedes usarla o no usarla. Y me extiendo en este momento no solo a la tecnología asociada con la música, sino a todas. Es decir, toda la vida los que tenemos una edad oíamos que la televisión es la caja tonta. Pues no, la televisión o la radio o un periódico son lo que son según cómo tú lo utilices Y lo mismo podemos decir de todas las tecnologías actuales.
0: A las que estoy escuchando de fondo, estás, me imagino tú también, a pesar de la línea telefónica, escuchando absolutamente, está la versión en la que no está Sara Montiel, pero en la que también está Sara Montiel, que es todo un espectáculo.

0: ¿Cuántos de esos recuerdos quedan después de todas aquellas personas en las que has podido trabajar, incluso colaborar? Porque eres de las que más duetos pueden haber hecho.
1: Pues no lo sé, porque ahora es muy común lo de hacer duetos, pero a lo mejor antes no tanto. Bueno, pues tengo la suerte de haber cantado con Rafael, sí, con Camilo, con Sara, pues con la gente que me gusta, claro, con Camela últimamente. Entonces, cuando te proponen, o tú se te ocurre proponerle a otra persona un dueto, en nuestro caso no tiene nada que ver con las modas o con que estés en la misma compañía discográfica o con que sea una cosa comercial que venga bien. Pues se trata de que te parece que encajas, te gusta lo que la otra persona hace. Pues cuando me llamó Aitana para cantar, pues no me puedo sentir más contenta de que Aitana piense en mí, pues, pero no quiere decir que cualquiera puede llamarte y tú vas a decir que sí, y seguramente a nosotros nos pasaría lo mismo. Nunca nos han dicho que no a una colaboración.
0: Claro, faltaría más, sí.
1: No, yo lo entendería, igual que yo he dicho que no a gente con la que no me veo, pues sí. podría ocurrir, pero la verdad es que luego nosotros somos, hacemos pocas para lo que, o pedimos pocas para lo que suele ser.
0: Olvido una última cosita solamente porque estamos a punto de irnos. Tú a veces te paras, si tienes algún momento del día para pararte y dices, joder, si es que realmente he llegado a hacer cosas que otros ni imaginarían y yo misma tampoco imaginaba en un momento que iba a conseguir. No solamente estas relaciones con muchas personas que quieren trabajar contigo, sino el tiempo que llevas y que vas a seguir llegando, que otros no han conseguido en esto de la música.
1: Pues a mí me pasa mucho que de repente en un momento, el que sea, en la furgoneta, en el escenario, grabando, me quedo así un segundo que te viene, no eres consciente, de repente te viene y dices, wow, qué guay, qué suerte, qué bien, qué maravilla que estoy haciendo esto, que era una especie de idea cuando tenía 12 años, sí, y que de repente, pues eso, 50 años después, sigo haciéndolo. Pues es que no puedo pedir más.
0: Es cierto. Mira, acabas de mencionar la furgoneta y me acaba de venir a la mente uno de esos recuerdos en una de estas conversaciones telefónicas en la radio, que ibais, Mario, las Nancys, tú, en la furgoneta que os tenía que traer a los estudios de Blasco Ibáñez, cuando teníamos los estudios allí, que el Maps se equivocó y en lugar de llevaros a los estudios de Blasco Ibáñez, os llevó a la casa de Blasco Ibáñez en la Malva Rosa y tuvimos que improvisar la entrevista, cosa que siempre ha sido muy característico de vosotros, la predisposición a atendernos, a estar con la prensa, con los medios, y que ahí tengo que reconocer, nos disteis también una lección de cómo se tienen que hacer las cosas, y es una de las anécdotas que recuerdo.
1: Pues sí que es una anécdota, desde luego.
0: Sí, sí, sí, anda con el Maps. Bueno, mañana podremos veros y disfrutaros, como decía, con temas nuevos y de siempre, y sobre todo podremos, lo que es más importante, bailar y cantar con vosotros. Alaska, Arriba Mislata, Fangoria, Demà Dissabte, 5 de setembre, Yufa, Ales, 12 menys quart, al reciente final de Mislata, dins de les festes populars. Olvido, gracias por habernos atendido como siempre. Un abrazo.
1: Gracias y hasta la próxima.
0: Espero que sea aquí en los estudios. Un beso, hasta luego.
1: Hasta luego.
0: Adiós.
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0: 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Tens alguna conclusió? Traeràs alguna conclusió tu com a exdirector esportiu? És difícil, no?
1: Sí.
0: De traure, extraure alguna cosa.
1: És difícil perquè, además, has de valorar la labor de otro profesional.
0: També.
1: Que ocupa un cargo en el que tú has estado.
0: Claro.
1: Entonces, y otros muchos más han estado, ¿no? A mí me da la sensación de que, claro, el fair play financiero aprieta mucho. Uh-huh. Pero ¿qué tienes que hacer cuando existe un control económico? ¿Qué tienes que hacer?
0: Treballar
1: y originalizar. Lo que tienes que hacer es tener 6 o 7 o 8 alternativas de cada posición que quieres reforzar y que económicamente te puedan entrar. Es verdad que tienes que ir jugando con los que van llegando, con los que salen, con lo que vas incorporando, y ahí, claro, al final te puedes quedar sin fair play financiero y decir, mira, es que ya no puedo incorporar nadie más, ¿no? A mí, teniendo en cuenta esa labor, porque al final, claro, ¿cuándo se le comunica a la dirección deportiva de cuánto dinero dispone? ¿En el mes de enero o en el mes de julio o en el mes de junio? Yo creo que cuanto antes se le comunicara, mejor. Porque, me explico, porque si tú luego vas incorporando jugadores y quieres trabajar mucho el mercado de... Dime.
0: Sí, yo te diría, y el otro día en la rueda de prensa, y ahora le dice también a Nacho, en la rueda de prensa de estos rodas, yo creo que tienen como una especie de herramienta para saber el fair play, claro, que tienes en cada momento.
1: Claro. Pero ¿desde cuándo?
0: No. Tú te entres a claro. la web y esa herramienta la dona la Lliga Clubs. 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
0: Rodas? Des de Fair Play, des de l'inici claro. del mercat.
1: Ya,
0: desde
1: ya,
0: el inicio
1: ya,
0: del
1: pero
0: mercado.
1: Entonces tú fíjate...
0: Y han apogido tres cosas.
1: Es que, sí, eso está claro. Pero es que al final solo puedes traer jugadores libres, como el Valencia ha traído, jugadores libres como Justin De Haas,
0: o como
1: Dien... pero bueno, una cesión igual no la cierras en el mes de enero.
0: Claro, también.
1: Porque todos esperan a ver cómo acaba la temporada y ahí es cuando puedes negociar una cesión. Pero luego es comprar un jugador, tampoco lo sueles comprar en el mes de enero o febrero. Esperas a final de temporada y aunque a lo mejor tienes al jugador acordado, luego sabes lo que pagas. Claro, al final te juntas con que has comprado a Sato, te has gastado 4 o 5 millones, quizás sin saber cuánto fair play ibas a tener. Luego, claro, te ha venido Arnau. Y te han venido las otras incorporaciones y dices, ostras, me he quedado sin cantidad económica para fichar. Claro, se me acaba de lesionar Sadik, pero no puedo reemplazarlo, porque yo creo que contaba con Sadik, pero si queremos reemplazarlo es que ya no tengo fair play financiero. Es decir, la frase que más me preocupó de la rueda de prensa de Ron Gurley, y no la escuché toda, la verdad es que yo este tipo de ruedas de prensa de Corberán, de Gurley, de tal, de la gente que está trabajando para este club, hace mucho tiempo que no las oigo enteras, pero de lo que escuché, la fase que más me preocupó fue
0: que
1: estuvimos esperando a ver si salía algo. O sea, esa me deja muerto. Estuvimos esperando a ver si salía algo. ¡No! A ver si de todo lo que tienes en teoría trabajado puedes terminar algo, pero no a ver si me sale algo a última hora que pueda encontrar entrar en el poco fair play financiero que hay. Quiero decir, con el control económico de la liga y con el poco fair play que el Valencia tiene, porque no hay mayor inversión por parte del máximo accionista, creo que la planificación debe ser muchísimo mejor, muchísimo más amplia y tener muchísimas más alternativas para no incurrir en este tipo de situaciones. Y luego ya, pues bueno, vosotros sois los que conocéis más, si con este se habló, con este no se habló, con este se negoció, con este no se negoció, a pesar de que él diga de que no estaban interesados en determinados futbolistas.
0: Ahora dice Nacho, ells coneixien el fair play en cada moment del mercat, coneixien el de l'inici i el de després, per això se produeix esa ampliació o esa compra de Peter Lim per a tindre més fair play que no tindre més diners en caixa, que jo crec que és una de les coses. 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
1: Sí, sí, pero tú estás hablando, lo tenía trabajado y preparado desde hacía algún tiempo. Supongo que también, porque el Levante sabría que Carlos Álvarez casi al 100% podía salir, y lo de Affengruber, a pesar de que te llega al final, pues bueno, siempre hay ciertos indicios.
0: Pero tú sabías que te hacía falta un central, te hacía falta un davantero.
1: Claro. Bueno, yo creo que delantero no iban a traer, porque con Sadik, Hugo Duro y Danjuma pudiendo jugar ahí, yo creo que delantero no iban a traer. ¿Que hacían falta más jugadores? Desde luego. Pero con la premura y con los límites, que las

0: Van gastando por el camino.
1: Ese es una
0: con Arnau, con Sato.
2: Vas gastando.
0: Claro.
2: Porque no tens el plan, porque el teu plan es esperarte al final, trobes algo que en ese momento te interesa y pagues cash de Sato, vale. Es que cuando tú estás en esta situación en Valencia, més curro tens. 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
0: Però és que, además, és així, és dir, el que dice Nacho, cuando tienes esas limitaciones económicas y sabes, además, que no va a haber aumento del coste de la plantilla porque el máximo accionista ya hace tiempo que decidió no invertir más y poner más... que por cierto, si eres máximo accionista de un club por el que has pagado X millones de euros, te deberías preocupar porque la situación fuese mejor y no estuvieses sufriendo cada temporada. Pero claro, muchas veces también incluso hacemos la comparativa con presidentes que no tenían control económico.
3: Eso es deberes.
0: Y no teniendo control económico, endeudaron al club. Y no teniendo control económico, yo me pregunto si esos presidentes, pues Paco Roig o cualquiera.
3: Pedro Cortés,
0: o Jaume Ortiz, en paz descanse, o Manuel Llorente, hubiesen puesto dinero de su bolsillo para que el coste plantilla fuese mayor. ¿Lo hubiesen hecho?
3: No.
0: Vale, pues ya está. Entonces, ¿qué es lo que sabes? ¿Sabes en la situación en la que estás? Tu estructura deportiva y tu modelo debe ser muchísimo mejor. Muchísimo mejor para tener esas alternativas que dice Nacho.
3: Porque
0: muchas alternativas que te gusten deportivamente, pero sobre todo que te encajen económicamente.
3: Yo creo que un ejemplo, y voy que parlem un poco del partido de Lubenchu, un ejemplo es precisamente cuando tú firmes a Pablo Maffeo, tres lateral dret, y te gastes casi 6 millones de euros en un altre lateral central, que es Arnau. 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Yo creo que...
0: Bueno, es que ahora llega el momento. Si en situaciones de desastre económico y deportivo es cuando los jugadores de la cantera salen, pues bueno, dale, atrévete. Dale a Otorbi, dale a Aymar, que son las posiciones que más cojas tienes. Claro, pues dales. Claro. O porque a mí, es decir, a mí la incorporación de Maffeo, pues en cierto modo me parece lógica porque es una cesión, ¿no? Me parece.
3: Creo que la han firmado. No sé si es una cesión o de compra
0: de Olympiacos, bueno, no lo sé. Bueno, no lo sé, pero ha salido muy barato, ¿no? O sea, es decir, no sé si es cesión o rescindió, pero vamos, yo creo que no ha llegado a jugar en Olympiacos.
3: No ha llegado.
0: No sé si es cesión o rescindido, pero vamos, habrá costado poco, a lo mejor con una futura opción de compra. Yo creo que es cesión con opción de compra, me parece.
3: Vale,
0: pero sí, pagaste por Arnau. Quizá más de lo que esperabas, pero claro, es que ya no tenías nada más. Por eso, como comenta Nacho, como he comentado yo antes, es decir, si tuvieses muchos más, a lo mejor podrías jugar con ese fair play de mejor manera. Quizá haber incorporado un central más, y yo vuelvo a insistir, si no se llega a dar la lesión de Sadik, yo creo que arriba no hubiese venido nadie.
2: Excedido con opción de compra.
0: Claro, por eso.
2: Pero
0: eso significa que con Fulquier...
3: No conten.
0: Y lo renovaste.
3: Y el barrio.
0: Lo renovaste 2 años. Uh-huh. O sea que. Y luego renovaste a Almeida y lo has sacado este.
3: Y Cristian Rivero, que
0: el renovó. Por el camino, todas estas cosas que han ido pasando, que claro, eso a nivel económico también limitan el fair play porque son jugadores con los que no cuentas y a los que les tienes que pagar.
3: La curva

0: Y pues digo, no sé por qué me llaman a mí, pues por todas esas cosas. Es un maestro, sabe como nadie de música a nivel internacional y te... i se daran a solidaris, espíritus, esa sensibilitat afegida, no? 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
1: Y tanto que sí, pues vaya cuanta emotividad, ¿verdad? En ese concierto, que maestros, que músicos también, que profesores interpretando, que coro, el programa también, realmente un programa realmente magnífico. Pero si te parece, hablamos, Luis, o volvemos a hablar de las bandas, como dijiste, que tú te has criado en una banda de música, que has mamado el ambiente familiar de las bandas como hogar, como lugar en el que amar la música. Y como tú dices, es que yo creo que no hay lugar en el mundo, y no sé si es comparable que tengamos 1.100 bandas de música, más de 500 sociedades musicales en un territorio
0: escuelas
1: como el nuestro.
0: Escuelas de música en cada pueblo, prácticamente.
2: No hay una región en el mundo como Valencia. Y además, España, Holanda y Estados Unidos son los tres países del mundo que más bandas tienen. Pero España tiene más bandas que Estados Unidos, no en proporción a la población, sino en valor absoluto. Tiene más bandas que Estados Unidos. Y más que Holanda. Es un país más pequeño, Holanda. Así es que las bandas son un elemento de cohesión social fantástico y son un elemento de convivencia porque es una muestra de que gente rica, pobre, mediana, de 16 años y de 70, conviven juntos, se juntan allí y todos son iguales. Entonces, es una buenísima educación social. Vale. Y además me gusta mucho la educación musical porque... Yo tuve la suerte que mi maestro me hizo estudiar mucho más música que al resto, pero te dan unos conocimientos básicos de solfeo y de instrumento y te sientan a tocar al lado de una persona que es mayor y toca mejor que tú. Si tienes vocación, te vas a estudiar a casa.
1: Porque quieres estar a la altura,
2: tocar
1: claro.
2: Como tu compañero mejor. Y no te lo tienen que decir, hay que estudiar. Y si no vales, te retiras. Entonces, esa gente lo que hace es te inculca la vocación. Y luego, cuando eres profesional, tienes que tener cuidado de que la profesión no te aleje de la vocación. Por eso yo siempre he seguido apegado a las bandas, porque ahí voy y bebo del sentido de la vocación, que luego les pagan o no, pero van gente que trabaja y a las 10 de la noche a ensayar. Y dices, ¿pero cómo es posible? No un día, todo el año. Eso es vocación pura.
1: Entonces, cuando son fiestas o cuando son fallas sí, y los pasacalles,
0: todos de fiesta
1: no tendría sentido nuestra fiesta tampoco, no ¿verdad? Sin las fallas. Oye, recuerdo que cuando viniste a la tele, hablamos del concierto, a la tele de Apunto, donde van a poder ver ese concierto en breve, manténganse atentos a las pantallas, como se suele decir, que es una ocasión muy, muy bonita. Y recuerdo que nos contabas a Alex y a mí una anécdota referida precisamente a Amparito Roca en Londres.
2: Sí, sí.
1: ¿Te acuerdas?
2: Me acuerdo.
1: Nos contabas que estabas en un hotel.
2: Vamos a ver, yo...
1: Aquello me dejó
2: hecho media...
1: impactado. ¿Pero cómo puede ser esto?
2: Yo
1: recuérdanos esta anécdota.
2: Me he hecho media carrera en Londres, grabando, y durante 25 años he estado grabando, sobre todo con la Royal Philharmonic, pero con las orquestas. He hecho publicidad, conciertos con ellos. Me llamaban cuando había una reunión de orquestas porque les gustaba oír lo que yo opinaba.
1: A ver, que venga Luis.
2: En mi inglés se ha apurreado, que lo fui aprendiendo con el tiempo. Sí, yo estaba en el Hotel Royal Lancaster, que está donde comienza Kensington, y es el único hotel que al lado de Hyde Park tiene 18 plantas. Y yo estaba en la planta de arriba. Y bueno, me gustaba estar ahí porque está en el centro y te asomabas por la mañana el ratito que tenía, luego al estudio, 14 horas, y veía Hyde Park, que desayunaba y decía, va. Y entonces un día oigo, pum, pum, pum, pum, pepiro, que es un pasodoble magnífico, se llama El Abanico, de Javaloyes, también valenciano, por cierto, que es el que tocan todos los días la Guardia Real de Buckingham Palace para hacer el cambio de guardia. Ese pasodoble. Y entonces yo dije, hay una banda valenciana. Vale, bajé corriendo.
1: A ver si son de Giria o de Pujol,
0: no,
1: o de donde
0: son. Y veo
1: a todos. ¿Es los ingleses? ¿Con el penacho aquel?
2: A todos. La banda del Palacio Real de Buckingham.
1: ¿Cuándo el abanico?
2: Todos los días, cuando hay el cambio de guardia, tocan el abanico. Que además es como un tema de pompa y circunstancia.
1: Pum, pum, pum, pum, pum. Estamos escuchando. Pum, pum, pum, pum, pum, pum. Y esto lo tocan los ingleses cuando hacían el cambio de guardia.
2: Sí, pero entonces
1: yo
2: me subí al hotel, llego al hotel y oigo pim, pero tin, tin, tin, tin, tin, tin, tin, tin, barba, pero digo, ahora sí,
1: ahora el Amparito Roca eran de Carlet,
2: eran los mismos.
1: No me digas, los de Penacho también,
2: los ingleses. Y dije, no es posible. Bueno, eso quiere decir que esta música, los pasodobles valencianos, extralimitan las fronteras. Son una maravilla. Cuando los tienes tú de cerca, no los aprecias tanto. Pero cuando yo estaba ahí, estás ahí y dices, y wow, ves que wow, los del Penacho y no sé qué, de rojo, todos ahí.
3: También se la guardia con el palito rocambrero.
2: En Carlet fue emocionante, pero aquel día yo tenía los pelos de punta. Dice, a ver si tocan ahora el local del Valencia. Ya ahí pararon.
0: Bueno, y es la Charrata Jaycee, la Filarmónica, la Royal Philharmonic Jaycee, la Sinfónica de Viena, también está, la de Moscú, la de Los Ángeles, bandas sonoras para cine, teatro y televisión, 100 discos de oro, 15 millones de copas, de copias.
1: Yo he puesto vendidas, aquí que lo he visto en algún sitio, pero aquí...
0: Eran más de 20 millones. calla, no me estoy acordando.
2: ¿Cuántos? Pero no importa.
0: Clásica, música clásica, zarzuela, bueno, pop, rock, tequila, orquesta, Mondragón, Antonio Flores, Obusino, Casal, Mecano, Sabina, Isabel Pantoja. La pregunta es, ¿en la ducha o en el coche, tú qué te pones de música?
2: No canto nada. Yo silbo muy bien, silbo mucho.
0: ¿Me diga?
2: Sí. Silbo mucho, pero yo he vivido una época en la que todo será posible, estar en todas esas salsas, porque desde los 70 se estaba inventando todo. Ahora prácticamente todo está inventado. No digo a la gente joven que nos escuche que no se puede inventar, pero el cocido está muy hecho ya. Y entonces yo, que venía de una formación de la banda, de formación orquestal, instrumental, donde cada uno hacía lo que tenía que hacer, pues después hice un grupo de soul que cantábamos en inglés. Tuve la suerte de tener éxito, la gente me empezó a pedir arreglos y dirección musical, y fui entrando en esos mundos por pura casualidad.
0: Te fue llevando.
2: Gracias a la suerte. Y también soy bastante trabajador y bastante responsable. Y fui entrando. Pero no me digas cómo empezó. No sé, empezó y siguió.
0: Y fuiste surfeando las olas.
2: No tengo el día en que por primera vez... No, una vez un grupo venezolano, Los Impala, me vieron por la calle en un local de ensayo. Nos podrías... Y hice unos arreglos. Fui al estudio. Tú podrías hacer... O sea...
0: Te he ido llevando.
2: De hecho, hoy día me dicen, ¿cuál es tu proyecto? No tengo una lista de objetivos por cumplir. Voy haciendo y lo que hago me conduce a otras cosas. Creo que es una vida que va con mi carácter también, y me he tenido muchísima suerte. Decía Don Quijote a Sancho, has de saber, Sancho, que la suerte, enemiga de las más grandes, has de saber, Sancho, molesti mata mic, que la suerte, enemiga de las más grandes desgracias, siempre deja una puerta abierta.
0: ¿Y es?
1: Qué gran frase.
0: ¿Y hay cine?
1: Y además, llevas al ingenioso Hidalgo, que es de tu tierra también, por supuesto, ahí también.
2: Entonces, he tenido mucha suerte. Y también...
0: Bueno, y mucho trabajo. También ha habido una buena combinación.
2: Conozco a gente, como decíamos, porque vengo yo a Carlet a dirigir Amparito Roca, si hay directores buenísimos, valencianos, famosos en el mundo.
0: Sí.
2: Entonces, ya. También es un poco la suerte, o tal vez mi forma de arraigo que tengo con Valencia, especial, pero con muchos sitios. Así es que no podría contar qué, pero estoy contentísimo.
1: Y debes de dormir 2 horas o 3 no, a lo no, sumo. No. O algo. ¿Duermes
2: duermo
1: bien?
2: Poco, duermo poco.
1: ¿En cuántas asociaciones musicales? Porque estás de presidente de honor de la Academia de la Música de España.
0: Sí.
1: Esto más... ¿Sigues de presidente?
2: No, yo fui el fundador durante 3 años, y cuando vi que no podía llevarlo al nivel que necesitaba, dimití. Bien. Y me dijeron, pero queremos que seas presidente. No, les dije, vale, ahora tengo voto, pero no tengo obligaciones. Vale. Soy presidente de la Fundación Latin Grammy en América.
1: Latin Grammy, que es lo que dan
2: Fui
1: los
2: presidente Grammys. De la Academia 8 años, de Latina, sí. Lo que da el premio Latin Grammy en América.
1: Sí.
2: Y presido la Federación Iberoamericana de Artistas, que son toda Iberoamérica, Latinoamérica, España y Portugal.
1: Vale.
2: Y la AIE de España.
1: Vale.
2: Y esas dos cosas las llevo en mi mochila. Y el resto, hay equipos en Miami y en muchos sitios que trabajan, y yo soy casi un consultor.
1: Tienes una mochila, es que, Luis, tú, es que collons. ¿Y ahora qué te ilusiona?
2: Quiero decir. Pues lo mismo que antes.
0: ¡Ay, señor, que nos hace reggaetón!
1: ¿En qué andas metido? A ver.
0: Espero que te hayan pillado las cámaras, los ojitos que...
2: Yo de todas formas no menospreciaría ningún género musical.
0: Ay, qué lindo esto que dices.
2: Porque, por ejemplo, soy fan declarado de Rosalía. Es una crack. Rosalía, cuando estaba yo de presidente del Grammy, a Latin Grammy, fue la primera vez, y todo el mundo quiere rayos láser, acompañamiento, playback, y dijo, no, yo quiero un coro, luz blanca y yo sola. Y dije, wow. estamos ante una grandísima artista, muy joven, que te dan la opción de intervenir en el Grammy, que está el Oscar para los actores y el Grammy para los músicos, y dice, no,
1: apelo,
2: quiero una luz blanca, un coro a capella y yo. Y
0: es dije, la exposición bárbara.
2: Esta es una artista de pe a pa. Otra cosa es que haya intentado llegar, como está llegando, a hacer su música a través de lo que tenía a la vista posible. Claro,
0: claro, ¿por dónde entran a sorprender?
2: Yo le digo a todo el mundo cuando me piden conferencias.
0: Para poder
2: eso,
0: desarrollar.
2: Hago conferencias y artistas y digo, bueno, mirad lo que han hecho Bad Bunny y esta gente. Se han saltado a las multinacionales para ser artistas del planeta. Sí, pero no a veces reggaetón. No, pero estudia cómo. Cómo se han saltado ese muro que parecía infranqueable. Y lo han hecho.
1: Pero fíjate, Bad Bunny, que es lo que está haciendo, poner en valor a Rubén Blades, a Fanny All Stars.
2: Pero y a, no empezó
1: y a,
2: así.
1: Y a la salsa. No, no empezó
2: por
1: así.
2: Por eso estoy diciendo, esperad, esperad.
1: Sí, sí, sí, sí.
2: Porque lo que les gusta a ellos es eso.
1: Es eso. Sí.
2: Pero ellos se metieron por el agujero que había libre, haciendo una música simplona, que tampoco es una invención, porque estaba el bayón de Ana. Ese es el reggaetón.
1: Sí, sí.
2: Siempre un ritmo nuevo es un traslado de otro existente.
1: Y antes del reggaetón hubo el reggae. Tú,
2: el reggae.
1: Que también mola mucho con Bob Marley y todo aquello. ¿Con cuántas orquestas, de qué lugares, de cuántos lugares del mundo vas a hacer un proyecto? Algo me han dicho. ¿Puedes decirlo?
2: Sí, quiero hacer...
1: Vale.
2: Obras mías que he compuesto desde la pandemia, y voy a llamar a las orquestas. Pues he trabajado con la Nueva York, la Londres, Viena, Pekín, Moscú, en fin, voy a llamarlas a ver si quieren colaborar y hacer un disco con algunas de esas orquestas. No puedo meter a 40, pero metería las 8 o 10 más emblemáticas en un disco doble. Pero es una primicia que no debía decirlo, porque si lo digo a lo mejor se malogra. Pero yo creo que tengo cierta posibilidad de hacerlo.
0: Podría ser, y que te gustaría por lo menos.
1: Igual
2: no,
1: si mandas un mail.
2: Pero Chimo, no es por impresionar. Es porque por recoger un poco el fruto, porque cuando yo estaba con la Sinfónica de Viena grabando en el Konzerthaus de Viena, para un músico había Valencia y Viena, un músico de banda. Y Valencia ya tal, pero Viena. Y entonces lloré, porque hicimos una pausa. Mi padre murió cuando yo tenía 18 años y no vio toda mi carrera. Y miré, estaba el teatro con todas las luces, como si hubiera un concierto, era una grabación, y yo y la orquesta solos. La orquesta se fue a la pausa, yo me quedé y dije, joder, si mi padre estuviera ahí ahora.
0: Ay, qué bonito eso.
2: Y se me cayeron unas lágrimas tremendas, porque esa es lo maravilloso de este mundo, ¿no? Cuando tú eres en el Estadio Bernabéu en 1985, 82.000 personas, que no había ocurrido con la Real Filarmónica Orquesta, también sales al Estadio Bernabéu y dices, wow, pero ¿qué hago yo aquí? Como una final de Copa, de Liga. No, eso fue una emoción. Pero la emoción más íntima y más profunda que yo he tenido es esa. Porque mi padre tocaba la bandolina y la bandurria, era aficionado a la música. Yo, si mi padre estuviera ahí, ver a su hijo en el Konzerthaus de Viena, dirigiendo la

0: ¿Qué algo te pasa a ti con esta canción? A ver.
1: A ver.
2: Si nos dejan.
3: Es una, bueno, es, sí, yo en bromo le llamo Sin Orejas.
4: Sin Orejas, ¿por qué?
3: Sin Orejas, nos vamos a quedar toda la vida. Porque si ocurriera eso, para mí sería terrible, como músico. Bueno, adoro la música mexicana, la música de mariachi, las rancheras, la adoro porque México es un crisol musical increíble. Hay dos países que son estricta música, como me pasa a Valencia con las bandas, en el mundo, México y Brasil. Entonces, en México, la gente, el primer dinero que tiene ahorra de un trabajo, va a un concierto. Es increíble. Y tiene un mosaico de músicas. Yo he hecho más de 100 conciertos en México. He ido con la Sinfónica de Moscú, con la Sinfónica de Belgrado, con la Sinfónica de Budapest y con prácticamente todas las orquestas. Hice un disco que se llamó Mexicano, que vendió 1 millón de discos ahí, porque las orquestas estaban de espaldas a la música popular. Y yo fui a las orquestas. Hice, a veces he hecho el tránsito de popular a lo clásico y de lo clásico a lo popular. En aquel
1: caso, y has acercado, sí.
3: De lo popular a lo clásico. Y me acogieron. Me llamaban a las aduanas el mexicano. Porque mi disco se llama Mexicano.
0: Bueno, claro. Y porque tienes la pinta que tienes también, Luis, porque tú con entonces, esa melena, puñetero, no, que la tienes como el primer día.
3: No, joder. Yo era entonces bastante rubio, he ido cambiando. No parecía mexicano, podía parecer también americano. Pero el caso es que entonces me he impregnado de la música popular y tienen una selección, los guapangos, los sones. En gran parte, muchos de los ritmos que tienen son los que llevó Cortés con un músico que se llamaba el músico Ortiz, que llevaba siempre Cortés con él. Y era un tipo que llevaba música de Extremadura y Andalucía. Y todos esos ritmos ternarios que hay son los que llevaba el músico Ortiz, que mezcló con la música indigenista de México, que es tremenda. Y entonces es un país al que adoro, y ellos me quieren mucho también, pero yo lo adoro porque además empecé a viajar en avioneta y dije, no, voy a viajar en coche, aunque los trayectos son muy largos. Y conocí el país, porque si no, conoces el hotel, el aeropuerto y el auditorio, y nadie más. Y entonces lo he conocido, y si no tuvieran la desgracia que tienen del narcotráfico y los asesinatos brutales, el día que eso se calme, México será el país turístico más importante. Pues no solo la arqueología, la gente es encantadora, acogedora, y tienen arquitectos, músicos, poetas. México es un país muy desconocido.
0: Mira, hablando de los éxitos, que nos has dejado aquí una cartela impresionante de todas las cantidades de cosas maravillosas que has hecho a lo largo de tu vida, pero yo no sé si de las cosas que has hecho bonitas en tu vida, esta, a ver qué tal te suena. A ver cómo suena esto, amigo.

0: Qué bien parido está esto, ¿eh?
1: Se llama Tierra de Gigantes, sí. Y es una cantata que compuse para mi pueblo, que es Campo de Gitana, que es la Sierra de los Molinos, que son los gigantes del Quijote. Y he compuesto también la música, y es un canto a ese lugar que es muy emblemático, que me acogió a mí, nací ahí, me crié, aprendí, porque mucha gente en su pueblo aprende una cosa y luego se dedica a otra. Yo aprendí lo que he sido y es mi carrera. Y dice, pues, por ejemplo, de algunas de las frases que dice: tierra de anhelos, leyendas y vid, de música y corazón, sueños por vivir. Reina en la mancha, la diosa criptana, divina y mundana, sirena de un sólido mar. Pues yo siempre he pensado que la mancha fue un mar. Esa planicie no pudo ser así de tal. Y luego dice: mudos testigos, gigantes al sol, hablando de los molinos, celosos espíritus de la tradición. Y 12 suspiros, que son los vientos, Adarga y Rocín, vuelan por el Albaicín. Porque los molinos de viento tienen una construcción que es el círculo,
2: ¿sí?,
1: que es la perfección, la caperuza, que pesa 3.000 kilos, que es el triángulo, que es la divinidad, y las aspas y todo, múltiplo de 4. Pero eso no lo ponen cuando explican los molinos. Yo le he dicho a mi pueblo que eso lo he deducido yo, pero no lo han puesto. Y entonces el molino tiene 12 ventanucos, el molinero abre por dentro uno y por el que entra el aire mueve el palo de gobierno, que mueve

0: Una caperuza de 3.000 kilos y empiezan las aspas que si no las paran, deshace el molino. Y por eso digo, 12 suspiros, que son 12 vientos, Ábrego, Cierzo, etcétera, etcétera, 12, el viento toledano. Y entonces el viento que pasa por allí, 12 suspiros a Darga y Rocín, como Don Quijote, vuelan por el Albaicín, porque mi pueblo, toda la sierra, está minada por cuevas, igual que el Albaicín de Granada. Y si la pintas de cal, tienes 14 o 15 grados todo el año, pero si la pintas con pintura, tienes mucho frío. Mucho. Entonces, también amo mi pueblo, con permiso de Valencia.
1: Por favor. Algo tendrá el agua de Campo de Cristana.
2: Nos parece muy bello. Nos parece muy bello todo.
0: A lo mejor me estoy despistando mucho.
1: ¿Qué dices? Ay, no, si hablar contigo, si es que estamos encantadísimos. Oye, cuando nos has contado la anécdota de lo de Viena y tu padre,
2: que sea tu
1: recuerdo, tu referente, como tu más gran éxito de conexión, digamos, emocional con la música, nos ha parecido bellísimo. Luis Cobos, director de orquesta y compositor, pone en la papela. Y oye, hay un ser humano además con el que es un gozo compartir. Charla. Oye, lo del libro de memorias igual le tenías que echar una pensada, ¿no?
0: Estoy recopilando cosas, pero ha pedido una editorial.
2: Ya te lo habrán sugerido, claro.
0: Pero soy todavía muy joven.
1: ¡Qué grande! Bienvenido hasta tu casa.
0: Gracias. Muchas gracias a vosotros. Gracias. Un fuerte abrazo.

0: bajo, vamos, el hecho concreto es que había quedado en ir a pasar 3 días a Málaga y vamos, y coincidimos que incluso estaba yo alojado con mi esposa pues en la misma planta que estaba José Antonio.
1: Qué casualidad,
0: y entonces,
1: ¿no?
0: Pues me llamó, sí, yo estaba en la habitación a 1013, que es un número que, vamos, que no es que lo haya, pero no, que no lo, que lo evite, ¿no? Pero que, por ejemplo, en la clínica de mi padre, pues se ha pasado la habitación de la 12 a la 14, ¿no? Pues
1: sí,
0: me tocó el 13,
1: sí,
0: y él
1: sí,
0: estaba
1: sí.
0: En, pues en una próxima, la 8. Vamos, y entonces, pues me llamó y me dijo, vamos, y yo dije, bueno, pues claro, ¿qué le voy a decir? No le voy a negar esto. En fin, yo creo que es una generosidad enorme por su parte. El hombre es así, conociéndolo en lo más profundo, es un hombre generoso. Vamos, y yo realmente no tenía armas para poder llevarle la contraria. Yo estoy muy agradecido y yo creo que lo que quiere reflejar es un poco el cariño personal, pero al mismo tiempo a todo lo que ha supuesto pues el tratamiento de las heridas por hasta de todo a lo largo de los años, ¿no? En todos los sitios.
1: Sí, el doctor Crespo, que usted conoce también, bueno, hay grandes referentes,
0: sí,
1: en la medicina taurina, afortunadamente,
0: sí, sí,
1: en este país,
0: sí,
1: decía que las heridas por asta de toro son muy parecidas a una herida de guerra. Uno no,
0: sí,
1: sabe
0: sí,
1: qué tipo de herida va con qué tipo de herida va a entrar un torero, qué alcance va a tener y cómo solucionarlo, ¿no? Porque puede ser el cuerpo entero y hay que estar a lo que haya, ¿no? A lo que venga.
0: Sí, sí. Sí, es cierto que quizá sean el tipo de este tipo de traumatismos, las heridas por asta de toro, que mejor reflejan en estos momentos las capacidades de un cirujano general de una generación anterior a la mía, vamos a decir. Quiero decir, los hombres que sabían abrir un tórax, un abdomen, tenían los conocimientos suficientes de cirugía vascular, de todas estas cosas, porque en definitiva se sabe cómo se empieza una intervención, pero no sabes las lesiones que te vas a encontrar. Y claro, muchas veces el concepto de urgencia, si tiene sentido, que lo tiene mucho en cirugía, en este caso lo tiene muchísimo más, porque hay heridas que requieren una intervención muy inmediata en la propia enfermería.
1: Claro, Morante de la Puebla le hace usted este monumento, este reconocimiento, que en realidad es un reconocimiento de toda la profesión, de todos los toreros, aunque él, digamos, que encabeza la iniciativa. Claro, y lo hace a lo largo de una trayectoria muy extensa en la que ha tenido usted, doctor, especialmente momentos muy críticos, como atendiendo,
0: sí,
1: a toreros, ¿no?
0: Sí.
1: Desde aquella cornada de Ortega Cano en Zaragoza, que
0: sí,
1: fue terrible también,
0: sí,
1: también, la más conocida, la más mediática, decimos así, es la de Juan José Padilla, Mariano de la Viña,
0: sí,
1: que también yo me acuerdo que estuve con usted cuando
0: sí,
1: yo estaba en televisión
0: acuerdo,
1: allí.
0: En el patio de la antigua,
1: sí,
0: clínica Quirón, que
1: sí,
0: era
1: señor,
0: de un hospital nuevo.
1: Sí,
0: Ahí
1: señor.
0: Estuvimos hablando.
1: Estoy hablando,
0: y
1: usted,
0: además
1: usted
0: yo
1: me,
0: creo que
1: me...
0: recogió las primeras impresiones.
1: Sí, porque estuvimos haciendo guardia y usted nos atendió muy amablemente cuando salió, ¿no? Y me llegó a decir que Mariano llegó a estar unos segundos muerto.
0: Sí, vamos, yo supe que tenía pulso cuando hice un abordaje retroperitoneal de los vasos, que así se llama el abordaje abdominal, y entonces al llegar a la arteria aorta, pues noté que había latido muy tenue, pero vamos, yo no sabía, cuando empezamos a operar, yo no sabía de verdad si estaba vivo o muerto, es decir, que no sabía si iniciaba un ejercicio de disección o una intervención quirúrgica, las cosas como son, pero creo que en estos casos hay que dar un paso adelante, y así lo hicimos. Afortunadamente, pues las cosas fueron bien.
1: Templanza, ¿no? Por encima de todo, utilizando un símil taurino, ¿no? Templar nervios y sobre todo decir, actuar con rapidez, pero claro, es muy fácil decirlo.
0: Sí. Bueno, yo creo que, en fin, yo he tenido, o tengo que reconocer que tengo la suerte de haber vivido la cirugía en mi casa ya. Mi abuelo fue cirujano de la Plaza de Toros, mi padre, de mi abuelo puedo hablar poco, sé que en el año 15 tuvo que operar una herida por esto que al ir a descabellar Joselito en Zaragoza, y que saltó y se le clavó a un espectador en el abdomen, era cuando no había

0: verduguillo. Pero vamos, ya en la época de mi padre, pues mi padre era un cirujano de la propio de aquella época, con los conocimientos, se había formado en París y vamos, y era en la época de gloria, además de la cirugía francesa y alemana, en los dos sitios. Y claro, y para mí era, vamos, verlo operar era una poesía. Yo creo que llega un momento, pues, que la cirugía imprime carácter, vamos, y es que el ambiente que se respiraba en mi casa casi era cloroformico, vamos a llamarlo
1: Sí,
0: así, ¿no? Un poco,
1: claro.
0: bueno, yo
1: Está
0: muchas
1: muy
0: de
1: bien.
0: las cosas que aprendí de niño, bueno, cuando iba al colegio, pues yo veía que mi padre se ponía un reloj que venía de operar y le preguntaba a papá que habías operado, y a lo mejor me decía, pues esto, el otro, vamos, y había muchas cosas que yo llegué a conocerlas, pues por una conversación a lo largo de la comida del mediodía. O
1: Sí,
0: sea que,
1: qué curioso. Y luego su hija también, que ha seguido sus pasos,
0: claro,
1: doctor.
0: hombre, sí.
1: Es importante
0: Ciertamente,
1: decirlo.
0: yo, mi hija, por ejemplo, muchas veces operándome recuerda muchos gestos de mi padre, quiero decir, o sea que
1: Qué
0: para mí es
1: curioso,
0: otro
1: ¿eh?
0: placer, sí,
1: Qué
0: ciertamente,
1: curioso
0: sí.
1: y qué bonito a la vez, ¿no?
0: Sí, la realidad es que sí. Mi hija es una cirujana, no lo digo con el afán de padre, que también, pero vamos, pero es brillante. Hemos sabido llevar en la enfermería de Zaragoza, siempre se ha seguido una evolución, de forma que no ha habido una discontinuidad en seguir un ritmo, vamos a decir, del tratamiento lo más académico posible que permiten estas lesiones, pero sabiendo que cada uno tiene que dedicarse a lo que requiere el momento, porque si no sería una anarquía y se pierde mucho tiempo. Y luego, pues, que hoy no cabe la menor duda, más que nunca, que la cuestión no es solo de una persona, es de un equipo.
1: Un
0: Yo, por
1: equipo.
0: ejemplo, no me canso de ponderar a los anestesistas. En el caso de Mariana de la Viña, pues vamos, si no hubiera sido que al mismo tiempo que se le intubaba, se le cogía una vía importante, y esto, pues a lo mejor no nos hubiéramos podido, por muy afán quirúrgico que tuviéramos, no nos hubiéramos podido ni mover, ¿no? O
1: El
0: sea que.
1: percance más serio, doctor, yo sé que se lo han preguntado muchas veces, entiendo, no sé si fue el de Juan José Padilla, más complicado de
0: El
1: solucionar.
0: más complicado, sin lugar a dudas, fue el de Mariano de la Viña, en el sentido, en un contexto, vamos a decir, total. En primer lugar, porque tenía un traumatismo craneoencefálico severo, estuvo en coma como unos 6 días en la hospitalizada ya en el Quirón.
1: Sí.
0: Después tenía una herida en el triángulo de escarpa derecho, otra en la región glútea izquierda, que entraba por la escotadura ciática, y la del lado derecho es la primera que abordamos, porque producían las dos una intensísima hemorragia, y taponamos la posterior. Entonces, llegamos a controlar los vasos, con lo cual disminuyó la hemorragia, pero estaba en tal grado de inestabilidad del enfermo que no se le podía ni girar de posición para eso. Y el abordaje anterior me daba un campo muy bueno, pero el aspirador había pasado entre la vejiga y el recto al otro lado. Y entonces, claro,
1: Madre mía.
0: cualquier ejercicio de disección que realizase por allí, pues podía haberlo sometido a un déficit neurológico de la pelvis menor, que le hubiera condicionado la vida mucho.
1: Claro.
0: Entonces, Dios, que ilumina cuando más apura estás, pues me vino a la cabeza la posibilidad de hacer radiología intervencionista, con lo cual se embolizó la arteria que estaba sangrando, que era la arteria ilíaca interna izquierda, a través de un cateterismo con la técnica de Schrödinger. Eso lo hicieron ya los radiólogos intervencionistas, y afortunadamente, pues todo fue bien.
1: Dios ilumina cuando más apurado estás. Esa
0: Sí,
1: frase
0: sí.
1: me ha
0: Sí,
1: gustado
0: sí.
1: mucho, doctor. Me ha gustado
0: Bueno,
1: mucho.
0: pues es así, yo soy creyente, vamos, pero independientemente de eso, hay situaciones en que, cómo se me ha podido ocurrir esto. ahora a mí, ¿no?
1: ¿Cómo ha sido posible, ¿no? Que lo haya hecho yo, sí, como usted dice.
0: Sí, sí.
1: Bueno,
0: sí.
1: Pues aflora el genio, igual que Morante es un genio haciendo cosas que nadie espera y que nos sigue cautivando. Pues
0: el genio es Morante.
1: No, usted también, doctor. Usted es una.

0: Leire, Leire Boom es la voz de Bunbury, que Vania me decía, ¿quién es este cantante? ¿Quién es este grupo? Bueno, Héroes del Silencio primero y luego Bunbury, uno de los grandes de este país. Pues vámonos con otra grande, en este caso, con anema saludar a una de les grans esperances taurines femenines que tenim en l'actualitat. 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Raquel, molt bona vesprada, buenas tardes.
1: Hola, buenos días.
0: ¿Qué tal? Bueno, cuéntame un poco cómo estás viviendo estos días, estas horas previas a tu cita en Calasparra, a ese anuncio de enfrentarte con el ganado de Miura.
1: Pues mira, ahora mismo me pillas entrenando. Y ¿qué te voy a decir? Que los nervios están ahí, pero la verdad que tengo muchas ganas y me hace ilusión. Al final, pues creo que es algo importante también para la tauromaquia y estoy orgullosa de ser yo.
0: Orgullosa de ser tú la que capitanea ese titular, de ser la primera mujer en enfrentarse a un toro de Miura, vamos, a un novio de Miura, ¿no? Qué curioso, sí. Parece mentira que nadie lo haya hecho antes, ninguna mujer lo haya hecho antes.
1: Sí, fíjate que ha habido que contrastarlo con los ganaderos porque a mí también me sorprendía, pero mira, cosas de la vida.
0: Cosas de la vida. Bueno, Raquel, tú llevas tiempo como no.

0: luchando, ganándote tu puesto, tu lugar, tu hueco en las plazas de toros. Ahora mismo yo creo que ya estás pensando en la alternativa, dime si no es así.
1: Sí, fíjate que estos años de atrás pues he podido sumar poquitas novilladas, he toreado poquito, pero este año he podido torear más. Yo creo que estoy en un mejor momento de mi carrera, entonces pues cada vez se hace más real ese vislumbramiento de alternativa. Entonces pues mira, cuando llegue, que me pille muy bien preparada como creo que estoy ahora, y que disfrutemos este día.
0: Bueno, ¿por qué Miura? ¿Por qué Miura en este momento de tu carrera, en Calasparra además, esa gran feria de las de novilladas murciana? No sé, y tú me dirás, ¿y por qué no, no?
1: Exactamente.
0: Claro.
1: ¿Por qué no?
0: Claro.
1: Ya te digo, esta temporada ha sido de las más importantes de mi carrera ahora mismo. Estoy en un momento muy bueno, que me encuentro muy bien delante de los animales, y mira, llevo esta temporada 4 novilladas, 3 festivales, otras 4 que me quedan ahora en septiembre. Tengo ganas y estoy preparada.
0: Eso es lo que más me gusta escuchar, Raquel. Tengo ganas, porque con ganas y con ilusión se puede alcanzar cualquier meta, se puede lograr cualquier reto. Yo he comentado contigo alguna vez que hay una torera que este año se ha retirado, que se llama Maripaz Vega, es malagueña. Uh-huh. Este año cortó una oreja, además estuvo muy bien en su tarde de despedida con el primer toro de Laguna Janda en Málaga. Y cuando yo, uh-huh, le pregunté a Maripaz por las por el espectro taurino femenino en la actualidad, uh-huh, por las toreras del momento, ella me habló de una chica de Salamanca que se llama Raquel Martín, que me gusta mucho y que gusta a mucha gente, y que mucha gente está empezando a darse cuenta de que la calidad como torera. Fíjate que me lo dijo Maripaz. Evidentemente yo ya te conocía, pero bueno, no deja de ser, yo supongo, que un acicate bueno y positivo que una torera ya que se despide, que ha visto mucho, pues se fije en ti, ¿no?
1: Pues totalmente, para mí es un orgullo que la maestra me reconozca. Y bueno, que yo creo que soy yo la que tiene que irlo demostrando tarde a tarde. Creo que vamos dando pasos firmes, así que ahora a seguir.
0: Claro, a seguir. Estuviste con otra maestra que fue Cristina Sánchez, también te llevó un tiempo, ¿verdad?
1: Sí, y vamos, lo mismo que con Maripaz, para mí un orgullo. Que me acompañara en mis inicios en esta profesión tan bonita. Y bueno, pues qué decir, solo tengo palabras de agradecimiento.
0: Aquí tengo a mi lado a Vania Gómez, que lleva una cuenta en Instagram que yo no sé si tú la conoces, que se llama Las del Tendido.
1: Sí.
0: ¿La conoces?
1: Sí.
0: Ah, bueno, mira, menos mal que la conocías. Que ha venido y me ha dicho, dice, hombre, yo tengo muchas esperanzas. Bueno, Vane, díselo tú, puestas.
2: Buenas,
0: en Raquel, ¿no?
2: Buenas, Raquel, ¿qué tal?
1: Hola.
2: Bueno, para mí es un honor, vamos, poder estar aquí hablando contigo, porque, bueno, ya lo viste, o sea, hace 2 días publiqué tu acontecimiento y es un ejemplo a seguir al final. Y qué bonito lo que estabas comentando también, rodearte de mujeres que para ti, pues, Cristina Sánchez, Maripaz, que Maripaz hable así de ti, que se acuerde de ti en una entrevista, yo creo que debe ser un orgullo, ¿no?
1: Totalmente, lo he dicho, sí. Lo acabo de decir, y bueno, que al final pues tener reconocimiento profesional de grandes referentes pues es muy importante para mí también.
0: Fíjate que Maripaz Vega y Cristina Sánchez no se llevan muy bien, ¿eh? Lo han dicho ellas, que no son amigas, vamos a ver, que no son amigas, pero no tiene nada que ver, porque al final cuando uno busca una persona que le dice algo, que le llama, eso no tiene nada que ver. Oye, por Raquel Martín, ¿tú qué culpa tienes de nada, no? Tú estás en medio, tú lo que quieres es torear y triunfar. Totalmente. Que es lo que mereces, ¿no? Que hay un torero de Salamanca, que es Marco Pérez, que está, pues en este primer año matador de toros, llenando todas las ferias, y tú, Raquel, mereces también tu sitio y tu hueco, ¿eh?
1: Ojalá que sí.
0: Bueno, pues mira, poco más te voy a decir, que el día 8 estaremos todos muy pendientes de lo que ocurra en Calasparra, que es una gran oportunidad, que además, Raquel, anunciar que es la primera vez que una mujer va a estoquear un ejemplar de Miura, pues es de alguna manera también entrar en la historia. Así que te deseo toda la suerte del mundo, que te encuentres bien, francamente bien, que entiendas las complicaciones del novillo y sobre todo que salgas reforzado.

unas excelentes relaciones con Marruecos. Absolutamente necesario. Evidentemente, lo que se plantea desde la oposición no es lo mismo que cuando uno llega a

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1: Que se vayan a la mierda. Majestad, debéis elegir esposo. Majestad, debéis dar un heredero al rey.
2: No queríamos que esto fuera solamente un teatro, porque tenemos también cursos de formación durante todo el año, programas de residencias y de todo. O sea, es que yo creo que no sé lo que no hemos hecho, porque hemos hecho de todo. O sea, que no es solamente una sala donde la gente venga, se sienta y vea una obra de teatro y ya está, sino que fuera mucho más que eso. Que algo que dinamizara también el barrio, que la gente lo considere como su casa, su segunda casa.
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6: Hola. Bienvenidos, señoras y señores. Bienvenidos, niñas y niños. Bienvenidos al circo. El espectáculo que vamos a interpretar hoy es un pequeño homenaje a esa gente que va a...
7: El gran Fele fue nuestro padre. Llevaba un par de muñecos, el Felón y el Felín, y hacía chistes, cantaba canciones, humor en realidad. Él llevaba una compañía de payasos y ahí es cuando mi hermano y yo empezamos a ayudarle, a llevarle las maletas, a estar con ellos, a verlo cómo actuaban los payasos y poco a poco fuimos creciendo al lado de la compañía esta que llevaba mi padre. Llegó un momento en que la compañía, el grupo de payasos, decidió hacer compañía propia y en ese momento mi padre nos cogió y dijo, vosotros al espectáculo.
6: ¡Señor Pla!
8: ¿Yo por qué? Hay 28 ahí dentro, tengo que ser yo.
7: Nosotros actuábamos en los viveros y ahí hacíamos comuniones, pero una detrás de otra. Y ahí es cuando nos empezamos a formar como payasos. No pensábamos a tener un premio Max a las artes escénicas, ni tener un premio nacional de circo, ni hacer giras por Latinoamérica, por Cuba, por Colombia, ni tener el premio Calidoscopio Europeo.
6: Esto es
8: un embudo de toda la vida.
6: No.
8: Esto es... ¿No? ¿Verdad que es un embudo? Hombre, es un embudo como una catedral.
6: No.
7: Falleció nuestro padre y no nos quedó otra que continuar. Yo iba para dibujante publicitario, mi hermano bombero, decidimos dejarlo todo para poder continuar con la saga de mi padre. Así fue como... Continuamos con el espectáculo.
6: Puedes viajar por las estrellas, es más, puedes desaparecer, es más, digo yo, puedes estar aquí.
0: L'espectacle ha de continuar.
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2: Por favor, los mayores que no se muevan y los niños tampoco. Los mayores que no respiren y los niños sí, que si no os ahogaréis. Preparados.
3: Y aparte de decir, esto tiene que quedar bien, tiene que quedar bonito, técnicamente casi perfecto, muy limpio, muy tal, pero diferente. O sea, porque trapecios, hay muchos trapecios, hay muchos números de patines. La diferencia está en cómo lo hagas, qué personaje vas a crear y qué sentido tienes que darle a ese personaje que durante el número no se pierda. Entonces,
0: Dainé Álvarez.
3: Era lo que lo hacía especial.
4: Sí. Bueno, Dainé y yo trabajamos con Rafa.
0: Víctor Lafita, imprescindibles del gran Fele.
4: Día y noche, todo el tiempo estábamos con él y nada, aquí mismo donde estamos sentados era todo el tiempo anotaciones y esto, ¿qué se puede hacer aquí? ¿Qué se puede hacer allá? Todo el tiempo investigando, buscando.
3: La verdad es que toda a nosotros nos ha cambiado mucho la manera de trabajar. Nos ha abierto mucho la imaginación. La manera de hacer distinto algo que puede ser común. Y eso se lo tenemos que agradecer siempre.
5: La segunda parte.
6: Estaban haciendo un número de una especie de silla eléctrica ficticia. Y yo siempre he sido muy manitas y les fallaban ahí cosas que no sabían
0: Javi
6: cómo
0: Vega,
6: hacer.
0: Javi Vega, técnico y músico del gran Félix.
6: Tenía que encender la bombilla cuando le electrocutaban al señor, era un número muy humorístico. Y nada, y mi hermano dijo, ah, pues mi hermano es mi manita, seguro que tal. Entonces fui y bueno, arreglamos ese número, les ayudé ahí y tal. Y bueno, ya sabéis cómo era Rafa, que no le cuesta nada engancharse a hablar con en cuanto ve cualquiera un poco medio friki como él. Y empezamos a hablar, a mí me impresionó bastante, un normal, yo un chavalillo, y el señor ese ahí grande y hablando de eso, porque tan grande, pero hablando como si fuera un niño. O sea, era muy curioso. Hicimos bastantes ligas y tal, y es que terminó esa Navidad y ya me ofreció, bueno, pues si te quedara, si pudiéramos hacer cosas aquí. Pero no había música en directo aún, era un tema más, y entré ahí como eso, como técnico de sonido.
7: Hemos sido precursores con llevar circo sin animales. Hemos llevado la música en directo. Nuestro espectáculo siempre han contado algo a base de números circenses, pero siempre ha tenido una pequeña historia, por eso a la gente le gustaba tanto venir a nuestro circo.
8: Estamos dando una vuelta por todo lo que es el casco viejo de La Habana, buscando imágenes que nos puedan inspirar para la hora de la creación.
4: Nosotros veníamos, bueno, del circo cubano, que es un circo muy técnico, un circo puro y duro.
3: Tradicional.
4: Aquí en el Fele se conjugaba la técnica, el teatro, la danza, todo era una mezcla.
3: Nos gustó mucho porque era un circo diferente. Entonces la función no era de un circo tradicional, de un número ahora con su presentador y ahora viene el lanzafuegos y ahora no, contaba como una historia y entonces todo se desenvolvía a través de un hilo conductor y de una historia que iba sucediendo. Era muy diferente a lo que estábamos acostumbrados. Siempre te dicen, es que el circo es como una familia, pero es que realmente es como una familia. Te pasas con esas personas toda la mañana, toda la tarde, creando, que si ahora luego en la noche te llamo porque necesito, se me ha ocurrido una idea y vamos a concretarla porque no me puedo esperar a mañana. Y más en este circo, porque en este circo no es que yo hago mi número y ya termino.
4: Es un conjunto.
3: Sí.
4: Lo importante es el conjunto, no lo particular, ¿no? Lo importante es el conjunto.
3: Todo eso lo hacía Rafa, ¿no? Pensaba en su historia, ¿verdad? Y cuando la tenía creada, nos la trasladaba y dentro de lo que él había pensado, pues nosotros empezábamos a pensar ya, este número puede quedar bien con este personaje porque tal. Entonces ya empezabas a trabajar sobre ese número. Pero es que claro, una vez que ya estabas dentro de ese número que hacía del personaje tal, de la historia tal, había que complicarlo.
9: Señoras y señores, el Orient Express era un tren de lujo que realizaba el trayecto Londres-Estambul. En aquella época conocido como Constantinopla, un tren de lujo que unía Oriente con Occidente, o Occidente con Oriente, da lo mismo. Era un tren que tenía salones, restaurantes, cocinas de 3 estrellas Michelin, por lo menos, miradores, zonas de relax, donde iba la flor.
3: El circo se ha vuelto más moderno, más

0: contemporáneo, se utiliza más la danza, la actuación. ¿Sabe? Esto progresivamente va a ir creciendo así, porque ya no es el circo antiguo, aquel bruto de venga, nos subimos cinco de arriba y ¡ja! Ya está. No, ahora es como más bonito, se adorna todo. Entonces, esto poquito a poco va a ir desapareciendo. Sí, es verdad que le queda un tiempo, pero sí que se está progresando mucho.
1: Las nuevas generaciones vienen con otra manera de pensar.
2: ¿Has llamado al cerrajero? Llámalo, llámalo. Llama al fo también.
0: Aquí tenemos, desde siempre han habido animales, tenemos leones a tamaño normal, o sea, tigres a tamaño normal, tenemos caballos, tenemos... Y todo eso, el número tradicional de circo de antiguamente, un número de equitación sobre un caballo, dándole vuelta a una pista y haciendo acrobacias, el acróbata encima del caballo, nosotros lo tenemos, pero con un caballo
1: artificial.
0: Artificial y queda muy bonito también. Y a la gente le gusta.
2: Bueno, ¿ahora qué va? ¿Qué va ahora? ¿Qué va ahora?
3: A ver, ven para acá. A ver, vamos a tocar...
2: Sí. Esa, 4 kilos de patatas.
3: ¡No!
2: No.
3: Ah,
2: no.
3: Una pieza...
2: Esa.
3: ...compuesta para los ejercicios de mástil, que es un palo así muy largo, para los de trapecio o para los charivaris de acrobacias.
2: Eso.
3: La pieza se llama... Un palo.
2: ¡Un palo! ¡Un palo! Un palo, un palo.
3: Y vamos a empezar. ¿Preparado?
2: Vale.
3: Tú ahí y yo voy a por las partituras. Venga.
4: El más difícil todavía en este circo siempre venía desde todos los ámbitos. Es decir, ¿qué instrumento es lo más raro que me pueda imaginar? Pues ese es el que quiero. Que siempre discusiones, pero que eso no puede ser. Y él, pues que sí. Pues eso, instrumentos con una garrafa o no solo creados de la nada, como el de la garrafa, que hay un contrabajo ahí que nunca llegó a salir con una botella de agua, de estas de maquinita de agua, sino instrumentos que sí que existen, pero que es casi como si no existieran. El violinofón, por ejemplo, que es uno de una o dos cuerdas, que tiene como una trompetilla abajo. O sea, el aspecto parece un saxo, es como una mezcla entre un saxo y un violín, no sabes qué es cuando lo estás viendo. O una armónica que salen unas trompetas por los lados. O sea, mil cosas de esas que era... que cuando llegaba algún músico aquí, pues era... Claro, no, yo es que estoy a fagot. Bueno, mira a ver si puedes hacer sonar esto. Y claro, los músicos que vienen de clásico o algo, pues no están acostumbrados a eso. Entonces yo creo que conmigo tenía un poco esa salida de, como yo soy un músico autodidacta desde siempre, tenía ese juego conmigo de decir, pues eso, Javi. El espectáculo que puede durar 2 horas, y apenas hay 15 minutos en las 2 horas donde no hay música sonando. Y antes de haber música en directo, el sello un poquito en el Circo Aranfeli, y creo que lo que más me atrajo a mí, eran las músicas que elegía Rafa Pla. O sea, mientras en otros circos estaban poniendo El Éxito del Verano y cosas así, que ponían una canción y se acababa, pues ponían otra. ¿Sabes? O sea, aquí sin embargo, no, aquí tenía una importancia crucial. ¿Qué música se elegía para el principio? O sea, un concepto más escénico de todo.
5: Mira, yo soy un hombre de camisa blanca. Siempre he sido de camisa blanca. Y ahora me ponen una camiseta, nada más y mejor en el anuncio nuestro. Pero ¿cómo me pueden poner una camiseta? Si me van a ofegar, yo no quiero una camiseta. Yo quiero ir con mi camisa blanca y anunciar. Y no quiero la gorra para nada. Quiero anunciar. Señoras y señores, con ustedes, el Circo Aranfeli presenta...
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4: Quien conozca a Rafa lo sabe, no había un día normal. O sea, es que es una cosa, es una persona muy, muy especial, y eso era para lo malo y para lo bueno. Hasta el último día de su vida era como un niño que había que sujetarle las ideas porque vamos, salían por sus poros todas las ideas y era como, necesitaba gente a su alrededor que las sujetara un poquito para poder desarrollar alguna, porque antes de terminar una idea y tal, ya estaba con otra y era como, pues con él no había un día normal.
7: Mi hermano tenía una cosa que yo no tengo y mucha gente no tiene, y es don de gentes. Es que cuando pasa sin hablar, cuando habla contigo, cuando se gira, cuando tose, cuando aplaude, siempre la gente está esperando más. Habla y la gente se calla. Y no dice que se calle. No. La gente lo escucha.
0: Particularmente me sorprendía que en un momento de despiste, de que sucede algo que no esperas en el espectáculo, que se traba un cable o que no sé qué o que no sé cuándo, su manera de salvar el momento, ¿no? Su manera de salvar el momento podía ser coherente o no. Podía tener sentido con lo que estaba pasando o con otra historia. Pero su idea disparatada quedaba tan perfectamente bien que nadie se enteraba de lo que había sucedido. Ese poder que él tenía, porque eso le salía natural, eso a mí siempre me sorprendió. Yo sé que donde quiera que él esté, estará orgulloso de lo que hemos hecho.
2: ¡Oh, buen aplauso! ¡Muchas gracias!
3: ¡Oh! Señoras y señores, niñas y niños, esperemos que la función os haya gustado. Si es así, díganselo a los amigos para que vengan al circo a pasarlo bien con nosotros. Y si no les ha gustado, díganselo a los enemigos y que vengan de igual modo. ¡Hasta otro día! ¡Adiós a todos!
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1: Berlanguiano. Berlanguiana. Perteneciente o relativo a Luis García Berlanga, cineasta español, o a su obra. Que tiene rasgos característicos de la obra de Luis García Berlanga.
2: Lo berlanguiano es una etiqueta que no deberíamos utilizarla de forma reduccionista y simplemente como una especie de adjetivo, sino que hay que dotarle de un sentido y que es un sentido para mí bastante complejo. Aunque el término se haya introducido en la RAE, realmente es una manera de definirlo absolutamente absurda, porque lo berlanguiano aquello referente a Berlanga. Bueno, lo berlanguiano hay que definirlo. ¿Qué es lo berlanguiano?
3: Soy Luis García Berlanga y para hacer un autorretrato mío diría que el rasgo más característico pues sería el de la contradicción. Por ejemplo, yo, que soy un hombre lúdico, que me gusta, digamos, unos placeres que podríamos decir eufemísticamente mediterráneos, que me gusta el cachondeo, pues resulta que nací en un día de tragedia nacional, el día en que miles de soldados españoles murieron en el desastre de Anual en la Guerra de África. Por ejemplo, siguiendo esta contradicción, detesto las guerras y he participado en dos. Por ejemplo, también, sí, me gusta mucho la mujer, incluso dirijo una colección de libros amorosos, una colección de libros eróticos, y no suelo usar de ella, digamos, técnicamente. Creo que esto sería el rasgo más característico, insisto, y podríamos pensar que detrás de esta contradicción lo que puede existir es un sentido de la no definición, de la ambigüedad, y un sentido también de la limitación.
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2: El berlanguiano tiene muchas aristas y tiene muchas caras. Y ese es el trabajo que hay que decir, tanto de la herencia berlanguiana como cuál es lo berlanguiano en relación al contexto donde Berlanga estaba trabajando y estaba produciendo su obra.
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2: Berlanga, en estos 30 años de Filmoteca, ha estado muy presente. Entonces, queremos darle un enfoque lo más novedoso, lo más interesante, no repetir el ciclo canónico de todas sus películas, sino ver en torno a la figura de Berlanga y de lo berlanguiano, cómo organizamos, armamos y articulamos unas propuestas que sean llamativas y que atraigan al público, más allá de ver sus propias películas.
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7: Me hacen reír los que dicen que el garrote es inhumano. Que es mejor la guillotina
4: ¿Usted cree que hay derecho a enterrar a un hombre hecho pedazos?
7: No, yo de eso no entiendo.
4: Porque usted es un hombre de bien. Hace falta respetar al ajusticiado, que bastante desgracia tiene.
7: Yo creo que la gente debe morir en su cama, ¿no?
4: Naturalmente. Pero si existe la pena, alguien tiene que aplicarla.
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8: Tranquila, bonita, tranquila. ¡No, no, no, no! ¡Que soy policía, tranquilo! ¡Tranquilo! Vamos a llevarlo bien, muchacho. ¿Qué es lo que está diciendo?
9: Señor, señor, no da paso adelante, yo el mato, ¿eh?
8: Pero, Hassan, vamos a ver, no digas tontas, hombre. ¿Cómo vas a matar a ese hombre con un trozo de plástico, hombre? ¡No se puede! Pues sí que se puede.
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10: Pedro Almodóvar, Álex de la Iglesia y Santiago Segura han reconocido la admiración hacia la obra de Berlanga y hacia su persona. Pedro Almodóvar reconoce afinidades con el humor de Berlanga, sobre todo en sus primeras películas.
11: Berlanga, junto a Buñuel, son los dos grandes maestros del cine español. Todo el cine español viene de estos dos autores.
10: ¿Cuáles son esos rasgos característicos de la obra de Luis García Berlanga para que ciertas situaciones cotidianas las califiquemos como berlanguianas? Yo destacaría tres rasgos de su estilo cinematográfico. Los planos corales, los planos secuencia, esa cámara que sigue a los múltiples y variados personajes que hablan y se mueven sin parar. El segundo rasgo, esos personajes pícaros, miserables, pero entrañables.
4: Y mi padre me dijo a mí, no cedas nunca nada en vida. Y eso para mí es sagrado, y lo tengo que cumplir. Así que ni marquesado, ni baronía de Valencia, ni pollas en vinagre. ¡No te puedo dar nada!
10: Y el tercero, una trama con situaciones esperpénticas, absurdas, caóticas, reflejadas con tonos de humor negro y satíricos.
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2: Un jugador de 23 años que es internacional con Israel, que como digo, con su corta edad creo que tiene unos números increíbles en cuanto a disponibilidad. Un jugador que viene de jugar más de 50 partidos en la temporada pasada, únicamente en lo que tiene que ver con Liga Doméstica. Y ya no solo a nivel de disponibilidad, sino también en cuanto a datos. Un jugador que es de posición lateral izquierdo, que tenga tantos goles y asistencia, bueno, es un dato que nos llamó poderosamente la atención, independientemente de lo que es Roy con su juego en sí. Así que la realidad es que es muy contento, sobre todo porque era un jugador que nos habíamos trazado como prioritario al inicio del mercado. Es cierto que no fueron negociaciones fáciles, pero creo que entre todos, entre el convencimiento del jugador, el convencimiento de los agentes y la calma que han podido transmitir todas las partes, se ha podido llegar a un acuerdo y creo que tenemos que estar muy contentos porque Roy es un jugador que ha rechazado numerosas ofertas para poder estar acá hoy con nosotros, para poder sumarse a este proyecto.
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3: Sensaciones que sí, mi sensación es que por ahí puede ir un poco el guión del partido. Es verdad que a nosotros pues seguramente nos viene mejor, como hemos visto durante toda la temporada pasada y bueno, y también esta temporada, los partidos un poco más abiertos, como lo fue el del otro día, en el que los rivales pues te proponen un partido más de tú a tú. Pero bueno, tenemos que saber también enfrentarnos a todos los estilos y es verdad que nosotros trabajamos durante la semana para poder enfrentarnos a bueno, pues para vernos en todas las situaciones, ¿no? Y si sabemos que puede ir por ahí los tiros del partido, pues sí que enfocamos un poco los entrenamientos a paliar esos puntos fuertes, ¿no? que puede tener el rival en este caso y yo creo que lo estamos haciendo bien y confío en que el equipo el domingo pues sea reconocible y ya te digo, y podamos plantear que el partido pueda salir como tal y como lo queremos plantear.
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4: Este va a ser el cuarto partido contra equipos que bueno, pues históricamente son Leganés hace 4 días que estaba en primera, el Cádiz más de lo mismo, la Almería pues más de lo mismo y el Club Deportivo Mallorca pues bueno, la temporada pasada estaba en primera con un buen equipo y bueno, y

0: desplazamiento de mercado?
1: Para mí un cierre de mercado desastroso, pero ya no tanto por la palabra desastre, sino por cómo ha quedado evidenciado la incapacidad que tiene la nueva dirección deportiva, no solo para cerrar operaciones, que creo que ha demostrado en bastantes casos que le cuesta mucho cerrar operaciones, sino ni siquiera para saber tener opciones en el mercado, tener opciones, no solo tener opciones, sino que las que se tienen. Yo he tenido un exceso que me he empachado este verano de nombres, jugadores, fichajes absolutamente random, completamente fuera de órbita de lo que es este equipo, de lo que es este club, de lo que es el fútbol español. Y la verdad que se han realizado intentos, y tanto intentos como incorporaciones, que a mí me dejan un poco con las orejas tiesas de cómo vamos a llegar, porque creo que el Valencia, para mí, no tiene mejor plantilla que el año pasado. Para mí no lo tiene. No la tiene.
0: Pablo.
2: No, de hecho, para mí la tiene peor. Tiene peor plantilla. También es raro, porque yo ayer vi a un tío que estaba a la madre tranquilo, más pago que pagado. Es verdad que es escocés y está retirándose en Mediterráneo, que yo creo que...
0: Eso ayuda, ¿no?
2: Yo creo que tiene que ayudar. Pero...
0: ¿Mayo sabrem?
2: Pero, no, nunca lo sabremos.
0: Pero tiene que ayudar.
2: Pero si yo tengo, por ejemplo, familia de Irlanda, y cada vez que pueden se vienen aquí al Mediterráneo, vienen aquí a Javia a disfrutar, se come bien... Buen clima para ellos. A mí es que calor no sé, pero yo creo que Gurley está más pagado que pagado. Salió ahí a vacilarnos a todos. Porque como bien has dicho, el Valencia intentó hasta última hora un par de cosas, pero él insinúa que no, él dice que es mentira, que no lo hemos inventado. Que vigile también, que vigile gente del club que envía WhatsApps, porque esos WhatsApps nos llegan, me refiero. Si vas a mentir, asegúrate de que no nos van a llegar esas cosas. Porque entonces quedas como un tolili.
0: De que no nian probes, ¿no?
1: Y que también asegúrate que a lo mejor donde puedes ir a buscar la fuente está más cerca de
2: claro.
1: Donde crees.
2: Yo es que creo que
1: a lo
2: final...
1: mejor puedes, no hace falta que te lo manden, ¿eh? Puedes ir a verlo físicamente.
2: Sí, sí, sí. Totalmente.
1: Ahí está el tema. Que puedes ir a ver a lo mejor físicamente el mensaje.
2: Entonces, al final, luego, si analizamos, yo estaba haciendo un poco la retrospectiva, las plantillas, el cómo es la actual... Si analizamos que ha sustituido a Julen por Van Ovelen, que ha sustituido a De Haas por Chomert, que ha sustituido a Arnau y a Mafeo por Thierry y Renzo Sarabia, la de Unai te queda sin cubrir, la plaza de Unai Núñez te queda sin cubrir. Luego, si tiras hacia adelante, vamos a imaginar que Sato por Almeida y Harvey Elliott por Ramazzani. Entonces no ha sido capaz de sustituir a la lesión de larga duración de Diego López. Entonces ha sido tan...
1: Ni la de Lucas Beltrán.
2: Ni la de Lucas Beltrán, correcto. Entonces,
1: son dos futbolistas que no tienen recambio el año pasado.
2: Eso es. Entonces siento ser tan duro, pero queda si como un absoluto mendrugo.
1: Y si me apuras...
3: Es que te falta Santa María Petit, ¿eh?
2: Sí, sí, correcto.
1: Que si me apuras, habrá que ver si luego... Habrá que ver si luego Dien, que es mejor que Santa María.
0: El golazo que va a hacer en pretemporada, hombre.
1: Santa María es un futbolista que aquí no ha funcionado, no. Pero creo que tenía mejor más un bagaje en el fútbol europeo.
2: Pero además es que no se parecen, ¿eh? O sea, Santa María y Dien se parecen...
1: No, nada, nada.
2: Cero.
1: Pero que yo creo que... Como voy a sacar lo que dijo ayer Gurri, por currículum, yo creo que Batista Santamaría tiene mejor currículum que bien.
2: Sí, sí, sí.
1: Currículum,
2: sí.
1: Luego el fútbol.
0: Había hecho en Europa, que ya son.
1: Pues por eso te digo. Entonces, veremos luego lo que nos dice la temporada, porque no tiene por qué ser indicativo.
2: Es que con el caso de Gurri no hay que fiarse mucho de la palabra currículum, porque él creo que el suyo lo maquilla bastante. O sea, no es lo mismo.
3: De eso también se ha hablado poco, ¿eh?
2: Sí, es que. Voy a tirar de hipérbole que la
3: no
2: gente...
3: No lo matéis estar, que será, claro. Será algo.
0: Voleu reventarme la tertulia, ¿no?
2: Porque... No, simplemente
0: es
2: voy a decir...
0: Volia parar de Gurri un poc més abans, però això... 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
2: Sí, y voy a ser muy rápido y que, sin faltarle el respeto a las cosas que hacían esos clubes, pero tirando de hipérbole no es lo mismo llevar los cafés en el Chelsea que decir a quién se ficha en el Chelsea. Y no estoy diciendo que él los llevara los cafés, pero que igual entre ser el que dice hay que fichar a este y llevar los cafés hay un punto medio que ahí puede ser que estuviera Ron, pero no donde él dice que ha estado. Y creo que eso es importante dejarlo claro.
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2: No, no, totalmente. ¿Vale? Totalmente. Yo lo conté,
3: que no enganyen a la gent.
2: Claro, os conté aquí hace semanas.
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0: T'has gastat 5 en Arnau, eh?
2: Sí, claro. Yo conté aquí hace semanas que a mí hay una persona del club que me ha dicho que no se ha gastado todo por si en invierno vienen mal dadas tener margen de maniobra.
3: Siempre no, que tampoco.
0: Siempre
2: Y es ridículo pensar que eres incapaz de arreglarlo ahora y que vas a tener que arreglarlo
0: pero,
2: a última hora.
0: Pero siempre ufali.
3: Sí, pero ¿sabes qué pasa?
1: Yo creo que llevamos 3 temporadas consecutivas en las que la frase es hemos conseguido prácticamente todo nuestro límite y de repente aparece dinero para
0: tirar
1: la baraja.
2: Es
0: mentira.
2: Para
0: es
2: que es mentira.
3: Pero a mí no me
1: siempre aparece dinero milagrosamente.
3: No me es ni a una cosa.
1: Que no había dinero el 31 de agosto, pero luego el 1 de enero...
0: Pero pagarlo matéis.
1: Sí que había dinero para pagarlo.
3: Pero es que no me es ni a una cosa más lamentable y creo que más dolorosa que lo poc i lo mal que s'ha fitxat. 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
0: El últim dia del Racing, ojo, eh?
2: Ha sido capaz de sacar el pago de la cláusula en Madrid por Sergio Martínez, pero yo veo los clubes por ahí que consiguen sacar dinero por sus jugadores. Sí. El Valencia es incapaz, primero, porque hay con algunos agentes y con algunos clubes que no tiene buena relación, porque no se ha portado bien el Valencia y es algo más que evidente. Y a ti en este mundillo te ayudan a engordar un poco las cantidades cuando tú tienes una buena relación con los clubes, no escapa.
0: Y en general no agafar el teléfono a los agents tampoco ayuda.
2: Sí, claro, claro.
0: Que
2: sí,
0: este
2: sí,
0: estiu ha pasado en el València, ¿eh?
2: Sí, es que hace...
0: Este estiu ha pasado en el València de agents que han cridat a Ron, a Lisandro...
2: Sí, totalmente.
0: Missing.
2: A mí, hace 2 días, un agente de un jugador libre me pidió el teléfono de Issei porque Ron no contestaba.
0: Y Issei tampoco.
2: Y yo tengo que decir que yo tengo el teléfono de Issei.
1: A mí me ha llegado más.
2: Y no me ha contestado la vida.
1: A mí me ha llegado más cantos de sirena de Issei que incluso de Ron, ¿eh?
3: Pero sí, yo voy a decir una cosa. Y parte de operaciones en la que yo no tengo sabores. Pero, por ejemplo, tanque se dio. Es que este jugador tiene más edad. Escolta, Lewandowski ha fichado por el Chicago Fire. Pero si tú tens a José Lu lliure, escolta,
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0: Bueno, tu vas fer un golaço. Sí.
2: Però és que tu vas jugar...
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2: Però pues vamos a otras cantidades. 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Un nivell... espectacular. Cala ha costado 4 al Español, si no me equivoco. Sí. Un jugador espectacular en el Castellón.
1: A mí, por ejemplo, un jugador, un movimiento muy interesante y que creo que en el Valencia podría haber sido útil, para mí es Cocholasvili.
2: Sí,
1: en Sevilla.
0: Sevilla.
1: Es un futbolista que creo que al Valencia le vendría como anillo al dedo, porque creo que es exactamente lo que necesita en el centro del campo con las piezas que ya tiene.
0: Es el Greenwich Ball, ¿no?
1: Sí, creo que sí.
2: Tiene
1: mucho
2: mejor pie.
0: Claro, pero eso dije, millorad, ¿no?
1: Para mí sí, porque creo que es un futbolista, sobre todo por lo que yo le vi en el Levante, que jugaba con un esquema muy parecido al que juega ahora el Valencia. Era un futbolista que te hacía de motor, evidentemente sin grandes alardes, porque no es ese tipo de futbolista, pero es un futbolista
0: de equip, sí,
1: que abarca mucho, pero no, porque abarca mucho con balón y sin balón. Y yo creo que, por ejemplo, es un movimiento muy interesante que ha hecho Sevilla, que yo creo que ese tiene que ser el mercado del Valencia.
2: Sí, totalmente.
1: Pero es que no contemplas ni que sea opción.
0: Que no conéis
3: ni siquiera. Pero es que ni a que. Pero que esto parlante, el contexto. 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
0: Desconfien, ¿eh?
3: Pero no tú, todos volen engañarse. Todos volen engañarnos.
2: Yo ojalá pase, tots, ojalá clar. Rinda.
3: Y que el equipo vaya bien.
2: Yo no confío en el futuro más inmediato. Es decir, que luego a partir de enero pueda empezar a rendir. Porque ahora yo no le veo que está en su mejor forma.
0: No.
2: Creo que le va a costar al principio hacerse al fútbol español. Creo que lleva dos años enteros sin tener una regularidad de un mes. Y estas apuestas tú las puedes hacer para un jugador, un suplente, un jugador que es un complemento, pero tú no la puedes hacer por un jugador en el que tienes tantas esperanzas. Y creo que el Valencia se vuelve a equivocar porque es incapaz de tener un plan A medio decente. Hablábamos antes de operaciones que se han escapado. André García, yo el otro día lo veía en el Sadar contra Osasuna. De verdad, por delante el lateral, un jugador que si tú en algún momento querías jugar con esa falsa defensa de 5 que terminas siendo carrilero, pero eres extremo, pero tal... A mí me tienen que explicar si André García es peor que Rioja para eso en banda derecha. Me lo tienen que explicar, ¿eh?
0: O que más feo.
2: O que más feo, sí.
3: Mira, pero yo, por ejemplo, se'n va a Almeida. Tens en el mercat a un agi que te quixi del dinero. Sí. ¿Para qué se marcha para Panathinaikos que venga así?
0: ¿Pero tú le puedes pagarlo y que le paga para Panathinaikos?
3: Pues claro que pots.
0: ¿Vols? ¿Vols pagarlo?
3: Pero que tenía mucha diferencia entre poder y no poder.
2: De hecho, yo antes pago una ficha alta a un agi que a Guido. Yo. Porque el día de mañana le voy a sacar un rendimiento económico a un agi y no a Guido.
0: Totalmente.
2: Porque también tienes que pensar en el día de mañana.
3: Parece como amortización asesina.
0: Totalmente. ¿Acudiríeu al mercado de lliures sí o no? ¿Y para reforzar quina posición?
1: Bueno, tendría que ver tendría que ver realmente el espacio que tiene Valencia para firmar. Porque yo, los jugadores que me gustan... que están libres, yo no sé si el Valencia llegaría a ellos. Si me dicen con esto llego a esto, pues te diría, pero por ejemplo, para ir al mercado, me lo invento, a firmar a Choco Lozano, que a lo mejor son los números los que se mueve el Valencia. Ya, pero es que es un delantero que está en el mercado.
0: Ya.
1: Para ir a firmar por 1 millón de euros bruto a Choco Lozano, pues a lo mejor me quedo como estoy. Si de repente puedo firmar un futbolista diferencial, bueno, pues ahora mismo no caigo en ninguno, salvo Icardi, ¿no? Que es el que está como una maraca, pues me plantearía si un futbolista que realmente te podría dar un salto de nivel, si como un buen Icardi, si estuviera centrado en forma de más.
0: Un Jadon Sancho de...
1: Efectivamente, sí, sí. Pues sí que me interesa, pero hasta ahí tendría que ver. Yo, fíjate que el Valencia buscó un delantero. Todos hablamos de delantero tras la lesión de...
0: De Sadik.
1: Pero yo donde más estoy preocupado con el Valencia es atrás. Yo tengo
0: central.
1: Sí, yo tengo mucho, yo creo que el equipo, el Valencia, no es peor en ataque que el año pasado, y creo que es bastante peor en defensa.

0: día de hoy, que es día que vi, por cuestiones físicas y que el año pasado, evidentemente, tenía un papel residual. Creo que tus dos centrales titulares, que eran Unai y Chomer, los has cambiado por dos centrales que no te funcionaron el año pasado, y otra que es una incógnita, aunque para Ron Gurley es un jugador top. Yo no sé si es un jugador top, Justin de Haas. Para mí, jugadores top no los identifico, porque para mí deberían jugar las cinco grandes ligas, deberían ser internacionales por su selección. Y más allá de lo que, si vienen libres o no, pero yo no me suelo identificar por eso, pero sí que considero que un jugador top debería ser internacional por Países Bajos, en mi opinión. No lo es Justin de Haas. Creo que habrá que ver también luego su adaptación al fútbol español. Creo que el Valencia, si yo tuviera que ser el que firmara, es que me iría antes a firmar un central en este mercado de libres que un delantero.
1: Josnian, y sí, tú acabas de Bore.
2: Sí. Y tú puedes poner la excusa con algunos de esos nombres en la ficha, pero con otros no.
3: ¿Por ejemplo?
2: Es que al final estaba viendo aquí unos nombres que es que hay. Mira, muchísimos
1: jugadores. Tendría que partir de una base. Un jugador que estás en ese equipo está facturando cero.
2: Claro.
1: Hay show del caché. El caché cuando tú te contratas en vigor y tienes un show que cobres anual o mensualmente en un club. Entonces, claro, sí que tienes un caché. Si estás en la Tour, tienes cero. Ni hay que evitar, ni hay que intentarlo. Ni hay fórmulas.
2: Tú te vas, por ejemplo, Diego Leite. Para el centro de la defensa. Leite ha sonado en otros mercados.
3: Oye, yo creo que ya.
2: Ha sonado. Mira, fíjate.
3: Me acabas de pegar un golpe. De Diego Anche Entrenes.
0: Hubo un año que fue monotema, ¿eh?
2: Sí, sí. Diego
3: Leite. Pero es que te vas a casi una década, de hecho, ¿eh?
2: Te vas al ataque. Que Prendiata es un futbolista que en Francia ha tenido buenos partidos. Que le ha faltado regularidad. Podemos estar de acuerdo. Pero para jugártela con incógnitas.
1: Para compararlo con Danjuma o en Ramazzani.
2: Claro. Y es un futbolista que es vertical, que tiene desborde. Que es verdad que es una pistola a veces.
3: Sí.
2: Pero es que te la tira. Si están libres también es por algo.
3: No me cabe, claro. Alguna tara tienen.
2: Ryotaro Ito creo que es un futbolista que en otros contextos ha rendido a un nivel muy alto. Tienes jugadores que yo creo que a esos perfiles deberías haber acudido. Antes hemos hablado, evidentemente, de José Lu, pero es que hay mucho futbolista que si tú simplemente con pegar un toque, oye, sueldo ascendente, este año en la ficha.
1: Mira, se va a ser una barbaridad. ¿Algún le ha preguntado a Benzema si vuelve a jugar en España?
3: Hombre.
1: ¿Pregunta?
0: Sí, sí.
1: ¿Pregunta? Que no,
3: pero Benzema, yo creo que no le puedes pagar ni les botes, ¿no?
1: ¿Con qué no?
3: Pensé yo, ¿eh? Pensé yo que
1: ni a jugadores que no, y ni a jugadores que han coñado todas dinés, que digo, ah, claro que sí, dinés, lo que me pagues. Ni a chavos, que es una aixina.
0: Sí, pero luego eso, Carlos, la liga no te lo acepta. La liga te busca el último salario de futbolista y es lo que te computa para luego el fair play financiero.
2: Sí, pero espera que a Aubameyang no se lo ha bajado. Es verdad que no mucho, pero se lo ha bajado.
3: Pero Aubameyang ya venía baixando el show. En Marsella ya no cobraba.
0: Pero que con Benzema no cuela. Tienes 2-3 millones de euros de fair play y la liga no te lo aceptaría.
1: Pero es injusto, que no tenías libertad de mercado.
0: Sí, yo estoy de acuerdo, pero que no te lo aceptarían.
3: Pero es lo que están parando con Selu.
2: Yo creo que además el caso que está diciendo Carlos no es que lo vayas a firmar. Es alguien está llamando a esos futbolistas. Alguien, a mí me consta que el Valencia no llama a José Lu. A mí me consta.
3: No. Han oferit, que es lo que contarem así. Que la han ficado en la taula.
2: Claro.
1: Mira, entre agents i intermediaris estan oferits tots.
3: Te vaig a dir una... La resposta del Valencia a l'oferiment de José Lu és buen delantero.
2: Sí, sí.
3: Esa es la respuesta. Ya está.
2: Sí, sí, sí, claro. Pero,
3: ¿y el agua moja?
2: Claro, pues entonces hay un problema. El agente de Icardi está como loco porque le llamen.
1: Que si Icardi acaba en el Elche y no en el Valencia, ole por el Elche. Sí, sí. Pero escolta.
2: Y pondrán las cosas que Bragarni, que en el mercado argentino, tal.
3: Yo Icardi no le portaría, pero bueno.
2: Yo te digo una cosa. En otra época yo Icardi no. Pero que Icardi en el Valencia actual... Claro.
1: Capitán general.
2: Es verdad que yo le pondría un detective privado para que le acompañe en su vida privada en todo
0: Icardi.
2: Momento.
0: Y aún así son futbolistas que estamos
3: valorando
2: más goles que
0: son Cavani futbolistas haría. Que estás valorando realmente por el nivel que tienen, no si es por el perfil que tú necesitas para jugar arriba. Es decir, tú vas a jugar arriba.
3: Pero es que eso es lo último que se valora.
0: Pues tú vas a jugar arriba lejos del área y Icardi no es un futbolista para jugar lejos del área.
2: No. Pero...
0: José es un jugador para jugar lejos del área. Depende del contexto, porque si es para bajar balones te puede
2: ayudar,
3: pero no le demandes arribar.
0: Pero si es para transitar rápido, es un futbolista que no funciona.
2: No, pero José Lu, objetivamente te puede cambiar tu idea de juego, porque te la debe cambiar, porque la suerte que tienes de que no tengas idea de juego en estos momentos es que la puedes cambiar.
0: Sí, sí, pero que tendrías que valorar realmente qué es lo que quieres, porque es una cosa que yo creo que... No, yo aquí ya no me centro solo en la estructura deportiva, también hablo del cuerpo técnico, no sé a qué quiero jugar Valencia.
2: No, yo
0: no es que no lo sé.
2: De enero a junio, sí.
0: De verdad que no,
2: sí que lo entendí.
0: Yo te hablo
2: ahora
0: de,
2: no.
0: Yo te hablo de

0: desde la pretemporada que juega con línea de 4, que va a ser línea de 5, sí. De repente empieza con presión alta, luego busca un bloque bajo y luego ahora mismo no sé exactamente si lo que quiere es presionar arriba, pero de repente quiere hacer un bloque bajo, pero se niega a poner a Hugo Duro en ese bloque bajo porque evidentemente no transita, pero tampoco encuentra un centro del campo que sepa girar y lanzar rápido a un lanzador que tampoco suele tener a nadie a la espalda que ataque. No sé, y aparte, defensas que en bloque bajo son grandes y se supone que deberían estar cómodos. No han estado, pero creo que podrían estarlo si tú quieres presionar arriba a esos defensas, sobre todo Justin de Haas, por ejemplo, es un futbolista que a la espalda no puedes tenerlo.
1: Sí, pero hay matices por una cosa.
0: Entonces, creo
1: recuerda,
0: que...
1: Recuerda quiénes sean los dos centrales de Eibar de Mendilibar. Que eran Arbilla y Ramis, que tenían la misma cintura o menos que Justin de Haas. Pero ahí entra la mano del entrenador. El Eibar era el equipo que más alto apretaba y que más alto iba al robo. Sí. Con Arbilla y Ramis...
2: Claro,
1: pero tú tienes un grupo que las líneas están juntas, que los jugadores van, que el jugador presiona, que el jugador va a que el rival rife el balón, que no la saque cómoda. Claro, si tú tiras una línea adelantada, pero nadie presiona a que la va a sacar jugada, la va a poner donde quiera el balón.
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3: Sí, sí.
2: Que va, bueno, Dimitri,
0: es que... Pero es que en este
2: si
0: caso
2: no, nivel,
0: no tienes gol. Yo quiero creer que decir no tengo gol, lo quiero decir cuando vea al delantero fallar cuatro. El problema es que quizá no generas. Y ahí hay otros futbolistas que quizá deberían dar un paso adelante. Porque yo creo que, por ejemplo, yo soy muy poco fan de Hugo Duro. Yo lo reconozco. No soy un delantero que a mí me entre por el ojo. Pero creo que no creo que Hugo Duro no tenga gol, de verdad. No,
1: yo tampoco. Creo que
0: es un jugador que en un contexto determinado, que es muy claro, es un futbolista que, desde luego, que me está ya funciona. Es un futbolista que funciona en un contexto que encima cada día... brilla más por su ausencia en Mestalla, que ni siquiera te planteas dominar al Cádiz, que ya buscas más minimizar las virtudes del Cádiz que intentar decir, no, juego en Valencia y en Mestalla, mis virtudes se supone que son mejores que las de mi rival. Entonces, creo que sí que tiene futbolistas que a lo mejor pueden tener el gol, pero yo creo que lo que echo de menos es un Valencia que es que no tiene capacidad de generar, pero porque no solo le falta último pase, le falta desborde por fuera, le falta atacar la espalda. Le falta un futbolista que, por ejemplo, que con sus idas y venidas te daba Ramazzani, ¿no? Ramazzani era un jugador que con su chispazo era capaz de generar un determinado caos, un desequilibrio. Pues incluso Lucas Beltrán en alguna jugada aislada te podía marcar la diferencia para poder encontrar un espacio. Pero ahora en Valencia, ¿quién hace eso? Porque Guerra no es un futbolista.
1: Pero ¿quién se activa desde el túnel vestuario? Antes hablaba Carlos de los minutos iniciales contra el Deportivo. Yo hay una cosa que me quedo del poco IQ que tienen los futbolistas en muchas situaciones de juego.
3: Pero al oyente, inteligencia.
1: Sí. El otro día...
3: IQ, ir.
1: El Valencia sale a jugar que todo el sol está pegando en la parte de la portería de Dimitrescu. Diakabi gana el sorteo para poder elegir lo que quiera.
3: Y no cambia
1: y le deja al Deportivo su lado natural. Yo o estoy loco de verdad.
3: O eso se parla antes de ir al campo.
1: O el portero no se lo ha dicho, o tú como capitán. Yo he sido capitán a un nivel amateur, pero he sido capitán. Y yo cuando pasaban esas cosas, antes de empezar el partido, iba al portero y le decía, ¿quieres que cambie o no quieres que cambie? ¿Dónde? O cuando hay viento, que le decías, ¿qué prefieres, cómo lo quieres? De Acabi fue a Dimitris que decirle, ¿quieres que cambiemos? A mí me parece que eso ya te habla de... Tú en el túnel tienes que estar mirando el cielo y tienes que estar pensando, hablo con el portero.
2: En todas las circunstancias, en todos los detalles.
1: Pero es que eso demuestra que no están activados desde antes. Tú tienes que estar en el túnel de vestuarios ya activado.
2: ¿Y qué coño tienes que hacer? Sí, sí. Profesional, primera división.
3: Es una muy buena pregunta. ¿Vos ahora el ron?
1: A mí no.
0: A mí no mucho.
1: A mí yo no soy mucho alcohol.
0: Yo
1: no
0: por soy más de Ginebra.
3: ¿Y vos agrada ron en la rueda de prensa?
1: No.
0: No, no, que va. Yo creo que para mí ha sido la rueda de prensa, ¿cómo te lo diría? Yo creo que más meritonizada. Yo creo que me cambias ayer a Ron por Lee Hoon y me pareció un poco lo mismo. Lo único,
3: es que hasta va a hablar de Wanch, ¿eh?
0: Lo único que me cambia, que creo que el mensaje es prácticamente el mismo, es Murty era el dinero de Meriton salvo Valencia, Lee Hoon era Peter Lim y su
3: y el COVID,
0: sí. Y no, y gestión responsable y demás, y Ron es, yo tengo mucha idea de fútbol, vosotros no, tengo un currículum, no veis lo que pasa, y seguramente no solo los periodistas, los 45.000 personas que van a Mestalla, que no les gusta lo que ve la clasificación que ocupa el Valencia.
3: Lo respeto, pero no os enteráis de lo que pasa.
0: Pero claro,
3: yo
0: lo único que le diría al CEO de Fútbol de Valencia, que me parece muy bien, que si la segunda vuelta eras tercero con 32, la primera eras equipo de segunda división, que eso se lo olvidó decirlo. Entonces, yo creo que, por ejemplo, de la rueda de prensa de Ron, que hay una cosa que, bueno, es que creo que mañana va a pasar. Después de la rueda de prensa, yo creo que mañana le van a preguntar a Carlos Copenhague, ¿está usted satisfecho con la plantilla que tiene? Ajá. La plantilla que tiene es para mejorar lo que usted hizo el año pasado, que es Europa, porque...
4: O sea, sí,
0: ¿qué va a decir Carlos Cobrera mañana?
4: No
0: creo que Carlos Cobrera vaya a decir que está satisfecho con la plantilla.
1: Yo creo que decir, estos son los que tengo y tengo que ir con ellos a muerte, que es la frase que dice cualquier
4: entrenador. Pero sobre todo, tenía una cosa muy greu en la compareixença. A mí me ha moltíssim, pero la más greu, que es, dirás de mes que sou tontos y que... Diu que ha tingut quatre finestres de fitxatges y que no ha tingut temps. Que no has tingut temps en quatre fitxatges.
2: Tira, va, tira.
0: Sí, sí, sí.
4: ¿Cuatro finestres, tío?
3: Bueno, tres.
4: Vale. Si en una...
3: Iba a decir que en cuatro volía... bueno, en la segunda primera rueda de prensa digo, va a decir que en cuatro tenía que arribar a Europa.
4: Y lo matéis. Tira.
1: Sí, lo que pasa es que también tengo una cosa. Ahora que has dicho...
4: ¿En dos tens?
1: Ahora que ha dicho Salva lo de los 10 años que pidió y tal.
4: Es que...
1: La última vez que una persona habló de en mérito
3: guañar la liga
1: de 10 años era ganar la liga, ¿eh?
3: Sí, sí, o sea, sí. En Chors de la Academia. Yes. Anil Murty, Dixit.
1: Sí, y estamos...
3: Ahí sí que portaba Ron.
1: Sí. Sí, sí.
3: Ahí portaba Ron.
1: Sí, sí, sí.
3: Sí, sí.
1: Y el tío se ha ido a vivir en una ciudad que se llama Ginebra.
3: Sí, sí, pero cambiar un poquito.
1: Tiene un poco de guasa el tema. Pero sí que me parece curioso. Cada vez que sale alguien a hablar de Meriton desde el primer día, aunque al principio es verdad que fueron emisarios de Meriton en el proceso de venta, pero decían que el estadio iba a estar para 2019. Estamos terminando, bueno, quedan tres meses para terminar 2026. ¿Qué quiero decir con eso?
4: ¿Estará temps?
1: Que al final, claro, es que vamos 7 años tarde. Entonces, igual. En Asia funciona de otra manera el tiempo,
3: el
1: no
3: COVID,
1: lo sé.
3: No, el COVID.
1: Pero lo del COVID me hace especial gracia porque ellos siempre alegan que el COVID rompió el tema de la burbuja inmobiliaria, que el ladrillo, qué tal, pero el COVID llega en 2020 y ellos lo habían prometido para 2019. O sea, me refiero que el COVID llegó después que el año que habían prometido.
3: Igual usa bien.
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1: Hemos passat de la Champions
4: a... Tu te compres un pis i tarden 15 anys en donar-te les claus, què fas?
1: No.
4: Te tornes loco.
1: Esto, yo fíjate, hemos pasado de eso, de pensar en la Champions en No Mestalla, de que fuera sede de una final de... Como ahora lo va a ser el Civitas este año. El campo del Atlético, sí. Madrid va a ser sede de la final de la Champions. Yo todos los años, además he insistido aquí siempre, he dicho que no veía al Valencia peligrar el descenso, porque así lo pensaba, porque siempre encontraba 6-7 plantillas peores y que fallen 6-7 es muy difícil. Yo este año solo veo 4 claras, o 3 claras, y la cuarta creo que compite mejor que el Valencia. Este año es el primer año que yo objetivamente tengo algo de miedo.
0: Que la diga, ¿no?
1: No, lo puedo decir, si sí, quieres. Sí, sí, sí. Yo, las tres que están en descenso para mí lo son, y creo que nombre por nombre, por plantilla, creo que la del Levante también es algo peor que la del Valencia, pero creo que compite mucho mejor, que tiene mejor entrenador, y cuando hablamos de tener mejores jugadores, yo creo que estar compensado vale más que tener mejores jugadores. Y creo que el Levante en algunas zonas está más convencido.
3: Preguntan en Mallorca o al Girona de la embajada.
4: Claro. Recuerden que los últimos clasificados son Rayo, Elche y Málaga. Pero esos tres. Ni habrá gente que no se recordará.
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5: The coach, the players, everyone is very clear on what the goal
6: is. El objetivo del entrenador, de los jugadores, como ya han dicho, es clarísimo. Y es el mismo objetivo transmitido directamente por el presidente. Es el objetivo de todos. El objetivo es avanzar, mejorar, seguir. El año pasado acabamos novenos, nos quedamos a las puertas de Europa. Seguimos con el mismo objetivo. El proyecto es mejorar, avanzar.
5: We have to improve and we have to keep going forward. That's the message.
3: I ese es el missatge, diu Ron, però clar, la paraula Europa ha desaparegut de l'objectiu. I fa uns mesos era...
0: Bueno, ja fa...
3: I el comunicat.
0: Ja fa un any era élite europea, que sí. La gent ja no s'acorda. Ja no
3: passat
0: de
3: del comunicat de tornar a la élite europea...
0: L'élite europea ja no existe.
1: ¿Qué jugador dijo Champions? Que luego al día siguiente cambió, este año, este verano.
0: Dieng.
1: Dieng.
3: Sí.
0: Dieng dijo Champions.
3: Y Harvey Elliott dije algo
0: también
3: paregut,
0: dijo el otro día, dijo...
3: Sí, algo paregut.
0: Dijo Europa, incluso noches de Champions y tal.
3: Sí.
0: Bueno, yo creo que forma parte de su llegada. Es que cambió de élite europea. Bueno, no dije élite europea, dije cuatro ventanas. Ahora el objetivo es avanzar. Yo creo que el año que viene será, ¿no? El objetivo es armar una... plantilla uh-huh. para pelear por Europa en el nuevo Mestalla. Yo creo que va a ser el siguiente paso. Bueno, sí, evidentemente el Valencia pues no sufre mucho esta temporada para mantenerse en la categoría. Yo estoy un poco con Leiva en que creo que no hay tantas plantillas peores. Yo uh-huh. creo que sí que te tiene que dar o te debería dar para estar en primera división. A mí el problema que tengo con el Valencia no es tanto su plantilla, sino todo el entorno que
4: porque yo es la pichor en autoestima
0: y porque yo creo que la ruptura es total entre entrenador y afición desde el primer momento. Yo creo que este equipo sin Mestalla es que quizás sí que es de la segunda o la tercera peor plantilla, porque el Valencia está en primera división gracias a su gente, gracias a Mestalla, gracias al apoyo que tiene y la fiabilidad que tiene en casa. Porque si tienes que fiarlo a que este equipo de repente empiece a sacar partidos fuera de casa que no esperemos, y que el Valencia sepa convivir con un ambiente enrarecido en casa que le va a perder muchos puntos, creo que es lo que le puede hacer realmente pasarlo mal. Evidentemente sé que si en la jornada 7 el Valencia lleva uno o dos puntos, conozco a Mestalla cambiará el chip y se pondrá en modo supervivencia. Pero un modo supervivencia que yo creo que cada año a Mestalla le cuesta más.
3: Y le esgota
0: más porque no puede, porque solo ve que todos los años al final el antidepresivo es el mismo.
1: Los jugadores, a ver si también cambian el chip, porque el año pasado, aquí también lo hemos contado, hubo jugadores que preferían jugar de visitante que de local.
3: Sí.
1: Y eso se dijo en varias ocasiones. A mí me llega después de dos partidos, uno de ellos el del Oviedo, aquel penalti que falló Dañuma y luego pasó lo que pasó.
0: Es cierto, sí.
1: Y el vestuario habla de que es muy difícil jugar en Mestalla con el run-run que hay y el ambiente que hay. A mí me parece muy injusto con Mestalla que eso se plantee dentro de un vestuario como el de Valencia Club de Fútbol.
4: Si Mestalla es la loca pero anima.
1: Es que, claro.
0: Mestalla, sinceramente, es muy triste lo que voy a decir, pero Mestalla, con que le des un poco de minuto 5, sí, provocas un córner.
1: El día del Alavés lo remonta a Mestalla.
0: Y le das un robo en campo contrario por un empuje, Mestalla se engancha, si lo que quiere es engancharse. No es tan difícil.
1: No, y luego, sí que a veces hablamos de plantillas, y yo no voy a faltar el respeto a algunos jugadores del Getafe, pero el Getafe está yendo por la vida con Gené Apcar o Gené Zahir Romero. O sea, Gené... que tiene...
3: Estaba echando una cosa, Zahir Romero, a mí no me
1: sí,
3: deja
1: no,
3: nada.
1: No.
0: A mí me parece muy futbolista.
1: Es buen jugador, pero...
3: No sé si es mejor que dejas,
1: Seguramente para lo que necesitan clubes de esa zona, es mejor. Seguramente, pero llené en 2026,
3: Sí.
1: O sea, llenando...
3: Sí, que estará por el 50 años, sí.
1: Sí, claro.
0: Diakabi en 2026.
1: Y el salario que cobra
0: Diakabi. Pero es que piensa en Diakabi en 2026 con todo lo que ha pasado aquí. Es que tú vas ahora con Diakabi,
3: Y para mí es el teu millor central.
0: Vas con Diakabi.
1: Yo voy a ser faltón.
3: Y no es broma,
0: Vas con Diakabi.
3: Ahora mateix es el millor.
0: Con todo lo que ha pasado.
3: Dime uno millor.
1: Yo creo que pones...
3: Dime uno millor en estas tres primeras
0: jornadas. Para mí, Pepelu.
1: Voy a tirar la faltada.
0: Para mí, Pepelu y no es central.
1: Voy a tirar la faltada. Yo creo que pones a Vano Evelyn de central y no es peor que Diakabi. A Vano Evelyn, ¿eh?
3: Ya, pero ¿de centrals?
1: Vano Evelyn de central.
3: Ya, meto, no, ¿eh? De los que son centrals. Claro,
0: de los que son centrales, quizá el mejor es el que no ha jugado, que es Iker Córdoba.
2: Puede ser.
1: Es que, pero no lo prueba. Pero es que ayer la Real Sociedad.
0: Y no porque sea el mejor central, sino porque creo que tiene las características para lo que necesita, que es alguien que saque la pelota.
1: Es que, fijaros, el otro día la Real Sociedad contra quien jugó.
0: Carecen de lo mismo.
1: El de ayer no, el de contra el Celta no. El anterior partido que gana la Real Sociedad, que remonta y gana 2-1.
3: Ya de memoria.
1: Español, que marca Roberto Fernández el 1-1, sí, correcto, 2-1, marca el 2-1, 2-1, ¿vale? Sí. Cuando va 2-1, atentos a un cambio que hace Matarazzo y es Marchal, que es un chavalín, que es un adolescente prácticamente. ¿Vosotros creéis que
3: es? Y en el 60, ¿eh? Es
1: sí,
3: 2007.
1: Sí, sí. A competir 30 minutos a sacar la primera victoria de la Real Sociedad esa temporada. ¿Creéis que ese cambio lo hace Corberán?
2: Ya sabes qué pasa.
3: Da igual en Otorbi, ¿no? Es lo único a intentar.
1: En Otorbi lo hizo ya perdiendo contra el Betis, es decir, cuando no tienes nada que perder. Uh-huh. Y en el minuto 80 contra el Depor, que ibas 3-1.
3: Sí.
1: Es decir, yo quiero ver que saques a un chaval con 2-1 a favor. Ajá. Sácalo. Que pierda un balón y que pierdas por su culpa. Demuéstrame que no merece jugar. Pero es que no lo pones nunca con el viento a favor a los jugadores. No los pones nunca con el viento a favor. A mí eso me parece injustísimo para los chavales.
3: Ahora parlen del Barça y esteu parlen del caldo de cultiu. 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
0: A mi me parece bien. Yo creo que cualquier tipo de protesta que refleje el sentimiento que tiene la afición de que temporada tras temporada la tienen engañada, yo creo que porque es así, porque es que al final ayer sale el Ciudad de Fútbol de Valencia a decir que el equipo, que el objetivo es mejorar, que el objetivo te lo va matizando cada intervención conforme unos meses, te dice que pues Europa, al final Valencia te demuestra que invierte lo mismo que todas las temporadas, decimocuarto inversión de los clubes de la liga, evidentemente no tiene esa intención, ¿no? De realmente armar un equipo, un proyecto deportivo de cara al traslado al nuevo campo. Entonces yo creo que es el enésimo proyecto de Meriton, que es la enésima mentira, y yo entiendo que la afición, que vive resignada. Y esa es una realidad, yo creo que no se puede negar, y no creo que se le pueda achacar nada a la gente. Creo que cuando le nace, porque vuelve a sentir que, bueno, oye, ya, aunque me sigas engañando año y año tras año y tras año, hay un momento en el que, aunque no sirva de nada, pues tengo mi derecho al pataleo, ¿no? Uh-huh. Me parece muy bien, y oye, y que creo que hay que apoyar todas este tipo de medidas, porque además hay una cosa, que es que este Valencia es tan veleta, es tan débil, que puede pasar mañana un carruaje y acaba el partido 0-7, que a lo mejor coge Mani y firma un jugador, solo por el hecho de la corriente negativa.
1: De hecho, todos teníamos claro después de la derrota contra el Depor que al día siguiente se venía fichaje, y así vino, que era Harvey Elliott, ¿no?
3: No, era el alemán.
1: No, pero al día siguiente el Depor no fue Harvey Elliott.
3: Pucha, está, pucha,
0: sí, sí,
3: claro, pucha.
0: Sí, sube la oferta.
3: Correcto. Pucha el percentatge de ficha fins al 85% sí, de la ficha de Harvey Elliott.
1: Pero suben por eso, por la derrota.
3: Y se lesiona a Dick y diuen, nos ha dado un davanter també.
1: Claro, si es que son un show. Yo, fíjate, siempre he dicho lo mismo con el tema de las protestas. Yo, además, esta en este caso, además, la apoyo. Pero, en general, me veo incapaz, fijaros, de decir a la afición si creo que están haciendo bien o mal, por una perspectiva de que yo, a mí me pasa en mis adentros, que yo mismo me cuestiono, cada día pienso una cosa, o sea, porque creo que estoy bloqueado porque no sé de qué manera ayudar, y creo que nos pasa a todos desde el micrófono también muchas veces, y como periodistas nos pasa que no sabemos cómo ayudar a tirar a Meriton y a tirar a Peter Lim, porque creo que es necesario que se marche. ¿La protesta servirá de algo? No lo sé. Pero no protestar seguro que no sirve de nada. Por lo tanto, es necesario protestar. Cualquier protesta la veo coherente y creo que es necesario que vaya hacia todas las partes. Es decir, me gusta eso que dicen de ir a por el palco, porque creo que los que están aquí viven muy cómodos con que muchas veces solo se le pega a Peter Lim, a Kiel Lim. Que ahora mismo Peter Lim sabe que jugamos el domingo contra el Barça, porque es un partido contra el Barça, y alguien le habrá pedido entradas, alguno de estos. Pues, pero que si fuera esta semana, la típica semana que juegas en casa contra Alavés y tal, Peter Lim no sabría contra quién juegas. ¿Eh? Él se va a dormir, cena, tal, se levanta, le harán algún tipo de masaje, lo que. Pero el tío está ahí, tranquilo, que le da igual. Pero creo que hay que ir a por los de aquí. A por los de aquí hay que ir. Y luego solo pido una cosa, y es que.
3: Que no se interprete hay que ir a por los de aquí como algo violento.
1: No. Por supuesto.
3: Y hay que aclararlo.
1: No, bueno, vamos. O sea, que hay que demostrarle a los de aquí el descontento.
3: No, si yo tantes.
1: Sí. Y luego otra cosa. Como no me ha gustado lo que han hecho algunos medios de comunicación en los últimos años con Mestalla, que creo que la han ninguneado y han exagerado cuando algún tonto a las tres falta al respeto de una manera que no tiene que hacerlo, mi único reclamo es a la gente que no le pillen en las cámaras gritando cuando llegue el Barça lo de P Barça, P Cataluña, con ese tipo de cosas, porque es lo que van a querer hacer, es decir, es que me estallas así y es que me estallas al final.
0: Es violento, ¿verdad?
1: Se merece que le señalen, porque hay muchos medios en España, todos sabemos quiénes son.
4: Pero animarse a insultar.
1: Correcto, eso es. Simplemente mi única petición es que no se perjudique a Mestalla como club y como historia, porque se ha ninguneado a la afición y se han dicho cosas que son injustas y la gente no es así.
3: Carlos.
4: No, es que lo del tu desgracia es mi fortuna, ni ha que desterrar o de Mestalla y de cual se yo. 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
1: Ara que has dicho, Carlos, lo de que hartos estan, yo tengo un amigo que este domingo no va a ir al partido. Tiene el pase desde hace la tira de años.
4: ¿Pero qué farcet está?
1: En un Valencia-Barça, ¿eh? Tú que has vivido otro Valencia, que sí. Carlos.
4: Yo, es que...
1: En un Valencia-Barça, no, ¿cuánta gente faltaba al campo?
4: No, escolta, vosotros no se han recordado, o a lo mejor sí, de un famosísimo Valencia 3-Barça 4. Sí.
0: Hombre, sí, 20 minutos.
4: Claro. Álvaro, sí, el Piojo. De Fernando. No, avanza.
0: Ortega, ¿no? El burrito, ¿no?
4: No, avance. En Álvaro Cervera, que va.
0: Ah, sí. No, yo recuerdo el otro.
4: No, yo te estoy hablando de pico años. Y la gente va a ir. La gente va a ir feliz. Pero un partidas de poder a poder espectacular. Pero espectacular. Y el 3-4 era a favor de Valencia. No, parle así en Mestalla. 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
3: 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Xavi, tarde. Eso, todos los partidos desde hace años. Alejandro, que ya iremos 0-2 perdiendo y no entraré. Un loco mes, que ya lo que ya que hacer es no entrar. Y ya irán 0-3. Iván diu, una fumbada. Rick diu, insuficiente. Salvador Bañuls diu, yo no entraría en toda la temporada. Alfonso Moraes, necesaria. 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No sirve para nada, diu que en la lluita és muy tarde ya. Eso hace 3-4 temporadas antes. Somos carne de segunda, guste o no. 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Davis diu que ojalá tengan un seguimiento de al menos medio estadio. Dada la premura y poca publicidad que ha tenido, es difícil más. Fran, que es poco, no tendría que entrar nadie. De todas formas, los borregos que entren dentro y disfruten de, que entren dentro y disfruten del espectáculo del que dará el Barcelona. Yo, y es lo que tanto avance Carlos, no faltaría respecto al que no vaya.
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3: Aguilar, me parece que hay que tener muy poca valentía para no hacer nada o para no entrar al campo hasta el minuto 19. Lo valiente hubiese sido no renovar los abonos de la temporada o vaciar Mestalla cada partido hasta que los miserables que gestionan el Valencia y sus lacayos se vayan. 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
0: Bueno, yo, por ejemplo, sí que creo que para el partido del domingo sí que me resulta más interesante, sobre todo de inicio, quizá, la entrada de Dan Juma para poder atacar la espalda de Flick y por cómo se va a instalar el partido. No me gusta, o no me gustaría, pese a lo que creo que podemos ver, no creo que sea un partido para Dieng, porque creo que es un futbolista que sufre mucho en presión alta del rival, cuando tenga que jugar de espaldas, por mucho que no vayas a tener el balón, en la posición que va a estar, aunque sea Pepe el encargado de sacar la pelota, en transiciones va a tener que pasar el balón por ahí, y creo que se le pueden ver mucho las costuras, porque no es ese tipo de futbolista. Y
3: rápido que se queden sin sentido.
0: Y más allá de eso, pues creo que pondría realmente la defensa que jugó el otro día con Pepe de medio campo.
8: Vas a colar. 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
3: Leiva, en una palabra.
0: Miedo.
3: Bueno, pues gracias. Seranem. Buena nit, a tots.
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